el futuro de la mayoría de los costarricenses. Algunos de estos problemas tienen peores consecuencias que las listas de los sicarios y los daños de la criminalidad organizada. Nuestra sociedad ha exhibido, en no pocas ocasiones, el talento para salir airosa de circunstancias adversas. El patriotismo, la fraternidad y el trabajo son parte de nuestra bandera. Pero hoy hay que buscar espacios para discutir acerca de un tipo de cambio con el dólar que afecta muchas actividades e impide que el trabajo rinda. Hay que favorecer soluciones para el agro nacional, símbolo de una patria esforzada. Hay que buscar maneras de evitar que se afecten actividades importantes como el turismo, la exportación y el crecimiento de la exportación y las zonas francas. Ello solo se logrará en franco diálogo, con respeto y atención a todos los derechos. Jamás se solucionarán nuestros problemas atizando el odio entre hermanos, la incomunicación como herramienta y la violación de las libertades de expresión, prensa e información que no solo fomentan la democracia, sino que evidencian la libertad de pensamiento. En la celebración de la independencia, recordemos los valores patrios, la libertad y la democracia, la seguridad social, la educación y la necesidad de diseñar un futuro juntos, en paz y concordia, con respeto y dignidad. A continuación, les invitamos a entonar con respeto y civismo el himno nacional de Costa Rica.

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2: 6:30 de la tarde, ya nomás 30 minutos y comenzamos. Ya estamos listos por acá y acá está Michael Brizuela. ¿Cómo está?
3: Todo bien, Laura.
2: Cuéntenos un poquito, Michael, ¿qué tema vamos a compartir hoy?
3: Básicamente la importancia de entender que tenemos que capacitarnos con el tema financiero, o sea, entender que muchas veces no hacemos las cosas de la mejor manera por un patrón que seguimos y demás. Entonces es sumamente importante entender que hay que invertir tiempo en este tema, que es aprender cómo hacer las finanzas, cómo manejarlas.
2: 7:00 p.m, nos escuchamos en Interfaz.
1: Este tema lo estaremos analizando hoy a las 7:00 p.m. en Interfaz, por Life FM 895.
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5: Hola, hola, bienvenidos a Interfaces de Life FM 895. Qué gusto y qué bendición estar una vez más con usted que nos acompaña ahí fielmente cada lunes a través de Interfaz. Te saluda Laura Pérez y si el Señor lo permite durante la siguiente hora de programación estaré por acá compartiendo con ustedes. Hoy está por acá nuestro amigo René Villalobos. ¿Cómo estás?
6: Hola, muy bien, Laura.
5: Qué bueno volverlo a tener por acá.
6: Gracias, gracias, un gran placer.
5: Bueno, René es experto en toda la parte financiera, en consejería financiera. ¿Cómo le llaman a ese puesto, don René?
6: Bueno, soy como coordinador del área de finanzas.
5: Ay, bueno, muchísimas gracias, don René, por estar acá. La vez pasada que compartimos, bueno, sus consejos fueron invaluables.
6: Qué bueno, me alegra escucharlo.
5: Y también por acá hoy nos acompaña Michael Brizuela. ¿Cómo está, Michael?
7: Buenas noches, Laura.
5: Michael hoy va a estar compartiendo con nosotros su testimonio.
7: Así es.
5: Bueno, Michael, bienvenido. Es la primera vez que estás acá.
7: Sí, correcto.
5: Pero espero que la pases súper bien.
7: Muchas gracias.
5: Bueno, don René, la vez anterior que estuvo acá usted compartiendo con nosotros, nos dio muchísimos consejos, vinieron a darnos el mensaje de cómo administrar sabiamente nuestro dinero. Qué difícil, ¿verdad? Y lo digo porque nunca tuvimos a nivel de educativo, a nivel del MEP, a nivel de ninguno de estos obligatorios, cursos sobre este tema, ¿verdad? Que son tan importantes.
6: Así es, Laura. Lastimosamente, como lo mencionas, porque desgraciadamente tampoco en nuestros hogares, ¿verdad? Uh-huh. Existía, digamos, las prácticas buenas financieras y por lo tanto no nos enseñaron ni con consejos ni con palabras, ¿verdad? Uh-huh. Ni con ejemplo. Y lo más que recuerdo que a uno le enseñaban era al chanchito, ¿verdad? La alcancía para ahorrar ahí, pero no había realmente un propósito detrás de eso más que de tener un poquito para cuando lo necesitara. Pero sí, efectivamente, la vez pasada compartimos muchos consejos prácticos, totalmente prácticos, ¿verdad? Sobre cómo poder gastar menos, ¿verdad? Que esa es la idea, porque la gente vive a veces en problemas financieros porque gasta más de lo que recibe, uh-huh. ¿verdad? Y eso es lo que tenemos que evitar al máximo. Y más bien lograr gastar mucho menos de lo que ganamos, inclusive, uh-huh. para poder tener para ahorrar y para otros propósitos, ¿verdad? Entonces, uno sabe que de los 40, 50 minutos que estuvimos la vez pasada y dimos muchos consejos de que tal vez no todo el mundo pudo captar todo y poner todo en práctica, ¿verdad? Y por eso, digamos, el propósito esta vez es traer un mensaje diferente, más bien orientado a animarlos, a capacitarse, ¿verdad? Para uh-huh. que cambien de la forma en que administran el dinero actualmente. Sí. Tal vez recuerden una frase, Laura, que mencionamos allí, que es una frase, no es nuestra, pero recoge muy bien lo que muchas veces pasa con la gente que no administra bien. Uh-huh. Y dice que compramos lo que no necesitamos con dinero que no tenemos tampoco para impresionar a gente a la que no le importa.
5: ¡Qué duro!
6: ¿Verdad?
5: Sí.
6: Entonces, digamos, si uno logra hacer que esa frase cale en uno y que diga, sí, la verdad es que yo, ¿por qué voy a comprar esto si no lo necesito? Uh-huh. ¿Y cómo lo voy a comprar si no tengo? Uh-huh. ¿Verdad? ¿Y para qué realmente lo voy a comprar? Ah, para que me vean que el celular mío es mejor que el otro, el carro mío es mejor que el otro. No tiene ningún sentido, la verdad.
5: Sí. Hoy, justamente, don René, cuando hablábamos de este programa, usted me decía que quería invitar también a Michael, que él trae un testimonio, ¿verdad? Que Michael vivió también esta situación.
6: Sí, sí, es algo, digamos, que quisimos aplicar al programa hoy porque consideramos que lo vivido por Michael refleja muy bien la necesidad uh-huh. de prepararnos para administrar sí. el dinero. Porque no podemos usar como excusa para andar mal financieramente el hecho de que nadie me enseñó, nadie me explicó, uh-huh. nadie me dijo, pero hoy día sí puede aprender.
5: Claro.
6: ¿verdad? Y hay muchos recursos. Entonces, por eso nos está acompañando Michael.
5: Michael, contanos, ¿cómo fue este proceso? Contanos parte de este testimonio de cómo fue que dijiste, no, necesito buscar ayuda ya, este es el punto.
7: Gracias, Laura, buenas noches. En realidad fue por una situación como tal que yo dije, ¿cómo es posible que estemos a una decisión de un tercero de quedarnos sin trabajo y demás? Entonces, yo empecé a buscar libros de superación personal, libros seculares, por decirlo así, ¿verdad? Topé con un libro muy famoso en finanzas que se llama Padre Rico, Padre Pobre, no sé si lo han escuchado. Les soy muy honesto, o sea, este libro en realidad no me ayudó mucho, pero sí hubo una frase que acaba de decir don René, que es, ¿cómo pretendo yo tener resultados diferentes si siempre hago lo mismo, verdad? Entonces, en esa búsqueda encontré dos libros muy puntuales que me ayudaron mucho, como que me guiaron a saber qué hacer, ¿verdad? Como tal. Y les soy muy honesto. Yo cuando leí esos libros me enamoré casi que inmediatamente del tema de las finanzas. ¿Qué le digo? Entendí que para tener metas financieras, para cumplirlas, hay que hacer sacrificios, ser muy intencional y totalmente disciplinado. Así es. Sí me gustaría como aclarar que aquí todavía no había entrado a la iglesia, ¿verdad? Y que ahí es donde está también el recurso del curso. Pero sí, claro. Por eso fue que empecé a ser intencional como tal.
5: Consulta, Michael, porque vamos a ver, cuando lo que he escuchado ahí como spoiler de usted, ¿verdad? Que leí por ahí tu testimonio parte, es que cuando empiezas a buscar ayuda, todavía no estás en una crisis fuerte.
7: Poco a poco, o sea, yo fui saliendo de mis deudas y demás y no tenía conocimiento de nada, pero insisto, ese tema de querer ver cómo buscaba estar financieramente un poco mejor, porque lo entendí así por el medio de los libros, fue que empecé a buscar ayuda en cursos, leer libros, y demás, y ahí fue donde aprendí, como dijo René ahora, que hay que hacer muchos sacrificios. Eso es algo que la gente tal vez no le cuesta como pagar ese precio, por decirlo así, digamos, le explico básicamente. Yo trabajo por lo general 12 horas diarias, de 7 a 7, y yo salgo mucho más tarde muchas veces porque me quedo estudiando, estudiando los cursos o leyendo libros y demás. Es muy complicado, o sea, sí hay que hacer muchos sacrificios, y no solamente el tema monetario, que es que usted tiene que sacar dinero para pagar un curso, para comprar un libro, sino también el tiempo, que el tiempo es el activo más valioso que tenemos, no lo recuperamos, pero es invertirlo bien, ¿verdad?
5: Cuando empiezas en este proceso, o sea, me queda la curiosidad o me queda la duda de qué es lo que te motiva a empezar a buscar libros de este tema, ¿verdad? Porque vamos a ver, ahorita mucha gente que nos está escuchando quizás dice, bueno, pero yo todavía no estoy en una crisis financiera, yo estoy gastando a lo loco, vamos a ponerle alguna expresión, ¿verdad? Y andan por ahí y dicen, y todavía no me siento ahogado, ¿verdad? Pero ¿cómo reconocer que es el momento?
7: Ok, a mí me llegó la información, y ahora, de hecho ahorita lo hablaba con don René de el tema de la pensión cuando estemos ya grandes. Yo tengo 37 años y según la estadística, bueno, Dios sabrá qué quiere para mí, pero según la estadística que hay ahorita no voy a tener una pensión como tal. Y cuando yo ando en la calle y veo tal vez a señores mayores vendiendo cositas y demás, a mí eso me hizo como recapacitar mucho y entender que lo que yo estaba haciendo no estaba mal porque no estaba financieramente mal, pero no era suficiente. Entonces ahí fue donde empecé a buscar libros y ahí fue como empecé a educarme y a entender cómo es que funciona el tema financiero como tal.
5: Cuando terminas de leer estos libros, te das cuenta de que falta esa parte práctica, que por eso buscas cursos.
7: Por supuesto. Sí, siempre.
5: Contanos un poco de cómo llegas entonces a los cursos que dan sobre finanzas, al Ministerio de Finanzas en Oasis.
7: Ok, mi esposa y yo teníamos aproximadamente ya un año de estar congregándonos en Oasis, y a ella fue la que le llegó la información del curso. Y como ella ya sabe que a mí me apasiona mucho esto, ella me lo presentó. Uh-huh. Entonces, a mí me llamó mucho la curiosidad porque, les soy muy honesto, yo siempre decía dinero y Biblia o Dios, no, para mí no había una química ahí, ¿verdad? Y me ingresé por pura curiosidad. Uh-huh. Tuve que ser humilde porque obviamente yo vengo a leer libros, de tener cursos, y yo, ¿qué más pueden enseñar ahí? Pero le decía yo a don René, y se los digo a todos, este es el mensaje que yo sé que Dios me mandó aquí a dar. Ese curso de finanzas, no le envidia absolutamente nada a los cursos por los cuales yo he pagado cientos de dólares. Honestamente se lo digo, pues honestamente se los digo, aquí de corazón. Yo entré ahí, de hecho hasta aprendí ciertas cosas, igual todavía que tal vez en otros lados, concientizar muchas cosas. Por ejemplo, entender que todo lo que yo tengo no es mío, es de Dios. Cuando usted entiende eso, usted le da una perspectiva de administrar las cosas diferente. También aprendí, eso ya lo, ya yo tenía la espinita, pero lo aprendí, también me, ahí lo terminé como reafirmar. El hecho de que cuando Dios me haga tener, porque yo sé que Dios me tiene eso para mí, ayudar a la gente, que eso es algo que uno tiene que entender, que uno está aquí para dar, que eso fue lo que Dios, Jesús vino a dar acá a la tierra. Entonces esas cosas, espiritualmente hablando, fue lo que me dio el curso también.
5: En la parte práctica, Michael, ¿qué cambios sentiste una vez que comenzaste el curso?
7: Vieras que a pesar de que en los cursos que yo estuve, siempre hablaba mucho de los gastos, famosos gastos hormiga, vieras que nunca los había concientizado tanto. Cuando entré al curso, en el libro como tal viene como un tipo plantilla, es una hoja que uno puede imprimir donde usted puede escribir diariamente los gastos hormiga. Porque esos gastos, esos que 1,000 colones un día, 1,000 colones el otro, cuando usted lo suma a fin de mes, Laura, usted se asombra, y ahí es donde usted dice, yo sí podía ahorrar, yo sí podía invertir. ¿Me explico? Sí, ahí fue donde más que todo me caló. Bueno, sumado al tema espiritual que le dije, ¿verdad? De entender que todo es de Dios y demás, pero sí, eso me ayudó a mí mucho. De hecho, yo le comentaba a un René que, o sea, a mí me gusta mucho leer el tema de la plantillita como tal, a mí me funcionó mucho. Pero también en este tiempo aprendí un tema que es ahora que es tan famoso el tema WhatsApp, y es uno puede hacer un chat con uno mismo, no sé si lo han visto. Entonces, ahí he aprendido que usted puede hacer un chat con usted mismo, y más fácil, si usted gasta, toma una foto y se lo manda. Y al final de mes, no tiene necesidad de escribir, usted hace un recuento, y si usted tiene un presupuesto que debería ser así, usted ahí puede darse cuenta qué tanto se apegó al presupuesto, qué no, y obviamente si no se apegó, ver qué hizo mal, porque lo que no se mide, no se mejora.
5: Qué bien, definitivamente. ¿Cuánto nos falta capacitarnos financieramente, don René? Y yo creo que escuchando esto que nos cuenta Michael, él toma una actitud, él toma una decisión y dice, necesito capacitarme, ¿verdad? Y muchas veces, bueno, yo que veo anuncios de la iglesia, además veo que hay el curso, ¿verdad? Y yo, todo el mundo es como así, ¿no? Pero, ¿verdad? Es como, y no concientizamos realmente, no lo estamos haciendo, ¿verdad? No estamos trabajando correctamente por las finanzas.
6: Correcto. Yo creo que la gente, o mucha gente, porque no todo el mundo tiene problemas financieros, pero una gran cantidad de personas sí, se acostumbra a vivir así. Se acostumbra a vivir que llega el salario y es para pagar las cuentas, para pagar las tarjetas, para pagar los gastos, y ya se quedan sin nada, ¿verdad? E inclusive a veces no alcanza ni siquiera para eso, y ahí es donde vienen los tarjetazos o los préstamos que se piden a papá, al hermano, a la tía, ¿verdad? Para poder llegar. Y se acostumbran a vivir de esa manera. En realidad eso no tiene que ser así, ¿verdad? Eso no tiene que ser así. Y efectivamente la gente escucha a veces que hay un curso de finanzas, ¿verdad? Y piensan que eso no es para mí, ¿verdad? O tal vez alguna gente quiere realmente llevar el curso, pero piensa, es que no tengo dinero para pagarlo, ¿verdad? Y como Michael dijo, él invirtió, ¿verdad? Cientos de dólares en cursos y en capacitaciones, ¿verdad? Pero en realidad nosotros tenemos la gran ventaja en la Iglesia Oasis, que brindamos estos cursos y son gratuitos, ¿verdad? Y lo único que la persona compra es el libro de trabajo que va a utilizar durante el curso, ¿verdad? E inclusive, hay ocasiones especiales en donde le hemos prestado un libro a la persona porque realmente no puede, pero quiere. Entonces, cuando hay ese interés, nosotros le ayudamos de alguna manera, ¿verdad? Ahora bien, a veces la gente también puede pensar, es que como es gratuito debe ser malo, ¿verdad? O sea, lo que es gratis no es muy bueno. Sin embargo, escuchando a Michael, nos damos cuenta de que él encontró en el curso, ¿verdad?, lo que había aprendido en los cursos pagados y más todavía, ¿verdad? Y como él lo dice, no tiene nada que envidiarle a los otros, ¿verdad?, cursos al que ustedes dan. Y sobre todo que es desde un punto de vista de la Biblia, un punto de vista de cómo quiere Dios también que manejemos las finanzas, ¿verdad? La voluntad de Dios nunca fue que estuviéramos ahogados en deudas, ¿verdad? Y nunca ha sido así. Dios siempre ha querido que nosotros vivamos bien, que recibamos bendición, que seamos bendición también para otros, ¿verdad? Se me viene ahorita Proverbios 21:5 que dice que los pensamientos del diligente tienden a la abundancia, mas todo el que se apresura alocadamente, de cierto, va a la pobreza. ¿Verdad? Y eso que está diciéndonos Dios a través de ese versículo tan cortito, sea diligente para que tenga en abundancia, porque si no es diligencia no va a tener en abundancia, ¿verdad? Y si Dios nos da y no le podemos demostrar que lo sabemos administrar, ¿cómo vamos a esperar que nos dé más?
5: Claro.
6: ¿Verdad?
5: Don René, ahora usted decía algo y me quedó grabado, que decía, muchas veces la gente cree que lo gratis es malo, ¿verdad? Y qué tema es este, ¿verdad? Porque prefieren, o sea, estamos hablando de unas personas que estamos tratando de ahorrar, estamos en situación, cuidando la situación financiera, y nos ofrecen algo gratis y ese pensamiento, ¿verdad? Que debería ser todo lo contrario, es una bendición. O sea, encontrar un recurso de este nivel, con expertos de este nivel que me puedan ayudar, y gratis, en medio de una crisis financiera, es, o sea, no tiene otro nombre, es una bendición de Dios.
6: Definitivamente, Laura. Y es tal vez es importante mencionar, el material que nosotros enseñamos no es un material hecho por nosotros. El material que enseñamos es de Ministerios Crown de los Estados Unidos. Ese material está traducido a más de 100 idiomas y se enseña en todo el mundo. China, en Singapur, en India, en toda Latinoamérica. Se enseña en todo el mundo, en Australia. ¿Y por qué es que le sirve a todos, no importa dónde estén? Porque lo que se enseñan son principios financieros. Y principios financieros amarrados con la voluntad de Dios. Entonces eso aplica para todo el mundo. Y son cursos hechos por profesionales también, ¿verdad? Entonces, para que entiendan que el curso que damos no es algo que inventamos nosotros, ¿verdad? Y que claro, vamos a darles ahí escuelita de finanzas, ¿no? Es un curso que se da a nivel mundial.
5: Bueno, vamos a recordar, este curso no ha dado el número, yo iba a decir vamos a recordar y no lo ha dado. Este curso lo dan en Oasis, es gratuito. ¿Dónde podemos obtener más información?
6: Sí, para más información pueden llamar directamente a, es el 2507-9801 y ahí le pueden brindar mayor información. Okay. Acerca de los cursos.
5: De los cursos, ¿de cuándo inician? ¿Son presenciales o virtuales?
6: Tenemos ambas modalidades, ¿verdad? Hay algunos que son presenciales y otros virtuales, así es que no hay así como mucha excusa que dar, ¿verdad?
5: Excelente.
6: Tal vez, Laura, si me permites, yo quisiera recalcar que, vamos a ver, como decía ahora Michael, hay que esforzarse, ¿verdad? Uh-huh. Nada se obtiene sin esfuerzo, ¿verdad? Y eso yo creo que todo el mundo debería pues de entenderlo.
5: Sí.
6: La ley del mínimo esfuerzo que queremos aplicar en muchos ámbitos nunca funciona, ¿verdad? El mínimo esfuerzo es pretender obtener los mejores resultados haciendo lo mínimo, sí, esforzándome lo mínimo. Y eso es una ecuación que no funciona, simplemente no tiene buenos resultados. Uh-huh. Lo cual, parafraseándolo, entonces quiere decir que si yo me esfuerzo lo suficiente, voy a obtener buenos resultados, ¿verdad? Entonces debemos de tener eso en mente para prepararnos mejor.
5: Excelente. Bueno, vamos a un corte. Ya casi regresamos con más. Hoy acá en Interfaz con Don René y Michael hablando sobre este tema de finanzas saludables.

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2: Hola, hola, bienvenidos. Continuamos acá desde Interfaz, aquí en Life FM 895. Hoy junto a don René Villalobos y Michael Brizuela estamos hablando el tema de finanzas. Bueno, don René ya ha estado por acá con nosotros. Él es experto en finanzas y es el coordinador de este ministerio en la iglesia Oasis. Gracias a ambos por estar hoy con nosotros por acá. Don René, antes de que termináramos el bloque anterior, usted mencionaba a esas personas que están en una situación crítica financiera y que quizás se acostumbran a vivir en esa situación, ¿verdad? Usted decía de ya el salario que se ganan desaparece el mismo día, le pedimos prestado a alguien, no sé, para terminar la quincena y se llegan a acostumbrar a ese estilo de vida. ¿Es costumbre, fue la pregunta que me quedó, o es resignación? Es como decir, bueno, pues ya en esta situación no hay salida.
3: Vamos a ver, yo creo que es una combinación de cosas, ¿verdad? Y me parece a mí que la principal es que quizás han intentado hacerlo y no lo han logrado, ¿verdad? O sea, administrar bien y no lo han logrado. Quizás han consultado con personas, ¿verdad? Y tal vez los consejos no han sido los mejores, ¿verdad? Y al pegar con pared una y otra vez, entonces ahí es donde yo digo que se resignan, ¿verdad? A decir, de ni modo, yo soy pobre y no hay esperanza, ¿verdad? Y que conste, paréntesis, de que nada tiene que ver el ser pobre con estar mal financieramente. Porque hay muchos ricos que ganan mucho dinero y que están mal financieramente. Y de eso conozco casos de gerentes que casi no reciben sueldo porque todo lo tienen embargado, ¿verdad? Entonces, no se trata de cuánto gano, ¿verdad? Sino de cómo administro. Y, ahí nosotros en la Iglesia Oasis también tenemos un equipo para consejerías financieras. Entonces, si alguien dice, mire, ya yo lo he intentado todo y no me ha funcionado, perfectamente puede intentarlo una vez más, ¿verdad? Y yo sé que va a ser de mucha bendición, porque no es lo mismo escuchar un consejo digamos, a nivel secular que un consejo a nivel espiritual y bíblico, ¿verdad? A veces, como decía Michael al inicio, a él no le sonaba finanzas y Biblia. ¿Cómo es eso de que la Biblia me va a hablar de dinero? Y bueno, no lo ha mencionado, pero hay más de 2,350 versículos sobre el dinero que nos dice y nos habla la Biblia. O sea, eso me dice a mí que Dios tiene el propósito al haber dejado todo eso ahí, de que aprendamos de la Biblia cómo administrar, ¿verdad? De que no vivamos nosotros con problemas financieros, sino que podamos administrar. Si no, ¿para qué dejó tantos versículos sobre la Biblia? ¿Verdad? El propósito de él es que vivamos bien. Entonces, nuevamente, si ya estás resignado porque no has podido, por mucho que lo has intentado, busca consejería. Y puedes llamar al número que te dimos, porque ahí vamos a poder nosotros ayudarte tal vez. Recuerda que es el 2507-9801. Y a nosotros encantados, ¿verdad? Esto no tiene otro propósito para nosotros, porque no ganamos nada. Incluso el libro que tiene que adquirirse se vende al costo, ¿verdad? Aquí no hay ningún fin de lucro, sino de poder ayudar realmente a las personas.
2: Don René, mucha gente que nos está escuchando, evidentemente están en situaciones financieras distintas. ¿Para quién va dirigido este curso?
3: Este curso en realidad va dirigido para toda persona. O sea, no es solo para los que están en problemas financieros. Así como Michael nos dijo ahora, yo no es que estuviera mal, pero me sentí curiosidad. Ya él, digamos, había investigado por su cuenta y se había preparado por su cuenta y siempre aprendió algo. ¿verdad? Y siempre le sirvió porque también amplió el horizonte, ya era más amplio que el simple curso secular, ¿verdad? Y tenemos en el ministerio incluso personas que llegaron ahí, ¿verdad? Y no porque tuvieran un problema, sino porque querían aprender mejor, no solo administrar más, sino también a conocer la voluntad de Dios respecto a las finanzas. Porque eso es un tema, pero importantísimo, ¿verdad? Entender, no cómo es que yo debo manejar las finanzas según a mí me parece, sino cómo quiere Dios que yo administre las finanzas. Porque al final de cuentas, y lo mencionaba también Michael, nada es de nosotros. Todo Él nos lo da para que lo administremos aquí, ¿verdad? Y si yo logro demostrarle a Dios que me dio poquito y lo multipliqué, Él me va a dar más. Acordémonos de la parábola de los talentos, ¿verdad? El que recibió uno, tres y cinco. El que lo enterró y no hizo nada, pues más bien fue castigado. Pero los que lograron ampliar, ¿verdad?, el monto que recibieron originalmente, a ellos más bien se les dio más. Pasa lo mismo. La palabra dice que si en las riquezas injustas no fuiste fieles, ¿quién os confiará lo verdadero? O sea, si no pudiste ser fiel con lo poquito, ¿cómo Dios te va a confiar lo verdaderas riquezas? ¿Verdad? Sí,
2: Michael, hay mucha gente que está escuchándonos con esa espinita que le está dejando el curso. ¿Qué le diría usted a esas personas que hoy nos están escuchando y dicen, uy, yo quiero llamar, pero será para mí?
4: De que pierden en intentarlo. O sea, hay que entender algo. Yo muchas veces, yo sí, entre tantas cosas que he leído, sí he entendido que uno, las finanzas a veces uno no las maneja bien porque viene de un patrón que usted trae de sus papás y demás. Ahorita, es como dijo René ahora, es muy fácil encontrar información. Es muy fácil. Y yo insisto y recalco, porque quiero dejarlo muy claro, porque es testimonio, no es una opinión. No hay que envidiar otros cursos, Carlos. O sea, con este curso que Oasis da, es muy, muy, muy completo. Yo les diría que llamen, consulten, sin miedo. Ahí Don René Manrique, que fue el que me ayudó a mí, son personas que están dispuestas a ayudar. La explicación que ellos dan son demasiado claras. O sea, no hay cómo no poder accionar en este momento para probar. Y como dicen René, yo estoy seguro que no se van a arrepentir.
2: Don René, hemos estado hablando de finanzas y sé que este es el curso, bueno, yo a usted lo conocí la vez anterior con el tema de finanzas, ¿verdad? Y este ministerio, pero sé que actualmente, además de este curso, hay muchísimos cursos más. Cuéntenos un poco de eso.
3: Sí, gracias por preguntar, Laura, porque entonces me da la oportunidad de ampliar un poquito este tema, ¿verdad? Y efectivamente, o sea, en la iglesia Oasis, donde servimos al Señor nosotros, hay una cantidad enorme de diferentes tipos de capacitaciones gratuitas, ¿verdad? En múltiples áreas del diario vivir, ¿verdad? O sea, no son solo de finanzas, esa es una, nada más de las áreas, pero hay muchas, muchas áreas. Tenemos casi 200 grupos en donde se enseñan diferentes temas, ¿verdad? Hablemos de temas como cómo hacer una carne asada, ¿verdad? Temas de cómo manejar un divorcio, temas sobre equilibrio emocional, ¿verdad? Para poder salir de relaciones tóxicas y ese tipo de cosas y pensamientos tóxicos que nosotros mismos consumimos a veces, ¿verdad? Equitación, por ejemplo, imagínense, ¿verdad? Y por supuesto, cursos bíblicos de estudio ya directamente de la palabra de Dios. Tenemos grupos de apoyo también, ¿verdad? Que grupos de apoyo son aquellos grupos en donde se enseña algo, herramientas que la gente va a poder utilizar para mejorar su vida. Entonces, por ejemplo, tenemos uno que se llama mentalidad de vencedor. Imagínese la mentalidad de un vencedor. Se va hacia adelante y confiado y todo porque Dios va con él, ¿verdad? Son cursos que no se dan ahí un hermanito, una hermanita que dice, yo quiero dar un curso. No, son profesionales, ¿verdad? En diferentes campos que enseñan sobre diferentes temas. Hay otro que enseña sobre las, digamos, principios básicos y prácticos de emprendedurismo. Si alguien está pensando, yo quisiera emprender, pero no sé cómo echarme al agua, ¿verdad? Y sí. Ahí va a poder capacitarse en esa área. Hay cuatro diferentes tipos o áreas de cursos, digamos, que tenemos en la iglesia. Uno son grupos de interés.
2: Sí.
3: Esos grupos de interés es para conocer gente, para conectar, para hacer comunidad. Son grupos como el que mencionaba de la carne asada, ¿verdad? Uh-huh. O hacer ciclismo o caminar.
2: Yo estoy en el de skincare.
3: Ah, oye, imagínese, ese es uno de interés, ¿verdad? Sí. Cómo cuidar tu piel, ¿verdad?
2: Sí.
3: Hay otros de caminatas en la montaña, ¿verdad? Uh-huh. Voleibol, de todo, ¿verdad? Esos son de interés, ¿verdad? Uh-huh. Hay otros grupos que son de acción social. Uh-huh. Que aprendemos cómo ayudar a la sociedad, cómo claro. podemos apoyar a organizaciones, a personas en casos específicos y puntuales, ¿verdad?, que están en necesidad. Tenemos también los grupos de apoyo, que te mencioné antes, que son esos que ayudan dándole herramientas para a las personas para que puedan aplicarlas en su vida y vivir mejor, ¿verdad? Uh-huh. Y están los grupos de Biblia, ese uh-huh. es el cuarto, y que enseñan a conocer más. Si yo quiero entender más sobre la fe, bueno, ahí va a haber un curso sobre la
2: fe. Qué lindo.
3: Si quiero aprender más sobre qué fue lo que hizo Jesucristo realmente por mí, pues ahí van a aprender en los cursos de Biblia qué fue lo que hizo el Señor. Y así por el estilo, ¿verdad? La idea es que la iglesia, y no hablo de la iglesia base, sino de la iglesia del Señor como un todo, pueda, porque eso no está, digamos, abierto únicamente a la iglesia Oasis y a la gente que asiste a la iglesia Oasis, sino que es abierto a toda la gente. Uh-huh. Vaya a la iglesia o no vaya a la iglesia, es abierto para que pueda tener un lugar donde conectar con otras personas y donde poder aprender herramientas útiles para su vida.
2: Qué bueno. Don René, usted como coordinador, ¿verdad?, de los grupos Conexión. Sabemos, bueno, que hay muchísimos, ahora he mencionado algunos, pero son más de 200, ¿verdad? Uh-huh. Creo que la gente que hoy nos está escuchando y dice, bueno, pero vamos a ver, temas que han mencionado, si hay más de 200, busque, ¿verdad? Entre, averigüe, acaban de comenzar, ¿cuánto duran?
3: Primero una aclaración, no soy coordinador de los grupos de conexión, ¿verdad? Soy coordinador de algunos facilitadores que dan grupos de
2: genial.
3: Conexión, ¿verdad? Uh-huh. Cierro paréntesis. Estos cursos duran 8 semanas.
2: Ocho.
3: O sea, estamos hablando de 2 meses, ¿verdad? Uh-huh. Nosotros decimos 8 más 1, porque la última, ¿verdad?, es como para hacer una especie de fiesta de la alegría al final del curso, en donde podamos...
2: La graduación.
3: Es como la... Digamos, algo así, pero más que todo para que podamos conectar,
2: claro.
3: ¿verdad? Tal vez fue un curso virtual y ya en esa última reunión, ¿verdad?, tomamos un cafecito y todo y nos conocemos personalmente y conectamos, ¿verdad? Y hacemos amistad, ¿verdad?,

0: en diferentes áreas, ¿verdad? Que las personas puedan descubrir cuál es el propósito, para qué están viviendo, para qué es que Dios los envió, ¿verdad?
1: Claro.
0: Y que puedan hacer luego la diferencia también, replicando lo que han recibido, ¿verdad? Y bendiciendo a otras personas.
1: ¿Cómo se puede la gente que está escuchando sumar a estos grupos o investigar más sobre cuáles cursos están?
0: Sí, bueno, precisamente ahí al número que les dimos, ahí les van a dar un link en donde aparecen todos los cursos. De hecho, esta semana empezaron. Sin embargo, hay algunos cursos que todavía pueden tener cupo disponible, ¿verdad? Entonces, yo diría que entre más rápido llamen, pues más oportunidad tienen de poder encontrar todavía cursos. Recuerden el número 2507-9801. Ahí les van a dar el link a la plataforma donde están todos los cursos y la información que deseen.
1: Don René, volviendo al tema de finanzas, ya porque ya vamos en los últimos minutos del programa, si tuviera usted que resumir en pocas palabras, ¿qué nos enseña la Biblia sobre las finanzas? Ahora decía, hay más de 2.500 versículos.
0: 2.350.
1: ¿Cuál cree usted que es la principal enseñanza de Jesús acerca de las finanzas?
0: Sí, vamos a ver. Creo que lo mencioné también. A mí, cuando yo recibí este curso, ya yo manejaba las finanzas porque estudié finanzas, ¿verdad? Entonces, mi trabajo siempre fue con números. Cuando yo llegué al curso, yo, igual que Michael lo pensó, voy a ir pues para ver qué aprendo, ¿verdad? Pero no creo que aprenda mucho porque yo soy un gato en finanzas, ¿verdad? Sin embargo, cuando llevé el curso, una de las cosas que más me impresionó, y creo yo que ese es digamos, lo que puedo decir que es importantísimo tener claro, y es que verdaderamente no somos dueños de nada, ¿verdad? Nosotros venimos al mundo sin nada. ¿Y cómo nos vamos de este mundo? Sin nada, tampoco, ¿verdad? Entonces, nosotros recibimos de parte de Dios cierta cantidad de recursos para que se los administremos a Él, ¿verdad? Y si nosotros somos cuidadosos al administrar nuestro dinero o lo que tenemos, cuanto más cuando es dinero que no nos pertenece, sino que es de otro. Entonces tenemos mayor cuidado en cómo lo vamos a manejar porque vamos a tener que dar cuentas. Y eso no es diferente con el Señor. O sea, Él nos da, nos pedirá cuentas de qué hicimos, como lo hizo en la parábola de los talentos mencionada anteriormente. Y lo más importante es que eso nos hace inclusive pedir dirección a Dios de cómo entonces debemos de administrar. Si es su dinero, no el nuestro, Señor, quiero comprar esto. ¿Es tuyo? Realmente, y antes debemos de hacernos las preguntas que la vez pasada mencionamos, cuando quiero comprar un televisor, unos muebles, una lavadora, ¿realmente lo necesito esto? ¿Verdad? Y si digo, no lo necesito, realmente ahí está la otra y está funcionando. Bueno, entonces, ¿para qué voy a hacer ese gasto? Y si sí lo necesito, pues preguntarme, ¿tengo el dinero para comprarlo? Y si tengo el dinero para comprarlo. Si no lo tengo, ya la respuesta está clarísima. Pero si lo tengo, esta es la mejor opción del mercado, ¿verdad? Entonces, nos hacemos más cuidadosos porque es dinero no nuestro, es dinero que le pertenece a Dios. E igualmente, ahora conversaba con Michael antes del programa, de que uno adquiere, cuando entiende esto, uno adquiere una perspectiva diferente del dinero. Ya no le duele tanto, ni ya está tan prendido del dinero, porque sabe que es de Dios. Entonces, cuando alguien le pide a uno, o cuando hay alguien en necesidad, uno comparte libremente. No porque le sobre quizás, no siempre sobra, pero entiende que si Dios está poniendo a alguien en necesidad para que uno le comparta, es porque Dios está diciendo, ese es mi dinero, dale una parte a esa persona. Wow. Y sobre todo entender que lo que Dios está haciendo con eso no es quitándonos dinero, porque el que da recibe muchísimo más, ¿verdad? Entonces realmente Dios lo que está haciendo es, voy a probar a René, voy a ver si realmente tiene un corazón.

0: ¿verdad? Como el mío, va a ayudar y entonces yo le voy a multiplicar lo que él dé. ¿Verdad? Como esas campañas que hacen algunas empresas que dice, done tanto y yo y la empresa duplica lo que usted donó, ¿verdad? Exacto. Dios va más allá y dice, no, no, yo no se lo duplico, yo se lo centuplico, ¿verdad? Yo le doy muchísimo más de lo que usted da. Entonces, hasta esas cosas, Laura, que son tan importantes como comunidad, ¿verdad? Como país, como mundo, el de poder compartir con liberalidad, ¿verdad? Sabiendo que lo que estamos haciendo es agradable a Dios y sobre todo son recursos de Dios también. Gracias. Y que nos va a dar mucho más que eso todavía.
1: Bueno, definitivamente, don René, Michael, gracias por habernos acompañado. Creo que tenemos muchísimo que aprender en el área financiera. Para mí es una bendición, don René, cada vez que usted nos acompaña. Gracias. Espero que sean muchas más.
0: Gracias.
1: 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Hay que aprovechar este momento, son gratuitos. 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Ahí pueden pedir información de todos estos cursos y puntualmente invitados a escuchar de finanzas, ¿verdad? Creo que, como dijo don René, es para todos. No es que yo estoy bien ahorita o estoy mal ahorita. No, es para todos, porque lastimosamente no tuvimos esa educación en el colegio, en la escuela o heredada de la familia, ¿verdad? Y es necesario. Es necesario agradar a Dios en este tema también, ¿verdad? No es un tema que excluye a Dios, como decíamos, sino que tenemos que agradar a Dios porque lo que tenemos no es nuestro. Como decías, no es nuestro y estamos administrando algo que no nos pertenece y pues nos va a tocar dar cuentas también.
0: Así es.
1: Muchísimas gracias a los dos por haber estado por acá con nosotros y será hasta el próximo lunes, si Dios así lo permite.

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1: En Tiempo con Dios de hoy, primer libro de Crónicas, capítulo 4, versos del 1 al 681. El capítulo empieza por Judá, no solo como un dato de linaje, sino como un recordatorio de que la fidelidad de Dios no se mueve por la fuerza de los imperios, sino por la fidelidad en generaciones concretas. Las familias se suceden, los nombres se encadenan y en esa aparente monotonía el texto revela una verdad viva. El plan de Dios se vuelve caminar y el caminar se vuelve herencia. Los descendientes de Judá no se describen para alimentar curiosidad histórica, sino para afirmar que la historia del reino posterior se edifica con manos reales, vidas y obras reales. Entre esas menciones aparece Jabes, y el cronista lo detiene como quien abre una ventana al corazón de Dios. Jabes fue más ilustre que sus hermanos. Aunque compartía el mismo linaje, no era distinguido por títulos terrenales ni por nobleza visible, sino por la oración. Su nombre estaba ligado al dolor. Su madre lo llamó Jabes por cuanto lo dio a luz en dolor, como si el mundo le hubiera puesto una etiqueta de tristeza. Pero la oración rompe la fatalidad. En vez de aceptar el dolor como destino, Jabes lo lleva al Dios de Israel. Su invocación no es un exabrupto emocional, sino una súplica ordenada. Pidió bendición, pidió ensanchar su territorio, pidió que la mano de Dios estuviera con él y pidió ser librado del mal para no recibir daño. En la respuesta se enseña que Dios honra la oración cuando ésta se alinea con su voluntad. La eficacia no consiste en manipular el cielo, sino en acercar el corazón a la verdad. La oración que pide bien no busca excusas para el pecado, sino espacio para obedecer, terreno para servir y protección para mantener el alma sana. Por eso se vuelve una lección espiritual. La honra no siempre viene de lo que uno logra, sino de lo que uno lleva delante del Señor. Luego la lista se desplaza hacia Simeón y el texto vuelve a enseñar por contraste. Simeón recibe ciudades y aldeas, pero no una provincia propia. Una dispersión se vuelve evidencia de que el pecado deja huella y la misericordia de Dios no borra la justicia, aunque la supere con propósito. Sin embargo, incluso esa fragilidad territorial puede leerse como providencia. Dios no deja a sus hijos sin mapa, solo los reubica para preservar su camino. Por eso se mencionan rutas, pastos, territorios y la movilidad de quienes buscan lugar para vivir, y aun cuando el texto reconoce limitación demográfica, no deja de presentar que Dios puede sostener las comunidades pequeñas para que no desaparezcan. La historia no se mide solo por abundancia, sino por fidelidad. Después, Rubén, Gad y la media tribu de Manasés aparecen al este del Jordán y allí el tono se vuelve más solemne. Se recuerda que Rubén fue primogénito, pero que sus derechos fueron dados a José, porque él violó el lecho de su padre, mostrando que la genealogía también es memoria moral. Aún así, el cronista no termina en condena, describe hombres valientes, diestros en guerra, y subraya el detalle clave: clamaron a Dios en la guerra y les fue favorable porque esperaron en él. En otras palabras, la victoria no se presenta como resultado de habilidad humana, sino como fruto de dependencia. Incluso cuando hay espada, el texto insiste en que la guerra es de Dios. Y cuando Manasés se revela, el relato muestra el giro triste. La proximidad al pueblo no garantiza la fidelidad y la resistencia espiritual no se negocia. Se reconoce que, aunque hubo hombres esforzados, terminó en apostasía. Y entonces Dios permite la excitación de espíritus ajenos para ejecutar juicio. Finalmente, la sección de Leví eleva la mirada al santuario. Aquí la genealogía ya no es solo linaje para una promesa política, sino para el servicio sagrado. Sacerdotes, cantores, ministerio de tabernáculo, ciudades de refugio, porciones repartidas. Todo está conforme al orden, y ese orden revela que Dios no es confusión. El cronista llega hasta el punto de decir que Aarón y sus hijos ofrecían sacrificios, hacían expiaciones y ministraban según mandato. En la misma narración donde se listan nombres aparece una teología: sin sangre expiatoria, sin sacerdocio autorizado, no hay restauración real. Por eso, incluso al hablar de ciudades y ejidos, el texto enseña que la vida del pueblo se sostiene cuando la herencia del Señor se respeta. La gracia no es abandono, sino dirección, no es solo consuelo, sino corrección que ordena y santifica. Y así estas genealogías se vuelven una exhortación espiritual. Dios conserva la verdad por caminos silenciosos, y el hombre coopera con el propósito divino cuando ora, obedece, sirve y espera en el Señor. La historia no glorifica el ruido del poder, sino la fidelidad de Dios. Y el registro, lejos de ser estéril, es jardín donde crece la esperanza, recordándonos que la verdadera seguridad no nace de la espada, sino del pacto del Altísimo. Soy el pastor Carlos Umaña. Seguimos aprendiendo de este primer libro de las Crónicas.
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1: Si usted está necesitando un milagro, una respuesta de parte de Dios, primero, no limite el poder de Dios. Segundo, no dude del poder de Dios. Y tercero, no se olvide del poder de Dios. Recuerde algo, Dios puede hacer lo que sea y como sea. Hay un personaje en la Biblia llamado Elías, y ¿sabe qué me llama la atención? Que en tres oportunidades él necesitó la provisión, necesitó un milagro de parte de Dios, y Dios siempre obró en él de una manera única, de una manera especial, y podríamos hasta decirlo, Dios obró sustentando al profeta Elías de una manera extraña. La historia de estos tres acontecimientos lo encontramos en solo tres capítulos, en el capítulo 17, capítulo 18 y capítulo 19 del primer libro de Reyes, que espero que a lo largo del día, en algún momento, se dé a la tarea de leerlo. Permítame resumirle lo más que pueda esta historia. Se había anunciado para esa época, para esos tiempos bíblicos, una sequía. Y por supuesto, en esa época donde la economía era la ganadería y la agricultura, la falta de lluvia, la falta de rocío, la sequía desataba escasez. Así que el profeta no se iba a escapar a esos momentos de necesidad. Necesitaba la provisión de Dios, necesitaba un milagro de parte de Dios, necesitaba que Dios actuara en él en medio de la escasez que llegaría por causa de la sequía. Así que allí viene la primera respuesta de Dios. Mire lo que Dios le dice en el capítulo 17. Elías, ve a este arroyo y allí yo te enviaré cuervos para que te alimenten. Cuervos, sí, cuervos. Si el profeta necesitaba la provisión, necesitaba alimento porque había escasez, ¿por qué no hubo un milagro donde el profeta cerrara los ojos y le apareciera un banquete? O que el mismo rey o alguien adinerado que tuviera provisión acumulada en abundancia lo llamara a comer a su mesa. O que se le apareciera otro tipo de animal que él pudiera comer. Pero no, cuervos. Dice ese pasaje que todos los días, en la mañana y en la tarde, venían cuervos y le traían pan y carne para que él comiera y bebía agua del arroyo. Así sucedió durante mucho tiempo, hasta que el arroyo se secó. ¿Por qué Dios utilizó cuervos para traerle pan y carne al profeta? ¿Por qué un animal carroñero, un animal sucio, mal visto por muchos? ¿Por qué utilizó el animal menos calificado para que alimentara a Elías? ¿Sabe esto qué me enseña? Que Dios puede traer la bendición a nuestra vida y el milagro a nuestra vida del lugar, del medio o de la persona que menos esperamos. Por eso es importante que usted y yo no descalifiquemos a nadie. Dios utilizó cuervos para que todos los días le llevaran pan y carne al profeta. Un animal carroñero, un animal sucio. Dios puede utilizar la persona que usted menos cree para traerle la palabra que usted necesita o para traerle la provisión que usted necesita. Repito, no descalifique a nadie. Cuando el arroyo se secó y se acabó la provisión, viene la segunda manifestación de Dios. Se acaba la provisión, ya no hay arroyo para que él beba agua, así que Dios le dice, bueno, Elías, ve a cierto sitio que allí hay una viuda que te va a sustentar, que te va a dar de comer. Elías va y lo primero que encuentra es a una viuda que lo único que tenía era un poquito de harina para prepararse una torta, darle un pedazo a su hijo y luego sentarse a esperar que murieran de hambre. Ya no le quedaba nada. Dios lo envió a que recibiera sustento de una viuda que ya no tenía nada, que vivía en escasez. ¿Por qué no lo llevó a un banquete? ¿Por qué lo llevó al lugar humanamente menos indicado? ¿Sabe por qué? Porque Dios puede convertir la escasez en abundancia. Y si usted se da la tarea de leer el pasaje, se va a dar cuenta que Elías le dice a la viuda, mira, por haberme recibido, a partir de este momento, ese poquito de harina que tienes y ese poquito aceite que tienes no va a escasear, no va a faltar nunca. Y dice que a partir de ese momento, Dios fue el que trajo el sustento, no solo para el profeta, sino también para una viuda que necesitaba un milagro. Dios tiene el poder de cambiar esa situación difícil en una situación de bien para nosotros. Por eso no se queje. Lo decíamos al iniciar este devocional. Si usted necesita un milagro, tenga en cuenta estas tres cosas. No limite el poder de Dios, no dude del poder de Dios y no se olvide del poder de Dios. Luego con el tiempo, y usted lo lee en el capítulo 17, 18 y 19, Elías se fue, se enfrentó a unos profetas falsos y luego tuvo una crisis emocional. Tal grado fue su crisis que le dijo a Dios: Señor, me quiero morir. Por favor, Dios, basta ya, quítame la vida. Eso le dijo Elías a Dios. Imagínense la situación emocional en la cual se encontraba Elías, que le pidió a Dios que le quitara la vida. Y Dios no se enojó por eso. Dice las escrituras que Elías se echó a dormir, y estando dormido, Dios envió un ángel, y el ángel lo tocó, y le dijo el ángel: Elías, levántate, come, mira que hay comida, come. Dice que Elías se levantó, y había una torta y una vasija con agua. Ya no era agua del arroyo, ya era una vasija con agua y ya era una torta la que le había preparado. Ya no era un cuervo el que le estaba trayendo, ya era un mismo ángel enviado por Dios. Y dice que comió, bebió y se volvió a quedar dormido. Luego, en una segunda ocasión, el ángel vuelve y lo levanta, le da comida, le da agua. Y allí el ángel le dice: levántate, Elías, porque tienes mucho por hacer. Mire, ese es Dios. Dios obra de una manera que no lo entendemos, pero obra a nuestro favor. En Elías utilizó un cuervo, luego utilizó una viuda que no tenía nada para que lo sustentara, y luego envió un ángel para que lo alimentara. Repito, no sé cuál es su necesidad. Lo cierto es que si necesitamos un milagro de parte de Dios, no limite el poder de Dios, no dude del poder de Dios y no se olvide del poder de Dios. Dios puede hacer lo que sea, como sea. Le invito para que juntos oremos a Dios. Señor, te damos muchas gracias por tu gran amor, por tu misericordia, por tu bondad. Gracias porque tú eres nuestro sustentador, porque en momentos de dificultad, porque en momentos de angustia, tú nos sostienes. Señor, hoy decidimos creer en ti. Sabemos que tú tienes todo el poder.

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1: La historia que les voy a contar es una tragedia, es una historia triste, pero tampoco es esas historias tristes que nos quedamos pensando, ¿y por qué no pudo haber terminado bien? Final es abierto o ambiguo, si se quiere. Es la historia de un lisiado, de un minusválido y un rey que anoche no pudo dormir, un rey que no pudo conciliar el sueño. Tuvo pesadillas, tuvo un sueño con su amigo, Jonathan, el hijo de su presunto asesino intelectual, de Saúl, del que lo quería matar. Tuvo un sueño y había recordado en ese sueño el pacto que habían hecho cuando estaban vivos. Le había dicho a David algo como, Jonathan, te prometo que tus amigos serán mis amigos, tus enemigos serán los míos, tu dolor será el mío, tus victorias serán las mías, mis victorias también serán las tuyas, mis fracasos serán los tuyos, somos amigos. La Biblia narra que se unieron más que amigos y eran como hermanos de sangre. El único gran amigo de David, Jonathan. Pero había fallecido en una batalla, había fallecido en un ataque de infantería, y ahora David anoche tuvo un sueño, recordó el pacto y se da cuenta que no ha hecho mucho por su amigo, que la muerte le jugó una mala pasada y le arrancó su amigo y por consecuencia arruinó el pacto. Así que el segundo libro de Samuel, el capítulo 9, narra la historia de la siguiente forma. Dice que esa mañana David dijo, ¿habrá quedado alguno de la casa de Saúl a quien yo pueda hacer misericordia? Quiero hacer algo bueno por esa familia, pero por amor a mi amigo Jonathan, no Saúl. Por mi amor a Jonathan, no a mi suegro, sino a mi cuñado, a mi amigo. Y había un siervo de la casa de Saúl que se llamaba Siba. Siba había servido al antiguo rey, a Saúl. Había permanecido, era parte del antiguo gabinete del reino. Y ahora servía al nuevo rey, a David. Por consecuencia, era el puente entre dos gobiernos. Siba podía saber qué había pasado en los tiempos de Saúl. Y ahora también sabía lo que pasaba en la era, en la gestión de David. Así que Siba le responde al rey y le dice, he aquí tu siervo, dime su majestad. David dice, ¿no quedó nadie de la casa de Saúl a quien pueda yo hacer algo de misericordia de Dios? Y Siba le responde al rey, sí, no me lo has preguntado antes, pero ya que lo dice su majestad, ha quedado un hijo de Jonathan. Él es lisiado de los pies, minusválido, paralítico, tullido, no se puede mover. Entonces el rey le preguntó, ¿y dónde está? Y Siba responde al rey, bueno, está en casa de Aquir, hijo de Amiel, en Lodebar. Lodebar es una palabra hebrea compuesta de dos palabras, lo y debar. Lo significa no, debar significa palabra, un sitio de no palabra, un sitio de silencio. Lodebar es el sitio de incomunicación, donde van los proscriptos y a los que les falta documentos, sino legales, sino documentos para vivir feliz. Los que perdieron la documentación de lo que el Señor le entregó en la cruz del Calvario. La felicidad, la alegría, la vida eterna. Los que están allí tristes porque no alcanzan ningún sueño. Pero él no llegó a Lodebar así porque el diablo lo arrastró, ni tampoco porque nació allí en Lodebar. El muchacho del que les hablo es príncipe. Tiene sangre real, tan real como la de David, porque es el nieto del rey Saúl. Es el hijo de Jonathan, nieto de guerreros, hijo de príncipe. Él tiene sangre real, tiene estirpe de rey. ¿Por qué cuernos entonces está en Lodebar? Y la Biblia da luz de cómo llegó hasta ahí. Todo comenzó una mañana cuando el niño se levanta en el palacio. ¿Por qué este niño, Mefiboset, no nació en Lodebar, sino en el palacio, en el mismo que ahora David se pasea intranquilo? Ese niño jugó en la alfombra roja que hoy David camina, se sentó en el trono que hoy David se sienta, nada más que se sentó como niño en las faldas de Jonathan o en las faldas de su abuelo Saúl. Y la Biblia narra que esa mañana hay una batalla, y en esa misma batalla muere Saúl, el rey, y muere su hijo Jonathan, el príncipe. Muere Saúl y muere su heredero inmediato. Eso es una tragedia para cualquier reino. Un mensajero corre rápido al palacio. Era la manera, no había WhatsApp, no había texto. Era la manera de avisar. Y llegan, y la nodriza, la nana, la que cuida al niño, a Mefiboset, con instinto maternal, supongo, toma al niño, lo envuelve con unas mantas y sale corriendo del palacio. Debe preservar su vida, no la culpen. Es lo que cualquier nana, cualquier nodriza, cualquier babysitter hubiese hecho. Sale con el niño corriendo para salvar su vida. Y algo va a ocurrir que cambiará la vida del niño para siempre y lo transformará en un adulto condenado a Lodebar. Hay una rama en el camino, o una piedra, algo que la nodriza no ve. La Biblia no describe qué es lo que hay en el camino. Pero dice las Escrituras que la nodriza tropieza y el niño rueda de sus brazos. Cae y se siente un seco crack. Los tobillos del niño se partieron en la rodada. La nodriza, con el mismo instinto, levanta al niño y descubre con horror que sus piernitas, sus patitas, sus piecitos penden como si fuera una bandera a medio asta. Y ese día sabe ella que la vida del niño cambiará para siempre. Así que en la misma mañana, señoras y señores, si querían una tragedia, aquí tienen una tragedia. Esto es peor que cuando comienza el Rey León. En la misma mañana, Mefiboset pierde a su papá, a su abuelo, y queda lisiado de los pies. ¿Dónde va a ocultar al niño la nodriza? En el único sitio donde se ocultan los indocumentados, los que alguna vez tuvieron sueños, o los que alguna vez, debiendo ser príncipe, son mendigos. Y el niño, sin pedirlo, es llevado en brazos del palacio al silencio y es condenado a vivir en ese sitio por muchos años. Así que Mefiboset ahora está en la cueva, en el lugar del olvido, porque alguien lo dejó caer. Vaya tragedia. La segunda palabra esta mañana es para los que sintieron o sienten que alguien los dejó caer. Oh, por Dios, los pastores hemos tratado mucha gente así. Damas que te dicen, mi padre me dejó caer. Yo confiaba en él, era mi héroe, mi Superman. Y un día cuando mamá no estaba allí, él entró y no sé qué le pasó por esa cabeza, pero me robó lo más preciado que tenía, mi inocencia. Ese hombre me dejó caer. Y he hablado con mujeres adultas que tienen cierta aversión al sexo o al sexo opuesto, no pueden ver a los varones, les esquivan, tienen una relación enfermiza con los varones, ya sea que se acuesten con muchos de ellos o que no quieran tener nada con nadie a causa de que alguien, cuando tenían 7, 8, 9 años, las dejó caer. Otros dicen, mi padre me dejó caer no por un abuso, sino porque nos abandonó a mamá y a mí cuando éramos pequeños, cuando los niños necesitábamos la figura paternal, él simplemente se fue. Otros dicen, fue mamá quien nos dejó caer. Otros sienten que un pastor los dejó caer, un líder. Las iglesias están llenas de gente pululando que vienen de otras congregaciones y te dicen, yo me fui porque el hombre de Dios me dejó caer. En el momento que yo necesitaba una ducha de gracia y de misericordia, solo obtuve justicia y una pedrada en la frente. Y vas por la vida maldiciendo a quien te debió proteger y te dejó rodar por la arena de la vida. Yo tengo quienes recuerdo que me dejaron caer. Nada más que no permití que esas huellas calaran demasiado profundo en mi vida y me definieran, determinaran mi futuro. Y hay personas aquí que el Espíritu Santo me dice que les diga que han sentido y han ido por la vida pensando siempre, si no me hubiese encontrado con aquel, si tan solo no hubiese conocido a esa persona, si tan solo no hubiese recorrido aquel sitio, no hubiese tomado aquel atajo, no hubiese mudado de país, nadie me hubiese dejado caer. Y vas maldiciendo el día, el momento y el lugar en que tu vida cambió tal como la conocías. Lo que pasa es que llevas tanto tiempo maldiciendo tu nodriza que ya no recuerdas lo que es vivir sin ello. Pero dices, alguien me dejó rodar, y cargas esa herida por años. El Señor te quiere bendecir, dice, no me busques en tu pasado, yo estoy en tu presente, en tu futuro, y sigues dolido. ¿Y sabes cuál es el peor dolor? Cuando la gente te dice, fue el Señor que me dejó caer. Fue Dios que me dejó caer, yo lo he escuchado. Tú dices, ¿Dios? Sí, hay gente que siente que Dios lo dejó caer porque dicen, Dios pudo haber intervenido y no lo hizo. ¿Qué culpa tenía el bebé que lo tuvimos que perder cuando tenía 8 meses en el vientre? ¿Qué culpa tenía el niño de 6 años de enfermarse de leucemia? Dios pudo haber hecho algo y no lo hizo. Y sentimos que Dios nos llevaba en los brazos y es como que se distrajo con algo y nos hizo rodar por la arena. Y vamos dolidos con el Señor. El Señor dice, eres el producto de tus decisiones. No soy yo el culpable, no soy yo quien te dejó caer. En lugar de capitalizar esa experiencia, vivimos con dolor, dolidos. Pero siempre me gustan las historias donde está involucrado Dios. Porque siempre que el rey no puede dormir es porque está recordando algo. Ocurrió con Esther y Mardoqueo, está ocurriendo ahora con David. El rey se levanta intranquilo por la mañana y recuerda sus memorias. El Espíritu Santo me dice que te diga, aunque creas, aunque pienses, aunque estés completamente convencido o convencida que Dios te olvidó, el Señor hoy trae esta palabra porque a su memoria ha subido tu nombre y quiere resarcirte, quiere bendecirte, restituirte. Él recuerda el pacto que hizo contigo. Él recuerda. Alguien tiene que aplaudir más que eso. Él recuerda el pacto. ¡Aleluya! El rey hace memoria. Y dice, yo tuve un pacto. Y llama a Siba. Siba tipifica al Espíritu Santo. Siba tipifica a aquel que va a redarguir, que va a buscar. Siba, aquí en la historia, insisto, es el puente entre dos gobiernos, entre Saúl y David. El rey David le dijo a Siba, tráemelo, tráeme Mefiboset. Ve a buscarlo donde sea y tráelo. Necesito restituirlo. Él es un príncipe, no puede vivir en Lodebar. Así que ahora acompáñenme a ver el resto de la historia. Es David enviando a Siba con los carruajes reales y un grupo de soldados a buscar al hijo de Jonatán, al nieto del rey Saúl, de regreso al palacio. Esa mañana él está como siempre, amargado, tirado en su esterilla, y de pronto se escucha el ruido de los carruajes. Y alguien dice, ¡David! ¡Los carruajes de David! Todo el mundo sale corriendo. La nodriza ya está vieja. Bueno, no quiero herir la sensibilidad de nadie. Tiene como 140 años. Y viene y le dice, Mefiboset, ven, yo te llevo. Ella dice, no me toques. La última vez que me cargaste en los brazos, me dejaste tullido. Déjame morir. Nadie vendrá a buscar un perro muerto como yo. Perro muerto, así se define él. Esto no es una licencia mía, ¿eh? Así se presentará él en pocas horas cuando esté ante el rey. Le dirá, soy un perro muerto. Un perro es el escalafón más bajo de la cadena alimenticia social en el Medio Oriente. Si a eso le sumas que está muerto, no existes. Eres un perro, un cadáver maloliente, lleno de moscas, de parásitos, de gusanos. Él se define como un perro muerto. Creo que eso también le dice a la nodriza, soy un perro muerto, no me toques. Nadie vendrá por mí. Siba entra una por una a todas las cuevas hasta que finalmente lo reconoce. Así que Siba se para delante de Mefiboset y le dice, tengo una orden real. El rey te mandó llamar. Imaginen el paso de comedia. ¿Que el rey qué? El rey te mandó llamar. Así que quiere que vayas al palacio. Ajá. Tuvo un ataque de memoria. La sed de venganza volvió. No tiene grandes ejércitos y no tiene grandes enemigos, que ahora mata a perros muertos que no se pueden defender. Él no quiere matarte. Él quiere honrarte. Sí, claro. El rey está tan aburrido que manda a honrar perros muertos. Por favor, no insultes mi inteligencia. Mátame de una buena vez. No quiero matarte, hombre. Ya, cárguenlo. Y lo cargan. Lo colocan sobre el carro real y lo llevan al palacio. Y ahora va a producirse el encuentro del príncipe y el mendigo, mucho antes que la novela de Dickens. Va a producirse el encuentro del rey, que espera ansioso caminando en su alfombra real, saber si lo encontraron, si darán con él, siente que de alguna forma está haciendo honor al pacto de su amigo Jonathan. Y finalmente traen al muchacho. El muchacho se arrastra en la alfombra del rey y le dice: ¿qué tienes, rey, para recordarte de un perro muerto como yo? David dice: no, no eres un perro muerto. Tienes olor a perro muerto, pero no lo eres. Nada que un buen baño no pueda resolver. Así que les pediré que te den un buen baño. Y luego de un buen baño, una buena afeitada, colóquenles ropas reales. Voy a restituir lo que la vida te robó. Te voy a bendecir. Te voy a multiplicar. Te voy a dar 7 veces más de lo que habías perdido. Porque el rey te mandó llamar. ¿No es maravilloso? Que un rey te restituya cuando no te lo estás esperando. Sientes que la vida se te va y has perdido la fe, has perdido las batallas y dices: yo ya no espero nada, no puedo ni acercarme a la iglesia, no tengo ánimo ni de cambiarme. Es allí cuando el Espíritu Santo entra al lugar más oscuro con una palabra como esta y te cargan los brazos. Y tú dices: estoy sucio, estoy inmundo. El Señor dice: sí, ya sé. Pero el rey no te eligió por tu higiene moral. No te eligió porque por tus calificaciones en la universidad. Ni porque aplicaste por tu buen crédito. El rey simplemente se acordó de ti y dijo que sería fiel contigo hasta la muerte y no te iba a abandonar. Así que te viene a buscar. ¡Oh, aleluya! Así que le pegan un buen baño a Mefiboset. Y aquí donde la historia queda abierta, ayúdame, Alfred, por favor. Aquí donde la historia queda abierta, porque, bueno, la Biblia dice lo que sucede después. Mefiboset se sienta a la mesa real. Y a pesar de que ahí está Amnón y otros hijos del rey, está Tamar, Salomón, Sefatías, Adonías, Absalón, todos los hijos del rey están allí. Él se da un baño, le ponen ropas reales, pero tiene un problema, sigue siendo lisiado. Sus piernas aún no sostienen el peso de su cuerpo. Así que esta bien podría ser improvisadamente una mesa real. Posiblemente en la cabecera esté David. No, no posiblemente, él está allí en la cabecera. Es una mesa mucho más larga que esta, solo tienen que tratar de verla metafóricamente. Así que Absalón está sentado allí, Salomón, Mefiboset está pegándose su buen baño, porque no puede creer que la vida, que el infortunio que toda la vida persiguió a Mefiboset, ahora cambia y lo va a transformar en príncipe. Así somos. El Señor nos llama a la mesa real, pero todavía nos avergonzamos de las heridas. Y necesito que oigas bien lo que voy a decirte, porque todos tenemos heridas que no se van a ir, cicatrices. Yo tengo 2. No sé si lo he confesado alguna vez, pero mis manos son horribles. Siempre trato de ocultar mis manos, esencialmente si estamos en televisión. Mis manos, estos dedos se cortaron en la carpintería de papá. Me corté los dedos, literalmente los 2 dedos volaron, el índice y el anular, y me los volvieron a injertar. Nunca quedaron bien. Por eso yo siempre digo a mi hijo que está dirigiendo las cámaras que no haga primeros planos de mi mano. Entonces yo trato de usar la izquierda, pero tengo una suerte de reuma aquí en este dedo, un reuma traumático donde mi dedo se empezó a torcer. Así que si alguien me dice para dónde tengo que ir, siempre lo mando para el otro lado. Es un problema. Le digo, para allá. Así que doy gracias a Dios que no soy pianista y no tienen que hacer primeros planos de mis dedos. Así que yo siempre trato de ocultar mis dedos, de doblarlos así. Hay algunos detallistas que dicen, ¿qué tienes en tu mano? Y otros que se acaban de dar cuenta porque lo acabo de contar. No me importa. Mis manos no son buenas. Así que trato de compensar con una cara feliz. No me gustan mis manos. Creo que Mefiboset tiene un problema peor. Me hubiese gustado que la historia dijera algo y David le dijo: levántate y sé sano. No, simplemente lo van a sentar en la mesa real. Así que necesito un Salomón. Ya podrían subir los músicos aquí, ¿no? Podrías subir Isaac y podrías Flavio hacer de Amnón, el que después va a asesinar a Tamar. Vení, Salomón. El sabio Salomón, con la llave del reino como Pedro. ¿Qué haces con esa llave, hermano? ¿Qué tiene la llave del reino ahí? Séntate, hijo. Ahí están los hijos. Ay, imaginen más, porque la mesa podría ser más larga. Están todos los hijos de allí. Está Salomón y está Amnón. Miren, tienen casta de príncipe. Párense derechitos. ¿Podés pararte derecho a pesar del peso de la llave? Muy bien. Mefibosé siente lo que yo cuando va a una conferencia de prensa y sé que me van a ver los dedos. ¿Dónde David? En el medio. Oh. Oh. Se me van a ver las piernas, piensa Mefibosé. Los muchachos le dicen, los amigos de papá son nuestros amigos, bienvenido. Bienvenido, dame la bienvenida. Estás dolido por la llave todavía. No se rían de mis patas flacas. Sé que esto queda horrible, parezco el presidente de Uruguay. Hoy vendrán a tomar fotografías y se me van a ver las piernas. ¿Sabes, David? Te agradezco la restitución, pero se me ven las heridas. David le dice, no te avergüences de tus heridas. David sabe que en muchos años, o quizás lo presiente, en muchos años alguien tendrá heridas en las palmas de sus manos. Y pudiendo tener un cuerpo glorificado absolutamente, preferirá quedarse con las heridas y no avergonzarse de ellas para nunca olvidarse de ti. Si él no se avergüenza de sus heridas, tú no deberías avergonzarte nunca de tus cicatrices. Jamás. Pero aún así me veo feo. El rey dice, no te preocupes. El mantel. Amo ese mantel. Es un mantel papal. ¿Ven la diferencia? Ahora pueden sacar fotografías. No hay diferencia entre Amnón, Salomón y Mefibosé. Los tres parecemos príncipe. Lo que hace la diferencia es el mantel o la gracia. Yo tengo tantos defectos, pero ustedes nunca los van a ver, a menos que los cuente. Porque el mantel, la gracia, me hace parecer ungido. La gracia es lo que nos hace parecer santos. Nos santifica. El mantel cubre las heridas, las imperfecciones. Y la gente nos ve y dice, ¡wow! ¡Ahí están! ¡Son los hijos del rey! El mantel siempre hace que te veas bien. El mantel te iguala con los príncipes. El mantel te pone a la altura de todos los príncipes. Y ahora sí, más pollo, por favor. Más asado argentino. Solo tacos mexicanos, David, me sorprendes. Siempre me pregunté, aún me sigo preguntando cómo termina la historia. Porque la Biblia dice que se sentó a la mesa del rey, se vistió con ropas del rey, comió en la mesa del rey y fue uno de los muchachos más. Al cabo es un príncipe. Al cabo él tiene sangre real. Pero ¿cómo pudieron haber sido los días subsiguientes? A mí me gusta ver lo que no está escrito. Imagínense que Mefiboset está agradecido por el mantel, por la gracia. La gracia lo santificó, la gracia lo hace parecer príncipe y rey. Y un día dice David, ¿no te molesta? Ah, estaba recordando mis amigos que quedaron en Lodebar. Hay tantos mendigos. Se reunían a tomar tequila conmigo. Y hay tanto lugar en la mesa y tanta comida que se tira. ¿Te molestaría que traiga a mis amigos? Creo que Mefiboset bien podía ser un hombre generoso. Que si a él le dan generosidad, él corresponde con lo mismo. Pero ¿qué tal si un día Mefiboset es como algunos de River Church del servicio de las 9? Este pollo me sirvieron, pero puede ser. Yo merezco que me traten de otra forma. Soy un príncipe. Soy alguien real, como Salomón. No tengo diferencia. Yo estuve en este palacio antes que estos mocosos. Acá no me dan amor. Me voy a tener que ir de acá. Me voy a tener que ir de aquí. Cada vez que este se volvía petulante, lo único que había que hacer era esto. Así quedamos cuando reclamamos cosas. Así somos cuando la gracia nos cubre otra vez. No te puedes mover de la gracia. Gracias. ¡Aleluya! ¡Aleluya! Alguien tiene que decir gracias, Señor. Hay gloria de Dios, hay gracia. Y la palabra hoy es que Él te va a restituir. Te va a dar todo lo que la vida te robó, lo que el enemigo te robó, lo que Satanás te quiso quitar, lo que te corresponde por derecho, lo que te corresponde porque Dios determinó que te correspondiera.
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Ahora bien, si hemos muerto con Cristo, confiamos que también viviremos con Él. Pues sabemos que Cristo, por haber sido levantado de entre los muertos, ya no puede volver a morir. La muerte ya no tiene dominio sobre Él. En cuanto a su muerte, murió al pecado una vez y para siempre. En cuanto a su vida, vive para Dios. Cuando aceptas a Jesucristo en tu corazón y le aceptas de verdad, haciendo de Él el Señor de tu vida, pasas de la muerte a la vida. La muerte ya no tendrá poder sobre ti, ahora tendrás la vida. Palabras del apóstol Pablo que compartimos contigo en Música en la Noche.

No se angustien por el mañana, el cual tendrá sus propios afanes. Cada día tiene ya sus problemas. ¿Qué tal que el Señor hubiera escrito un undécimo mandamiento? No te preocupes. En cierto sentido, sí lo hizo. En varios pasajes bíblicos nos ordena no angustiarnos. Por tanto, echas tus ansiedades en el Señor. Entrégaselas a Él. Suéltalas. No permitas que las preocupaciones aniquilen tu fortaleza y tu gozo. Hoy es un regalo del Señor. No lo sacrifiques ante temores y frustraciones. Deja que las ansiedades se vayan y mira cómo Dios obra. Esta noche, descansa en paz, porque Dios cuida de ti. Le acompañamos con Música en la Noche.

Pon la mirada en lo que tienes delante. Fija la vista en lo que está frente a ti. Proverbios 4:25. ¿Te has preguntado alguna vez cómo puedes estar perfectamente feliz en un instante y desilusionado al siguiente? Si la alegría es una decisión, entonces la tienes que tomar continuamente. A menudo nos gobiernan nuestras emociones, por lo que es importante mantenernos enfocados, en especial cuando hemos tenido un día difícil. No permitas que la frustración te robe ni siquiera 60 segundos de tu tiempo. Al contrario, decide alegrarte, decide ser feliz. Este es un momento de inspiración, en paz y quietud. Le acompañamos con Música en la Noche.

Mis amados, ¿qué concluiremos? ¿Vamos a persistir en el pecado para que la gracia abunde? De ninguna manera. Nosotros que hemos muerto al pecado, ¿cómo podremos seguir viviendo en él? ¿Acaso no saben ustedes que todos los que fuimos bautizados para unirnos con Cristo Jesús, en realidad fuimos bautizados para participar en su muerte? Por tanto, mediante el bautismo, fuimos sepultados con él en su muerte, a fin de que, así como Cristo resucitó por el poder del Padre, también nosotros llevemos una vida nueva. Estamos muertos al pecado y vivos para Cristo. Palabra del apóstol Pablo, que compartimos contigo en Música en la

Si tu enemigo tiene hambre, dale de comer. Si tiene sed, dale de beber. Actuando así, harás que él se avergüence de su conducta. No te dejes vencer por el mal. Al contrario, vence el mal haciendo el bien. Palabras del apóstol Pablo a la iglesia de Roma que compartimos contigo en Música en la Noche.

El amor debe ser sincero. Aborrezcan el mal, aférrense al bien. Ámense los unos a los otros con amor fraternal, respetándose y honrándose mutuamente. Nunca dejen de ser diligentes. Antes bien, sirvan al Señor con el fervor que da

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2: El libro de Salmos, Salmo 105, versículos 1 al 6.
3: Den gracias al Señor y proclamen su grandeza. Que todo el mundo sepa lo que Él ha hecho. Canten a Él. Sí. Cántenle alabanzas, cuéntenle a todo el mundo acerca de sus obras maravillosas. Regocíjense por su santo nombre, alégrense ustedes los que adoran al Señor. Busquen al Señor y a su fuerza, búsquenlo continuamente. Recuerden las maravillas y los milagros que ha realizado y los decretos que ha dictado. Ustedes, hijos de su siervo Abraham, descendientes de Jacob, los elegidos de Dios.
2: El libro de Isaías, capítulo 30.
4: ¿Qué aflicción les espera a mis hijos rebeldes? Ustedes hacen planes contrarios a los míos. Hacen alianzas que no son dirigidas por mi espíritu. Y de esa forma aumentan sus pecados. Pues sin consultarme, bajaron a Egipto en busca de ayuda. Pusieron su confianza en la protección del faraón y trataron de esconderse bajo su sombra. Pero por confiar en el faraón serán humillados y por depender de él serán avergonzados. Pues aunque el poder del faraón se extiende hasta Zoán y sus funcionarios han llegado a Anés, todos los que confíen en él serán avergonzados. Él no los ayudará. Todo lo contrario, los avergonzará.
5: Este es el mensaje que recibí con respecto a los animales del Negev. La caravana se mueve lentamente a través del terrible desierto hacia Egipto. Burros cargados de riquezas y camellos cargados de tesoros para pagar por la protección de Egipto. Viajan a través del desierto, lugar de leonas y leones, lugar donde viven las víboras y las serpientes venenosas. A pesar de todo esto, Egipto no les dará nada a cambio. Las promesas de Egipto no sirven para nada. Por lo tanto, lo llamaré Raab, el dragón inofensivo. Ahora ve y escribe estas palabras. Escríbelas en un libro. Así quedarán hasta el fin de los tiempos como testigo de que este es un pueblo rebelde y terco que se niega a hacer caso a las instrucciones del Señor. Les dicen a los videntes, dejen de ver visiones. Les dicen a los profetas, no nos digan lo que es correcto, díganos cosas agradables, cuéntenos mentiras. Olvídense de toda esta tristeza. Apártense de su senda estrecha. Dejen de hablarnos acerca del Santo de Israel. Esta es la respuesta del Santo de Israel. Dado que ustedes desprecian lo que les digo, pero más bien confían en la opresión y en las mentiras, la calamidad caerá sobre ustedes de repente, como una pared pandeada que explota y se cae. En un instante se desplomará y se derrumbará. Ustedes serán aplastados como una vasija de barro, hechos añicos de una manera tan completa que no habrá un pedazo lo suficientemente grande para llevar los carbones de una hoguera ni un poco de agua del pozo. Esto dice el Señor soberano, el Santo de Israel. Ustedes se salvarán solos si regresan a mí y descansan en mí. En la tranquilidad y en la confianza está su fortaleza. Pero no quisieron saber nada de esto. No, dijeron ustedes. Nuestra ayuda vendrá de Egipto. Ellos nos darán caballos veloces para entrar en batalla. Sin embargo, la única velocidad que verán será la de sus enemigos dándoles caza. Uno de ellos perseguirá a 1,000 de ustedes y 5 de ellos los harán huir a todos. Quedarán como un asta de bandera solitaria sobre una colina o como un estandarte hecho jirones en la cima de un monte lejano. Así que el Señor esperará que ustedes acudan a Él para mostrarles su amor y su compasión. Pues el Señor es un Dios fiel. Benditos son los que esperan su ayuda. Oh pueblo de Sión, que vives en Jerusalén, ya no llorarás más. Él será compasivo si le pides ayuda. Sin ninguna duda, Él responderá a los clamores. Aunque el Señor te dio a comer adversidad y a beber sufrimiento, Él seguirá contigo a fin de enseñarte. Verás a tu maestro con tus propios ojos. Tus oídos lo escucharán. Detrás de ti, una voz dirá: este es el camino por el que debes ir, ya sea a la derecha o a la izquierda. Entonces, destruirás todos tus ídolos de plata y tus valiosas imágenes de oro. Los desecharás como trapos sucios y les dirás: adiós y hasta nunca. Entonces, el Señor te bendecirá con lluvia durante el tiempo de la siembra. Habrá cosechas maravillosas y muchos pastizales para tus animales. Los bueyes y los burros que cultivan los campos comerán buen grano y el viento llevará la paja. En aquel día, cuando tus enemigos sean masacrados y caigan las torres, descenderán corrientes de agua de cada monte y colina. La luna será tan resplandeciente como el sol, y el sol brillará 7 veces más como la luz de 7 días en uno solo. Así será cuando el Señor comience a sanar a su pueblo y a curar las heridas que le hizo. Miren, el Señor viene desde muy lejos, ardiendo de enojo, rodeado de un humo espeso que sube. Sus labios están llenos de furia. Sus palabras consumen como el fuego. Su ardiente aliento fluye como una inundación hasta el cuello de sus enemigos. Él zarandeará a las naciones soberbias para destrucción. Les pondrá el freno en la boca y las llevará a la ruina. Sin embargo, el pueblo de Dios entonará una canción de alegría, como los cantos de los festivales sagrados. Estarás lleno de alegría, como cuando un flautista dirige a un grupo de peregrinos a Jerusalén, el monte del Señor, a la roca de Israel. Y el Señor hará oír su majestuosa voz y demostrará la fuerza de su brazo poderoso. Descenderá con llamas consumidoras, con aguaceros, con tormentas eléctricas y enormes granizos. Por orden del Señor, los asirios serán destrozados. Los herirá de muerte con su cetro real. Y cuando el Señor los golpee con su vara de castigo, su pueblo celebrará con arpas y panderetas. Él levantará su brazo poderoso y peleará contra los asirios. Tofet, el lugar de incineración, hace tiempo que está preparado para el rey asirio. La pira tiene un gran montón de leña. El aliento del Señor, como fuego de volcán, la encenderá.
2: El libro de Isaías, capítulo 31.
5: ¡Qué aflicción les espera a los que buscan ayuda en Egipto! Al confiar en sus caballos, en sus carros de guerra y en sus conductores, y al depender de la fuerza de ejércitos humanos, en lugar de buscar ayuda en el Señor, el Santo de Israel. En su sabiduría, el Señor enviará una gran calamidad. No cambiará de parecer. Se levantará contra los malvados y contra quienes los ayudan. Pues estos egipcios son simples seres humanos. No son Dios. Sus caballos son solo carne, no espíritus poderosos. Cuando el Señor levante el puño contra ellos, quienes los ayudan tropezarán. Y aquellos que reciben ayuda caerán. Todos caerán y morirán juntos. Pero el Señor me ha dicho, cuando un león joven y fuerte ruge sobre la oveja que ha matado, no lo asustan los gritos ni los ruidos de toda una multitud de pastores. De la misma manera, el Señor de los ejércitos celestiales descenderá para pelear en el monte Sión. El Señor de los ejércitos celestiales se moverá en el aire sobre Jerusalén y la protegerá como un ave protege su nido. Defenderá y salvará la ciudad. Pasará sobre ella y la rescatará. Pueblo mío, aunque eres rebelde y perverso, ven y regresa al Señor. Yo sé que llegará el día glorioso cuando cada uno de ustedes desechará los ídolos de oro y las imágenes de plata que han hecho sus manos pecadoras. Los asirios serán destruidos, pero no por las espadas de los hombres. La espada de Dios los golpeará. Se dejarán llevar por el pánico y huirán. Los fuertes jóvenes asirios serán llevados cautivos. Hasta los más fuertes temblarán de terror. Y los príncipes huirán al ver sus banderas de guerra, dice el Señor, cuyo fuego está en Sión y sus llamas arden desde Jerusalén.
2: La segunda carta de Pablo a los Corintios, capítulo 12, versículos 11 al 21.
6: Ustedes hicieron que me comportara como un necio. Deberían estar escribiendo elogios acerca de mí, porque no soy de ninguna manera inferior a esos superapóstoles, aun cuando no soy nada en absoluto. Cuando estuve con ustedes les di pruebas de que soy un apóstol, pues con paciencia hice muchas señales, maravillas y milagros entre ustedes. Lo único que no hice y que sí hago en las demás iglesias fue convertirme en una carga financiera para ustedes. Por favor, perdónenme por esta falta. Ahora voy a visitarlos por tercera vez y no les seré una carga. No busco lo que tienen. Los busco a ustedes mismos. Después de todo, los hijos no mantienen a los padres. Al contrario, son los padres quienes mantienen a sus hijos. Con gusto me desgastaré por ustedes y también gastaré todo lo que tengo. Aunque parece que cuanto más los amo, menos me aman ustedes a mí. Algunos de ustedes admiten que no les fui una carga, pero otros todavía piensan que fui muy astuto y que me aproveché de ustedes con engaños. ¿Pero cómo? ¿Acaso algunos de los hombres que les envié se aprovechó de ustedes? Cuando le pedí a Tito que los visitara y envié con él al otro hermano, ¿acaso Tito se aprovechó de ustedes? ¡No! Porque ambos tenemos el mismo espíritu y caminamos sobre las pisadas del otro y hacemos las cosas de la misma manera. Tal vez piensen que decimos estas cosas solo para defendernos. No. Les decimos esto como siervos de Cristo y con Dios como testigo. Todo lo que hacemos, queridos amigos, es para fortalecerlos. Pues pues temo que cuando vaya, no me gustará lo que encuentre, y que a ustedes no les gustará mi reacción. Temo que encontraré peleas, celos, enojo, egoísmo, calumnias, chismes, arrogancia y conducta desordenada. Así es, tengo miedo de que cuando vaya de nuevo, Dios me humille ante ustedes y quedaré entristecido porque varios de ustedes no han abandonado sus viejos pecados, no se han arrepentido de su impureza, de su inmoralidad sexual, ni del intenso deseo por los placeres sensuales.
1: 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Esperamos que la palabra de Dios haya cobrado vida en tu corazón. 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

cualquiera sea el área de desobediencia, las áreas de pecado, asegúrense de arrepentirse de eso y reconozca dónde se encuentra para que Dios pueda perdonarle y pueda continuar. ¿Puede alguien decir amén? Y en realidad voy a dar más enseñanza en una de las lecciones futuras. Pero hoy quiero hablar suficiente sobre esto para que entiendan que no tiene sentido el tratar de resistir al diablo si en su vida hay pecado intencional, lo cual usted está rehusando tratar. Amén. Y yo podría ser muy específica hoy y darles algunos ejemplos, pero no sé si quiero ir en ese rumbo ahora, pero pienso que todos sabemos esas cosas. Por ejemplo, que si leemos en Malaquías, que la Biblia dice que debemos diezmar y traer ofrendas, y si hacemos eso, Dios nos protegerá, y decimos, yo sé que está ahí y lo creo aún, pero no lo voy a hacer. Y sabe, hay gente que actúa así. Yo creo en diezmar, pero ¿qué clase de declaración es esa? Creo, pero. Bueno, no estoy segura qué clase de creencia es esa, pero no es la clase de que está en la Biblia. Y a veces hacemos excusas. Creo en diezmar, pero tengo que pagar cuentas. Y yo pasé por esa situación años atrás donde decía, yo creo en esto, pero. Y yo sé que debo perdonarte, pero. Y yo sé que no debería quedarme enojada, pero. Y hay gente en este lugar que vino hoy con alguien con quien está enojado. Eso parece chistoso, pero es verdad. Hay gente aquí hoy que tienen familiares a quienes no le han hablado por años. Lo sorprendía. Bueno, ellos tampoco me hablan. Eso no tiene nada que ver con el asunto. ¿Sabe sobre quién Dios pone mayor responsabilidad? El que es salvo y se supone conozca la palabra. Yo antes pensaba eso mismo. Ellos deberían hacer esto y hacer aquello. Y Dios dijo, no le hablo a ellos, sino a ti. Si alguien desobedece a Dios, eso es entre ellos y Dios. Pero si yo desobedezco a Dios, entre Dios y yo. Gloria a Dios. Así que debemos asegurarnos que hacemos lo que sabemos es correcto. Permítame darle un ejemplo. Efesios 4. Vamos a tocar un par de asuntos pequeños. Efesios 4:26. Y les comparto estas cosas para su propio bien, porque a veces dejamos que las emociones controlen a uno. Seguimos los sentimientos cuando deberíamos estar orando y haciendo lo que dice la palabra, porque es la única forma de mantener al diablo alejado. Verso 26, cuando tengan ira no pequen. Nunca permitan que su ira, su exasperación y su furia o indignación dure hasta que el sol se ponga. A veces me he sentido feliz porque Dios me dio tiempo hasta la puesta del sol para arreglarlo. En realidad pienso que es muy generoso el Señor, ¿eh? Es más fácil si se enoja en la mañana que 10 minutos antes de ir a dormir. Así tiene más tiempo para tratar el asunto. No den tal lugar oposición al diablo. No le den oportunidad a él. ¿Qué más simple puede ser esto? Porque él no está hablando sobre cómo me siento o no me siento, o qué es justo, qué no es justo. Él dice, asegúrense que no se ponga el sol sobre su ira. Aun si usted se enoja, no permita que se convierta en pecado. Y yo pienso que lo que la Biblia quiere decir es enójense, pero no pequen. Y es esto, cuando alguien puede venir y hacerme algo a mí, y antes que lo sepa estoy... Porque tenemos emociones, amén. Pero cuando como que recapacito y reconozco que lo que estoy haciendo es incorrecto y que Dios está demandando que yo ore y que me sobreponga esa ira y corrija las cosas, entonces estoy en un lugar donde debo tomar acción y hacer lo que necesite hacer y que sé que Dios me dice que haga, y si no lo hago, estaré en pecado. Y una vez que entro en ese pecado intencional y no hago lo que necesito hacer para corregir las cosas, estoy abriendo una puerta al diablo y dándole lugar en mi vida si no estoy haciendo lo que Dios me dice. ¿Amén? ¿Están de acuerdo? Muy bien. Hay otro ejemplo que quiero mostrarles en otra parte de la Biblia que estaba leyendo, 2 Corintios 2.
Saben, para mí es importante porque creo que hay mucha gente iracunda en el cuerpo de Cristo. Si están de acuerdo, pueden decir amén. Incluso un autor antiguo dijo que más terreno se gana el enemigo en la vida del creyente a través de la falta de perdón que cualquier otra cosa. Hay una gran cantidad de gente que tienen ira en cuanto a cosas que deberían estar superando y continuando adelante. Y voy a leerles un poquito de esto porque es algo realmente maravilloso. Pablo dijo en el verso 4, porque yo les escribí por la mucha tribulación y angustia, con tortura mental y ansiedad de corazón. Sí, y con muchas lágrimas. No para causarles dolor, pero a fin de que reconozcan el amor tan grande y rebosante que siento por ustedes. Así que Pablo dijo que les escribió una carta en extremo dolorosa para él, muy triste, muy difícil. Y se trataba sobre una situación donde alguien en la iglesia cometió incesto. Y Pablo estaba diciéndoles a ellos cómo encargarse de la situación. Y en el avión hoy leí eso varias veces y pensé, ¡ay! Pero si alguno, el que entre ustedes cometió incesto, ha causado toda esta tristeza. No solo me la ha causado a mí, pero en cierta medida, no exagerando demasiado, él ha causado a todos. Así que dice, estamos conectados, cuando alguien en la iglesia hace algo, realmente afecta a todo el mundo. Y es cierto, todos estamos conectados. Y cuando un creyente hace algo necio, termina haciendo daño a mucha gente. Y por eso es que es tan importante que las personas que son líderes tengan mucho cuidado cómo viven sus vidas, porque es como Dios me dijo, recuerda esto, el número de personas que te permito ayudar son los que puedes dañar. Esto es muy serio para mí, ¿saben? Me gusta asegurarme que yo vivo mi vida lo mejor que puedo, no perfectamente, pero soy muy consciente que no tengo el derecho de hacer lo que quiera porque quiero, porque otra gente puede ser dañada. Y Pablo decía, todos en la iglesia han sufrido por lo que este hombre hizo. El verso 6 dice, para el tal, esta reprensión de la mayoría, la cual él ha recibido, es suficiente castigo. Así que él dice, bueno, hemos confrontado el pecado en él, él ha sido censurado por la gente y eso es castigo. Así que en vez de más reprensión, deben con misericordia perdonarle y animarle y consolarle. Y quizás porque yo fui víctima de incesto, tuve que leer eso varias veces. Pues para mí el incesto es un pecado grave. No es un pequeño ups. Porque eso no es como, ay, perdí la calma. Esto es algo serio y grande. Y Pablo está diciendo, aparentemente el hombre se arrepintió, ¿ve? Y Pablo dijo, en lugar de continuar reprendiéndole a él, ahora quiero que al contrario, con misericordia, le perdonen a él, le animen para que él no sea consumido en excesiva angustia y tristeza. Por lo tanto, les ruego que lo restablezcan en su afecto y que le confirmen de su amor. Y saben, yo pienso que a veces necesitamos pensarlo dos veces. ¿Cómo tratamos a la gente en la iglesia? Los que caen en problemas y se arrepienten y desean ser restaurados. Debemos ser muy cuidadosos de no continuar guardando cosas contra ellos y amenazarles como ciudadanos de clase baja. Y si decimos la verdad, como que todos tenemos una tendencia a mirar a la gente en una luz diferente una vez que han hecho algo incorrecto. Pablo dice, pues este era mi propósito al escribirles, para probar su actitud y ver si pasarían la prueba y si son obedientes y del todo dispuestos a seguir mis órdenes en todo. Y ahora vea los versos 10 y 11, que son los que estaba buscando. Los demás los leí porque eran buenos y pensé, wow. ¿No piensan que es una escritura wow? Y lo es porque estamos hablando de personas que se han arrepentido y han deseado continuar con Dios. No hablo de gente que, bueno, yo sé que es malo vivir en adulterio, pero, ¿sabe? Pienso que Dios lo entiende todo. La Biblia dice que usted no debe ni comer con personas que llamándose cristianos viven en pecado abiertamente. Hablo de personas que cometen un error, se arrepienten. Pablo dice cómo debemos tratarles. Y él continúa, si ustedes le perdonan algo a alguien, yo también lo perdono. Y lo que he perdonado, si es que he perdonado algo, ha sido por su bien y por ustedes.
y en la presencia y con la aprobación de Cristo el Mesías. Pienso que Pablo decía, aquí estoy hablando de liderazgo y yo voy a perdonar. Y lo hago por ustedes y si van a perdonar, también yo. Verso 11, para que Satanás no gane la ventaja sobre nosotros. Porque no somos ignorantes de sus intenciones y maquinaciones. Así que vemos dos escrituras específicas sobre tener corazones rectos hacia todo el que conocemos. Es cierto. Así que toda la amargura, resentimiento, falta de perdón, malas actitudes, el espíritu de juicio y de crítica, el espíritu de censura, que

0: A veces es muy difícil pasar aún un solo día sin tener una oportunidad al menos de estar enojado, herido, amargado, resentido contra alguien por algo que hicieron. Amén. ¡Ay de mí! O lo que sea que quiera decirse. Le daré un ejemplo más y continuamos. Y esto será otro ay para algunos, pero es algo que Dios puso en mi corazón, así que lo necesitan. Un mandamiento es honrar a su padre y a su madre para que les vaya bien y tengan larga vida en la tierra. Bueno, y sus padres si no han sido honorables. Que si ellos no suplieron su necesidad, si sus padres no le trataron bien. Bueno, fui confrontada con eso hace años. Y Dios empezó a darme esa escritura muy fuerte y claro. Honra a tu padre y a tu madre para que te vaya bien y para que tengas larga vida sobre la tierra. Es una promesa para que te vaya bien, para que tenga larga vida. Así que supongo que si no honro a mis padres, no me irá bien y podría morir.
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1: Wilson Bentley se crió en una granja de Vermont y cuando era niño desarrolló una fascinación por los copos de nieve. La mayoría de las personas buscan refugio durante las tormentas de nieve, pero no Wilson. Él corría afuera cuando los copos empezaban a caer, los atrapaba y los colocaba en un terciopelo negro, los miraba bajo un microscopio y le tomaba fotografías a los copos antes que se derritieran. Su primera microfotografía de un copo de nieve la tomó el 15 de enero de 1885. Escribe un libro y dice en esa obra: bajo el microscopio encontré que los copos de nieve eran milagros de belleza y parecía una pena que esa belleza no fuera vista y apreciada por los demás. Cada cristal era una obra maestra de diseño y ninguno era repetido. Cuando un copo de nieve se derretía, ese diseño se perdía para siempre. Tanta belleza se había ido sin dejar atrás ningún registro. Wilson persiguió su sueño por más de medio siglo y acumuló 5.381 fotografías que fueron publicadas en su obra magna Cristales de Nieve. Más tarde Wilson tuvo una muerte muy apropiada a su vida, una muerte que resumió su vida, porque Wilson contrajo neumonía después de caminar 6 millas a través de una tormenta de nieve buscando copos o atrapando copos, y murió el 23 de diciembre de 1931. Así que cuando yo leía la historia, la recordaba porque yo la había leído hace unos años, dije que quería morir de esa manera, no de neumonía, sino que me gustaría muriendo haciendo lo que me gusta hacer, haciendo lo que Dios me llamó a hacer. Y si me mata lo que estoy haciendo para Dios, que así sea. Qué linda manera de irse, ¿no? Haciendo lo que Dios nos manda hacer. Por desdicha, muchas personas mueren antes que el corazón deje de latir. Y empiezan a morir el día que dejan de soñar los sueños de Dios. Que hemos hablado mucho tras este púlpito acerca de eso. Lo que hicieron los hombres valientes de David era que encontraron un sueño por el cual vivir. Cada vez que yo leo la historia de los valientes de David, digo, esa gente había encontrado un sueño por el cual valía la pena vivir y también morir. Por eso siempre aclaro que si uno no tiene un sueño, bueno, tiene que acercarse a alguien que sí lo tiene, porque los sueños terminan siendo contagiosos. Cuando uno dice, no tengo un sueño propio, todavía no sé bien cuál es bueno asociarse espiritualmente a quienes sí lo tienen, porque en algún momento los valientes de David dejaron de ir al gimnasio, de levantar pesas y mirarse al espejo, y empezaron a levantar una lanza en defensa de su rey o de su jefe. Ya no se trataba de ir al gimnasio y admirarse en el espejo. Hacer ejercicio puede ser alentador, pero siempre y cuando haya una motivación, haya una maratón, una competencia, una pelea, porque el desafío nos mantiene vivos, la visión nos mantiene alineados. El pueblo sin visión se desenfrena, dice la palabra. Y la visión, el sueño, nos da ganas de vivir. Por eso uno puede hacer ejercicio para bajar libras, para tener un cuerpo perfecto, o porque voy a competir. Y siempre dice que los que van a competir o se preparan para una maratón tienen más ganas de levantarse por la mañana e ir al gimnasio. De otro modo, cuando no hay motivación, dices, ¿para qué? Y empieza la flojera y no lo haces. Esto en términos espirituales es exactamente igual. Necesitamos un objetivo en la vida para seguir adelante, una causa noble que nos mantenga comprometidos, un sueño del tamaño de Dios para no desmotivarme, porque nosotros no morimos, insisto, cuando nuestro corazón deja de latir, morimos cuando nuestro corazón deja de romperse por las cosas que le rompen el corazón a Dios, cuando ya no tenemos carga por las almas, cuando se nos olvida que estamos en esta tierra con un propósito. Ahí es cuando comenzamos a morir. Ahora, cada vez que yo insisto sobre sueños, sobre visiones, yo recuerdo palabras de mis pastores, de mis mentores, que muchas veces en momentos de tormentas o crisis me ayudaron. Yo los llamo esos momentos, momentos Génesis, el momento de los inicios. Todo lo que vemos, lo que respiramos, lo que estamos recibiendo como bendición tuvo un Génesis, un inicio. En otras palabras, un sueño se implanta por el Espíritu de Dios y el resto es un efecto dominó de aquella implantación del Espíritu. Cambia la trama de tu vida para siempre. ¿Por qué les conté la historia de Wilson Bentley? Porque el momento génesis para él fue el día en que su madre, que era una maestra escolar, le regaló un microscopio, dice la historia. Y a Wilson le encantaba observar cualquier cosa y ponía todas las cosas, mosquitos, hormigas bajo el microscopio, piedritas. Y como creció en una región de grandes nevadas, con un promedio anual de 3 metros de nieve, desarrolló una predilección especial por los copos de nieve. Y a los 16 años, Wilson supo que podía conectar una cámara al microscopio para tomar fotografías. Le costó un año y medio ahorrar dinero para comprarla y otro año de intentos fallidos para poder capturar su primera imagen. ¿Y qué lo mantuvo motivado a seguir capturando las imágenes de copo de nieve? Un versículo de las Escrituras. Su momento Génesis fue un episodio bíblico que su madre le leyó luego de regreso del domingo del servicio dominical. Le pedía a su mamá que siempre leyera un versículo antes de comenzar su tarde de juegos. Y él leyó un día Job 38:22, que dice: ¿has llegado a visitar los depósitos de nieve de granizo? Fue una pregunta de las 51 preguntas del examen sorpresa que le hizo Dios a Job. ¿Se acuerdan que Job en un momento se queja delante de Dios y dice: Dios, ¿por qué me pasa esto? ¿Y por qué me estoy atravesando tantas crisis? Y Dios comienza diciendo: ¿dónde estabas tú cuando yo creé el universo? La primera de 50 preguntas más que le haría. Están allí en las Escrituras. Un examen sorpresa, preguntas retóricas que Job no tenía las respuestas. Eran preguntas que sonaban como reproche, y lo son. Pero también eran preguntas inductivas, cuestiones que nos convocan a la investigación científica. Estaba leyendo la historia de que varios científicos comenzaron a investigar las 51 cosas que le pregunta Dios a Job. Eran 51 preguntas que Job no pudo responder, pero que los científicos trataron de buscar respuestas con el resto de los años. Hay una que incluso Dios dice: detente y considera las maravillas de Dios. Miren si esto no es un reto a los científicos. Detente y considera las maravillas de Dios. Inventa un microscopio, inventa un telescopio, inventa cohetes y fíjate todo lo que hay. Eso es lo que Dios le está diciendo a Job. Y es precisamente lo que Wilson estaba haciendo con cada microfotografía de los copos de nieve. Wilson dedicó su vida a responder esas preguntas, explorando el significado de este versículo de las Escrituras. Para él, Job 38:22 le cambió la vida. Un solo versículo le cambió la vida a un tipo. Fue su momento Génesis. Cuando un versículo se convierte en el guión de tu vida, cuando una palabra de Dios que está aquí, Logos, escrita hace años, se transforma en un rema. Para Wilson fue Job 38:22. Para mí fue Isaías 41:13. Yo estaba tocando la batería de la iglesia, tenía 15 años, 14 por cumplir 15, y vino aquel predicador y dijo: ¿cuántos de ustedes están en problemas y en crisis? Las crisis de un chico de 15 años pueden ser tan duras como la de un hombre de 30. Si eres tú el que la atraviesas, es dura. Yo tenía inseguridades, dolor. Mi vida estaba definida por palabras negativas. Pensé que nunca iba a ser un hombre de bien. Luis Tolosa se llamaba. Ese hombre vio algo increíble. Luego que él cantaba, él sacaba su trombón a vara y tocaba. Todos mirando así el trombón ungido. Lloraban.

0: Y ese hombre clamaba, hablaba en lenguas y predicaba y ministraba. Y luego de decir, yo sé que estás en crisis, habló de pruebas, habló de cómo Dios te fortalece. Y lee Isaías 41:13. Yo puedo olvidarme todos los versículos de la Biblia. Puedo olvidarme San Juan 3:16, no me olvidaré nunca Isaías 41:13, porque si para Wilson aquel versículo de Job determinó su vida y lo instó a investigar e instigar los copos de nieve, a mí Isaías 41:13 revolucionó mi vida de la forma en que yo lo oí. No era un hombre, no era Luis Tolosa leyendo el versículo, era Dios diciendo: Dante, porque soy Jehová, soy quien te sostiene por tu mano derecha, flaquito, y te dice: no te rindas, Dantecito, yo te ayudo. Eso caló en mi corazón. Eso llegó a lo más profundo de mi ser. Y lloré. Y el Señor me dijo: no temas, yo te ayudo. Y ahí supe a los 15 años que Dios y yo éramos mayoría. ¿Cuál versículo estás escudriñando, interpretando o traduciendo en tu vida? Si te dijeras, ¿cuál es tu pasaje? ¿Cuál? Leía la historia del Tabernáculo de Brooklyn, una iglesia famosa por su coro que se ha alzado ya con 6 Grammys. Es una iglesia famosa, y si ustedes quieren escuchar un coro extraordinario, pueden buscar en YouTube el Tabernáculo de Brooklyn. Nosotros a veces sacamos algunos coros de ahí. Al final de los 1800, la iglesia del Tabernáculo de Brooklyn tenía un edificio de 6.000 asientos. Y durante el siglo siguiente, la congregación perdió el fuego, perdió el ADN de su pastor. Cada vez menos, cada vez menos, cada vez menos. Llegó a tener 30 personas. Y allí fue cuando Gene Cimbala se convirtió en pastor. Y él comenzó a orar y estaba haciendo tratar de girar el barco, pero nada de lo que intentaba funcionaba. Y oraba y oraba, y en cierta ocasión se dio por vencido y se fue a las costas de Florida a unas vacaciones forzadas, a un tiempo sabático, diciendo: soy un fracaso como pastor. Y allí, tratando de pescar, el Señor vino a él y le dijo: si tú y tu pueblo se ponen a orar, y mi pueblo se pone a orar, perdón, y clamar en mi nombre, nunca te faltará algo fresco para predicar. Voy a suministrar todo el dinero y los recursos que se necesita, y nunca tendrás un edificio lo suficientemente grande para contener a la multitud que voy a enviar. Así que él apostó todas sus canicas a esa promesa de 2 Crónicas 7:14. Si se humillare mi pueblo sobre el cual mi nombre es invocado, y oraren y buscaren mi rostro y se convirtieren de sus malos caminos, yo iré desde los cielos, perdonaré sus pecados y sanaré tu tierra. El momento Génesis de Gene Cimbala fue intentando pescar en las costas de Florida, donde a él no fue Isaías 41:13 ni el versículo de Job de Wilson. Para él fue Crónicas 7:14. Su momento. Y a partir de allí, con un solo versículo, empezó a pastorear la iglesia más grande de los Estados Unidos de América. Dios empezó a enviar la gente y le decían: ¿cuál es su método? Si se humillara mi pueblo. Fue una sola palabra. A veces pensamos que tenemos que estudiar y estudiar y estudiar, y prepararse intelectual y teológicamente es bueno. Pero ¿cuántos teólogos necios hay pululando por ahí? ¿Cuántos que saben tanto de Biblia y están llenos de rencor y de odio? ¿Y cuántos niños hay por allí en el Señor, digo, aunque sean adultos en edad cronológica, que no saben mucho de Biblia, pero tienen 1, 2, 3 versículos y dicen: yo lo único que sé es que Dios es amor? Y con eso predican, con eso bautizan, con eso sanan, con eso reprenden. Lo único que necesitan es un momento Génesis. Alguien tiene que decirme amén. Y la puerta a mi futuro no terminó con Isaías 41:13 ni el saxo de Luis Tolosa. Un par de semanas después llegaba un barco, un transatlántico, que portaba 10.000 títulos de libros diferentes. Había tocado 500 puertos y había recorrido 100 países. El barco llegó a las costas de Buenos Aires, Doulos se llamaba. Y yo le rogué a mi mamá y a mi papá que me llevaran. Yo la convencí a mamá diciendo que podíamos encontrar libros de matemáticas que me ayudaran. Y ella dijo, ok. Y fuimos. Dios iba a cambiar mi vida con un libro semi-escondido en todas las estanterías. Yo primero obviamente fui al lugar de los niños, había lugares de superhéroes, lleno de libros y libros y libros. Recorría el barco Doblos y de repente hay una portada de un libro que marcaría mi destino como autor, como escritor de libros muchos años más tarde. He escrito 8 libros a la fecha y yo jamás pensé que iba a escribir, porque papá me decía que yo tenía un problemita en la cabeza. Me decía siempre, a lo mejor la cabeza no te da. Eso, ay, esa frase me da tanta bronca. Y bueno, hijo, a lo mejor la cabeza no te da. Y a mí me desafiaba eso, porque yo decía, tu abuela me va a dar la cabeza, me va a dar la cabeza. Mamá decía, sí, te va a dar, hijo. Y papá decía, no. Bueno, estoy recorriendo el barco Dolos y encuentro una portada. En el libro hay un indio, un indígena colombiano, motilón. Los de Colombia saben, conocen los indios motilones. Está cruzando los dedos así. Y el título es, por esta cruz te mataré. Bruce Olson, el autor del libro. El hombre está así, le voy a hacer la cara de la portada. Muy feo salgo. Y bueno. Ya está. Y yo me acerco y el título me yoquea. Por esta cruz te mataré. No tiene una cruz. Está inventando una cruz cruzando sus dedos. Y allí, sin leer el libro, sin leer ni siquiera la contraportada, empiezo con mis 15 años a imaginarme el resto de la historia. Digo, ese hombre, ese indígena, está amenazando de muerte al predicador, al misionero, a Bruce Olson, el que escribe el libro. Y le está diciendo, no necesito una excusa para matarte, ni encontrarte una cruz entre tu ropa o entre tu maleta. Por esta cruz puedo matarte, tengo ese poder. ¡Wow! Ese libro se vendería por millones de copias luego con un nuevo título llamado Brusco, que era la forma que le decían a Bruce Olson los indios motilones. Así que miré el libro y dije, mamá, quiero este libro. Mamá dijo, pero esto no está en el sector infantil, busca allí los superhéroes. Dije, no, este es el libro. Me dijo, tiene letras muy chiquitas. Papá dijo, no te va a dar la cabeza. Y la puerta del futuro se abrió para mí. Ese libro lo leí en 2 noches. 2 noches. Un chico de 15 años leyendo un libro así. 2 noches. Sembró una semilla en mi espíritu a 3 niveles de profundidad. Hablaba del evangelista, del misionero Bruce Olson, gringo, que llega entre los nativos de Colombia, los conocidos motilones, y durante semanas lo único que puede comer son gusanos. Le dan gusanos hervidos, gusanos vivos, gusanos crudos, gusanos empanizados, gusanos. Se los sirven en una hoja, en una planta. No puede predicar porque lo acusan que si le encuentran una sola cruz lo han de matar, y entonces empieza a escribir y escribe un libro y empieza a narrar historias de lo que está viviendo, historias fascinantes. Historia es extraordinaria. Lo que tuvo que pasar ese hombre es increíble. El continente no lo ayudó. Quedó en medio de los motilones. Las pestes arrasaban con cientos de vidas. Y él estaba allí escribiendo. Y mientras que él escribía, yo sin querer estaba aprendiendo a escribir, a redactar, a contar historias, a no redundear, a no repetir frases. Dios estaba formándome como un orador, como un predicador, en una cama, en una pequeña casa, en un verano, de allá, cuando tenía 15 años, con un libro de alguien que lo escribió, sin pensar que iba a afectar colateralmente a este flaquito que alguna vez le dijeron, yo sé que estás en crisis, me lo dicen tus ojos, porque yo, Jehová, soy tu Dios, quien se sostiene de la mano derecha y te dice, no temas, yo te ayudo. ¡Wow! Me sumergí en esas páginas. Había leído libros de Salgari, había leído los cuentos de Dickens, había leído todos los libros habidos y por haber que había en la biblioteca, pero ningún libro había cobrado vida como eso. Fue como meterme tras el closet en el medio de o traspasar el closet de Narnia. Se me abrió un mundo. Yo conviví con los motilones, comí gusanos con él. Quisieron atraparnos, nos escapamos juntos. Le ayudé a Bruce Olson. Fuimos amigos. Oramos juntos por las noches. Rogamos que no nos mataran. Y se nos tembló la piel. Se nos erizó la piel y nos corrió un frío por la espina dorsal. Cuando a la mañana siguiente, uno de los caciques motilones empezó a buscar una cruz en nuestra tienda. No la encontró, él me dijo, Dante, ocúltate, no había cruces. Y entonces dijo, por esta cruz te mataré. Oh, yo dije, ay, no puedo esperar hasta el próximo capítulo. Claro que Bruce nunca me conoció, pero yo estuve en su libro. Yo caminé con él, yo lo viví. Y Dios empezó a hablarme de una manera no convencional. Ya no necesito un hombre portando un trombón. No necesito un predicador. Dios habló en la quietud de mi habitación. Vine a adorar a Dios. Y dediqué mi vida a servir al Señor. Dije, Señor, te quiero servir. No sé si algún día podré hacerlo como Bruce Olson. Algún día fantaseé en hacer una película para interpretar a ese hombre. Y dije, no sé si algún día puedo hacerlo, pero quiero servirte. ¿Qué fue lo que pasó? Hoy recordaba muy temprano por la mañana aquel libro. Ya, por cierto, no lo tengo. Y recordaba aquel libro y dije, ¿qué fue lo que pasó? Y el Espíritu Santo me dijo, oigan, te lo voy a regalar por la misma ofrenda y a los mismos que no pusieron ofrenda hoy. El Señor me dijo, el rema, la palabra que se hace carne en ti, no solo puede venir de las Escrituras, sino que yo puedo hablarte con lo que quiera. Dios puede hablarte y redireccionar tu vida con un versículo bíblico o con un copo de nieve. Si prestas atención, si abres los ojos, si algún día miras las montañas de California, no sea que haya una revelación que te estás perdiendo. Algo que Dios te quiera hablar. Para eso tienes que mantenerte atento. Estar a 2 centímetros del piso, porque no sabes cuándo Dios te va a hablar. No sabes cuándo un hombre que porta un trombón puede mirarte a los ojos por primera vez. Quizás has oído muchos sermones de este humilde pastor y servidor, pero tal vez sea este, el de esta mañana, en que sea tu momento Génesis, en que diga, wow, no había pensado en eso, no tengo un versículo de cabecera, no había pensado en un libro que pudiera cambiar mi destino. Años después yo me transformaría en un autor. A pedido de una editorial escribiría el primer libro, Pasión de Multitudes, con mucho temor, con una computadora. Liliana recuerda que teníamos una computadora que casi no escribía y yo ni la entendía. Con 2 dedos escribía así, con 2 dedos, todo un libro. Pero ¿saben qué me alentaba a escribirlo? Que yo decía, si el libro de Bruce Olson pudo tocar en el barco Dolos a un niño de 15 años, ¿a quién yo podré tocar con este libro? Han pasado ya 30 y tantos años. Voy a Bogotá, Colombia, la semana pasada, y me dice el oficial de migración, es tu libro Pasión de Multitudes hizo que redireccionara mi vida. Dejé la droga porque caí de rodillas con tu libro. ¿Sabes lo que es eso? Le digo, oh, claro, yo estuve en la selva con los motulones, ¿cómo no voy a saber lo que es eso? Yo sé lo que una palabra, un libro, un versículo puede redireccionar tu vida. ¿Te das cuenta? Hay cosas que cambian tu vida para siempre. Nunca subestimes un mensaje, un versículo, un abrazo, una palabra profética dada en el momento adecuado puede ser el catalizador para el sueño de otra persona y tu vida cambia. Pregúntaselo a David cuando llegues al cielo, ¿cuál fue tu momento Génesis? Y él te dirá, fue aquella mañana en que alguien dijo, David, renacuajo, te llama papá. ¿A mí? Sí, a ti. Seguramente perderán el tiempo, pero por favor ven. Y muy de última instancia lo llaman y se para tembloroso con olor a oveja delante del profeta, y Dios le dice a Samuel, este es, márcalo, úngelo, porque será rey sobre Israel. Imaginen la cara de los hermanos, la cara del padre y de las ovejas. Su vida cambiará para siempre. ¿Quieren que les cuente qué pasó luego que el trombonista Luis Tolosa miró a mis ojos? Contaré lo que nunca conté. Yo terminé de tocar la batería y él se enojó conmigo. Dijo, tocas horrible. Yo era un muchacho de muchas palabras, dije. Pero ¿sabes? Creo que no vas a morir tocando la batería. ¡Habla!, me dijo. Digo, ¿qué? Y me dijo, ven, dame un abrazo. Dame un abrazo. Y me dio un abrazo. Yo le llegaba por acá. Me dio un abrazo fuerte, así. Llegué a casa, le dije, mamá, voy a orar. Y entonces me encerré y tomé la guitarra y empecé, vine a adorar a Dios. Y abrí Isaías 41:13. He aquí yo, Jehová, soy quien te sostiene con tu mano derecha. Vine a adorar. Y cantaba y lo harté a Dios con vine a adorar. Dios dijo, no me adores más o cámbiame la canción. O adorame con otra cosa, ya está, ya está. 2 semanas después tenía el libro, por esta cruz te mataré, mis manos. Y Dios me metía en la historia de este hombre y transformaba mi vida y me marcaría para el resto. Esos son mis momentos Génesis. Tienes que tener alguno. Haya pasado hace 2 años, 3, 4, tienes que tener un momento donde tu vida ya no fue igual. Aún si no conocías a Dios. Tuvo que haber un momento donde dijiste, ¿existes? ¿Es esto la felicidad? ¿Cuál fue la pregunta que determinó el resto de lo que luego te iba a ocurrir? A personas como Wilson, un versículo en Job hacen que se dedique toda la vida a la investigación científica de copos de nieve. A otros hacen que una iglesia de 30 como a Jim Cimbala se le transforme en una multitud tomado de un episodio, si arrodillare mi pueblo, si se arrepintiere de sus malos caminos. A otros Isaías 41:13 nos trajo hasta aquí, mal o bien, con errores y con virtudes. Pero hoy, si no tienes tu momento Génesis y dices, no puedo recordar ninguno, no sé, Dante, no me viene ninguno. Bueno, lo bueno es que estamos reunidos aquí y hoy podría ser tu momento Génesis y hoy te vamos a profetizar alguna palabra. Te la vas a llevar en el corazón y te prometo que tu vida va a cambiar tal como la conoces. Dice el Señor, te trajo aquí para hablarte.
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1: Yo estoy convencido que una cosa es sentirnos amados por Dios cuando nuestra vida está en orden y sentimos que nuestra vida le agrada al Señor. Entonces, la autoaceptación es relativamente fácil. Uno sabe que está intentando agradar al Señor, que tiene una vida medianamente en santidad. Digo medianamente porque hasta donde nos alcanza la mente no hemos metido la pata y ahí nos sentimos amados. Incluso hasta nos agradamos a nosotros mismos durante esas temporadas de la vida. Cuando uno está fuerte y está bien arriba y está viviendo una temporada linda con el Señor, de oración, de llenura, que está leyendo la Biblia más que nunca, uno es como que siente que está al control de todo, al timón de su propia vida, y se cristaliza una sensación de seguridad, de tranquilidad, de paz. Pero ¿qué sucede cuando la vida se torna difícil, como lo es? ¿Qué sucede cuando empezamos a tropezar? Cuando pecamos, cuando fracasamos, cuando nuestros sueños se rompen, cuando nuestra espiritualidad se desmorona por alguna razón y ya no estamos orando como antes, no estamos buscando a Dios como antes. ¿Qué ocurre cuando nos encontramos cara a cara con nuestra propia condición humana y no nos gusta lo que estamos viendo? No nos gusta esta temporada espiritual que estamos teniendo. Pregúntale a cualquier persona cristiana que acaba de pasar por una separación, por un despido, por un repentino accidente de auto, ¿qué siente? Te divorciaste, por ejemplo. Mi pregunta siguiente es, ¿te sientes entero? Puedes que sientas alivio porque a lo mejor la pareja no funcionaba, por alguna razón indeclinable, el matrimonio estaba irremediablemente roto, pero eso no es lo importante hoy. La pregunta es, ¿cómo te sientes ahora ante Dios? ¿Tu sensación de seguridad quedó intacto o sientes como que hay cierta fragilidad? ¿Cómo queda tu sentido de autoestima después de un infortunio o después de algo que no estabas esperando? ¿Todavía te sientes como el hijo amado de Dios? ¿O sientes eso que yo he sentido por mucho tiempo, que uno es amado por Dios cuando tiene una vida más o menos perfecta y no es tan amado por Dios cuando uno tiene una vida más o menos rota? Hay temporadas que se nos olvida que nuestra caída, que nuestros errores no lo impiden a Dios que nos ame. Hagamos lo que hagamos, no hará que Dios nos ame menos. No es una apología esto de pecado. No estoy diciendo, haz lo que quiera, lo que se te dé la regalada gana y Dios no le importa. No, se entristece, pero no te deja de amar. Y ya sea que lo entendamos o no, Dios nos ama. Está presente en nuestra vida, habita en nosotros, nos ofrece una compasión que no se compara con nada que hayamos leído en un libro o escuchado en un sermón. No sabes cómo te ama el Señor. Es lo primero que quiero que sepas, que te grabes en tu corazón. Te ama el Señor. No, no, tienen que aplaudir más fuerte que eso, que se escuche en el mundo. Nos ama el Señor. ¿Lo crees?
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1: Hace algunos años atrás, un joven perdió la vista de manera progresiva. Al principio, su vida cambió poco a poco, pero comenzó a tener dificultades para leer. Después ya no podía distinguir los rostros de las personas. Más adelante necesitaba ayuda para caminar por lugares que antes conocía perfectamente. Lo más difícil no fue solamente dejar de ver, lo más difícil fue comenzar a escuchar frases como ya no podrás hacer muchas de las cosas que antes hacías, o tendrás que acostumbrarte a depender de otros, o tu vida será diferente. Efectivamente, su vida cambió. Tuvo que aprender a desplazarse utilizando un bastón. Tuvo que memorizar los recorridos. Aprendió a identificar sonidos, a reconocer a las personas por su voz y a realizar muchas tareas utilizando los demás sentidos. Pero hubo algo que decidió no perder, y fue la esperanza de seguir adelante. Un día, mientras caminaba por una calle que conocía, escuchó que alguien hablaba de una oportunidad que podía cambiar su situación. Para muchos aquello parecía demasiado difícil. Le dijeron que probablemente no lo lograría, pero él respondió: no sé si voy a conseguirlo, pero sí sé que no voy a dejar de intentarlo, y comenzó nuevamente. Cada paso requería un esfuerzo de más. Algunas veces se equivocaba, otras veces tenía que regresar. Algunas veces necesitaba pedir ayuda, pero continuó. Con el tiempo consiguió aquello que parecía imposible. Cuando alguien le preguntó qué había sido lo más difícil de todo aquel proceso, su respuesta fue sorprendente. Lo más difícil no fue aprender a vivir sin ver. Lo más difícil fue convencerme de que todavía tenía un futuro. Permítame hacer una oración. Soberano Dios, Padre eterno, te damos gracias por el privilegio de estar un grupo de tus hijos en este lugar para adorarte, para exaltarte. Gracias por la participación de nuestra pastoral infantil, de nuestros niños, Señor, el ver el futuro de lo que será nuestra iglesia, y nos hace sentir felices y orgullosos, Señor, de verlos a ellos sirviéndote y amándote y trabajando para ti. Te damos gracias por la vida de cada hombre y de cada mujer que trajiste esta mañana a este lugar. Y te pido que hables a nuestro corazón. Gracias por aquellas personas que nos miran a través de las redes, por los que nos escucharán posteriormente a través de la radio, y por todos aquellos que mirarán nuestra transmisión en algún momento. Háblanos a nuestro corazón, necesitamos escuchar tu voz. Usa este vaso que has decidido utilizar, pero que sea tu palabra la que edifique nuestra vida. Te lo pedimos y te damos las gracias en el bendito y santo nombre de Jesucristo nuestro Señor. Amén. Vamos a estar estudiando la palabra en Marcos capítulo 10. Y ahí en Marcos capítulo 10 encontramos a un hombre que vive al margen de la sociedad. Su nombre es Bartimeo, es ciego, está sentado junto al camino y depende de las limosnas, de lo que la gente le pueda dar. Pero hay algo que Bartimeo todavía conserva: su capacidad de creer que su historia puede cambiar. Y un día escucha algo extraordinario. Pasaba por allí Jesús de Nazaret, y Bartimeo no puede ver a Jesús, pero sí puede escucharlo, y entonces hace algo que cambiará para siempre su vida. Clama delante de él, grita delante de él: Jesús, hijo de David, ten misericordia de mí. La multitud intenta callarlo, pero Bartimeo entiende algo que nosotros necesitamos recordar. Cuando reconocemos que Jesús es nuestra única esperanza, no podemos permitir que la voz de la multitud nos calle, que la multitud calle nuestro clamor. Y mientras otros quieran que él calle, él grita cada día más o cada vez más fuerte, hasta que Jesús se detiene y pone atención a la necesidad de este hombre. El camino se detiene porque Jesús escuchó el clamor de un hombre que todos los demás querían hacer callar. Bartimeo había comenzado sentado junto al camino, pero después de encontrarse con Jesús termina siguiendo a Jesús por el mismo camino. No solamente pasó de la oscuridad a la luz, pasó de estar sentado a estar caminando, pasó de pedir limosna a recibir una vida nueva, pasó de ser conocido por su necesidad a convertirse en un hombre que seguía a Jesús. Y eso nos permite introducir nuestro sermón con una pregunta: ¿qué hacemos cuando nuestra situación parece habernos colocado al margen del camino. Bartimeo nos enseña que no importa cuánto tiempo llevemos esperando, cuántas personas intenten callarnos, cuán difícil parezca nuestra situación, cuando Jesús pasa cerca, tenemos que clamar a Él, tenemos que buscarlo a Él. Bartimeo no podía ver a Jesús, pero supo reconocer que Jesús era su única oportunidad. Y algunas veces la fe consiste precisamente en eso. Cuando nuestros ojos no pueden ver la salida, todavía podemos escuchar lo que Jesús quiere de nosotros o lo que Jesús puede hacer con nosotros. Vamos a desarrollar 5 pasos en el proceso de Bartimeo. Vemos que él primero escuchó, luego clamó, luego perseveró, después respondió al llamado de Jesús y finalmente comenzó a seguirlo. Y no necesariamente hay personas que hayan dejado de creer en Jesús, lo que han perdido es la expectativa. Quizás hay personas que dicen ya es demasiado tarde, ya yo lo intenté muchas veces, esta familia no va a cambiar, mi matrimonio ya no tiene una solución, yo perdí mi oportunidad, Dios lo ha hecho con otros, pero conmigo yo no creo que lo pueda lograr. Y algunas personas no necesitan que alguien les diga que no pueden. Ellos mismos se convencieron a sí mismos de que no se puede. Y mis amados, alguien que está convencido de que no puede hacer algo no lo va a lograr. Tiene que poner la fe en que se puede lograr. Marco nos presenta a este hombre que tenía todas las razones humanas para pensar que su oportunidad se había pasado. Bartimeo, el hijo de Timeo, el nombre propio significa honorable, respetable, pero hay 3 elementos que describen su situación. El primero es que era ciego. Él no podía ver lo que lo rodeaba ni abrirse camino por sí mismo. Estaba limitado por su vista. Y quizás hay muchas personas hoy que no están limitados por su vista, pero están limitados por sus circunstancias. Sí pueden ver, pero no saben cómo llegar al lugar donde esperan llegar. Bartimeo era mendigo, su supervivencia dependía de lo que otros quisieran darle. Quizás usted dice, yo no soy mendigo, pero quizás está esperando que alguien haga algo por usted porque usted mismo no se cree capaz de lograrlo. Y lo tercero era que Bartimeo estaba sentado junto al camino, y esta última expresión adquiere importancia al final del relato. Bartimeo estaba sentado junto al camino, pero Jesús estaba en el camino. Y cuando Jesús pasa, la vida cambia. Hay personas que llevan mucho tiempo sentadas junto al camino, acostumbradas a una situación, dependiendo de otras personas, pensando que esa será su única posibilidad, no habrá nada más para ellos. Pero el encuentro con Jesús puede cambiar la dirección de una vida. El detalle junto al camino no es un detalle casual. Geográficamente, ese lugar lo pone fuera del flujo normal de la vida social y religiosa. Teológicamente funciona como un símbolo. Estar junto al camino puede significar vivir al margen de lo que Dios hace en el centro de la historia. El camino en la Biblia suele representar movimiento, el paso de Dios, la posibilidad de encuentro. Pero sentarse representa estancamiento, una vida que se acostumbró a la distancia. Bartimeo no solo estaba físicamente sentado, su posición comunicaba la imposibilidad de hacer algo más, de vivir una vida diferente. El lenguaje sentado puede ser un pensamiento de fatalismo. Hay un tipo de enfermedad que no solo afecta el cuerpo, afecta la imaginación. A veces sentarse junto al camino describe a alguien que piensa, esto es lo que soy. Muchos de nosotros fuimos marcados en nuestra niñez por nuestros padres, no por mala intención, sino por ignorancia. El que nace para maceta no pasa del corredor, nos dijeron en algún momento. O no vas a cambiar, tu papá fue así, tu abuelo fue así, tú no vas a ser diferente a ellos. Y esas cosas marcan nuestra vida. Quizás estás pensando, esto no va a cambiar, porque así es, así se ha hecho siempre y así se seguirá haciendo. O Dios ya no se mete en mi historia. En términos espirituales, esto se parece al fatalismo. La esperanza deja de ser una virtud y se transforma solamente en un recuerdo. Ahora, no siempre la incredulidad explícita puede ser simplemente cansancio de esperar. Bartimeo hizo algo extraordinario, no permitió que su realidad determinara su expectativa. Cuando escuchó que Jesús estaba pasando, comenzó a clamar, y esta es la historia que vamos a estudiar en esta mañana, porque Bartimeo nos enseña que hay momentos en que nuestra fe debe aprender a perseverar frente a los obstáculos. No hablamos de una fe que pretende obligar a Dios a hacer lo que nosotros querramos. Hablamos de una fe que se niega a abandonar la esperanza en Dios y que persevera buscando a Jesús. El primer paso que encontramos de Bartimeo lo vemos en el verso 46 del capítulo 10 de Marcos, y es la fe que aprovecha la oportunidad. Dice el texto: después llegaron a Jericó. Más tarde salió Jesús de la ciudad acompañado de sus discípulos y de una gran multitud. Un mendigo ciego llamado Bartimeo, el hijo de Timeo, estaba sentado junto al camino. Ahora quiero que observe la expresión: salió de Jericó. Jesús estaba saliendo de la ciudad, había entrado a la ciudad, ahora estaba saliendo, y Bartimeo estaba ante una oportunidad que quizás no se repetiría después. Y eso nos enseña algo importante: no siempre tendremos las mismas oportunidades. Hay oportunidades que se presentan una vez en la vida y no vuelven a pasar nunca más. Y si no aprovechamos la oportunidad en el momento que se nos presenta, puede que perdamos algo que jamás volverá a nosotros. Hay momentos en que Dios abre una puerta y nosotros debemos responder. Bartimeo pudo haber pensado: bueno, tal vez Jesús pase otro día por aquí, o tal vez va de salida de Jericó y regresa a Jericó. Quizás en algún momento alguien me ayude a acercarme a él. Pero decidió que no iba a dejar pasar aquel momento. Así que cuando escuchó que Jesús estaba pasando por allí, levantó su voz y clamó y dijo: Jesús, hijo de David, ten misericordia de mí. La fe de Bartimeo era una fe presente. No dijo tal vez algún día, no dijo tal vez alguien me ayude. No, si Jesús estaba pasando en ese momento, había que clamar delante de él. Creo que es la historia de algunos de nosotros en nuestra vida. Hubo un momento donde Jesús pasó frente a nosotros y pudimos aprovechar la oportunidad y conocerlo personalmente. Hay personas que viven esperando el momento perfecto para acercarse a Dios. Cuando tenga menos problemas me voy a acercar a Dios. Cuando arregle mi vida, o cuando tenga más tiempo, o cuando sea más espiritual. Bartimeo nos enseña que no tenemos que esperar momentos perfectos para buscar a Jesús. Venimos a Jesús precisamente porque lo necesitamos. Quizás hoy no podamos resolver la situación que estamos viviendo, pero sí podemos hacer algo hoy: acercarnos a la única solución que existe en el mundo para cualquier tipo de dificultad. Se llama Jesús. No hay otra solución. No sabemos si mañana tendremos la oportunidad. Cuando empecé mi primer pastorado en la iglesia bautista hace unos 40 años atrás, llegó un muchacho a nuestra iglesia. Estaba un muchacho joven con su esposa y sus dos niños pequeños, y le detectaron un cáncer. Antes era más terrible esta enfermedad de lo que es hoy, porque no había tanta posibilidad de mejora. Este muchacho llegó a mi oficina desesperado y me dice: pastor, yo no me quiero morir, quiero ver a mis hijos, quiero verlos crecer, quiero disfrutar la vida con mi esposa. Se había adelgazado muchísimo, había perdido mucho peso. Los médicos le dijeron: tienes cáncer y no hay nada que hacer. Y él me dijo: pastor, yo necesito vivir. Y entonces nos tomamos de las manos esa mañana en mi oficina y oramos juntos y le pedimos y le clamamos al Señor. Tiempo después él vuelve al médico y el médico le dice: no sé qué pasó, pero el cáncer desapareció. Y él se empezó a reponer poco a poco. Lo más triste de la historia fue que al poco tiempo dejó de llegar a la iglesia. Y un día lo fui a visitar. Le dije: hermano, ¿qué pasó? Pastor, me dice, estuve a punto de morir. Estoy muy joven. Mi vida no la he vivido como hubiera querido vivirla. Así que voy a disfrutar la vida hoy. Después me arreglaré con Dios. Nunca más en la vida lo volví a ver. Bartimeo nos enseña: no hay que esperar un momento especial para acercarnos a Dios. No dejes pasar las oportunidades que Dios pone delante de ti. Si Dios está llamándote a reconciliarte con Él, hazlo hoy. No hay un mañana para eso. Si Dios te está llamando a buscarlo, búscalo hoy. Mañana podría ser demasiado tarde. Si necesitas pedir perdón, no esperes para pedir perdón. Busca a la persona y pide perdón. Si necesitas pedirle perdón a Dios, arrodíllate delante de Él y pídele perdón. Si necesitas comenzar nuevamente, comienza. Saben, yo he aprendido en mi vida que el primer paso en el camino de la fe lo damos solos. Dios no camina con nosotros ese paso. El primer paso es el paso de fe. Yo camino solo ese paso, y si me atrevo a caminar ese paso, Dios camina los siguientes pasos conmigo. Pero yo el primero tengo que darlo solo. Si necesitas empezar, acércate a Jesús hoy. La fe no vive solamente de recordar lo que Dios hizo ayer, también responde a lo que Dios está haciendo hoy. La esperanza auténtica tiende a producir gestos: pedir, llamar, acercarse, suplicar con audacia. El lenguaje teológico, la conversión incluye reorientación. Ya no miras la condición como el límite final, sino como la realidad que enfrenta a la misericordia de Dios. Hay tres pasos breves que encontramos en esta historia de Bartimeo, o tres pasos prácticos. Lo primero es nombrar el asiento. Bartimeo estaba sentado junto al camino. ¿Qué situación estás tratando como si fuera inamovible? He aprendido también en mi vida, en el ministerio, a través de los años, que si yo no le pongo nombre a aquella situación que me está viviendo, no la voy a enfrentar. Hay que ponerle nombre, saber qué es, en qué consiste, cómo se llama esa situación. Y yo le pongo nombre y la presento delante de Dios. Lo segundo es escuchar el paso de Jesús. ¿Qué señales del evangelio te están llamando a salir de la resignación? No tienes por qué quedarte allí donde estás. No tienes por qué seguir viviendo lo que vives. No tienes por qué resignarte a la situación. Cambia la situación. Ponle nombre, pídele al Señor que cambie las cosas. Él está disponible para hacerlo. Y lo tercero es ponernos en movimiento. Puede ser un acto pequeño, pero real. Buscar ayuda, buscar oración, escuchar a alguien, ir a una terapia, un consejo sabio, una acción de perdón, una disciplina espiritual, pedir ayuda, asistir a la comunidad. Algo tenemos que hacer. Si nos quedamos sentados junto al camino, nada va a pasar. Pero si nos levantamos del camino, algo puede suceder. La gracia puede obrar incluso antes del milagro visible, transformando nuestra postura interior, de la pasividad al clamor. Bartimeo nos enseña que Dios no ignora a quien está marginado, pero tampoco quiere que su pueblo se acostumbre a estar sentado junto al camino. El segundo paso de Bartimeo lo vemos en el verso 47. La fe que va más allá de las circunstancias. Al oír que el que venía era Jesús de Nazaret, se puso a gritar: Jesús, hijo de David, ten compasión de mí. Y aquí aparece uno de las grandes paradojas de este pasaje. Bartimeo era ciego, pero tenía visión. Sus ojos no podían ver a Jesús, pero su corazón había entendido algo que muchas personas que sí podían ver no lo habían comprendido. Él escuchó que Jesús pasaba y comenzó a gritar. Mucha de aquella multitud que estaba apretujando a Jesús, que seguían a Jesús, que iban detrás de él, no lo conocían realmente como él era. No lo habían identificado como quien era realmente. Simplemente sabían que era alguien que hacía milagros y mucha gente iba detrás de Jesús por los milagros, por la multiplicación de la comida y por otras razones que no eran las correctas. Pero Bartimeo no lo pudo ver, pero vio espiritualmente quién era el que estaba frente a él y clamó y lo llamó como tal: Hijo de David, ten misericordia de mí. Ese título era significativo. Bartimeo estaba reconociendo que Jesús era el Mesías prometido al pueblo de Israel, aquel de quien los profetas dijeron que sería un hijo del linaje de David, que tomaría el trono de Israel y que llevaría al pueblo a la victoria más grande del siglo. Él no podía ver físicamente a Jesús, pero había aprendido a verlo con los ojos de la fe. Su realidad decía: eres ciego, eres mendigo, estás sentado al borde del camino, pero su fe decía: Jesús está pasando. Y cuando Jesús entra en escena, nuestra realidad ya no es la única realidad que debemos considerar. Esto significa que no es cuestión de negar nuestros problemas. La fe no dice: no existe el problema. La fe dice: el problema existe, pero Dios sigue siendo Dios y es más grande que mi problema. La fe puede mirar un diagnóstico y reconocerlo sin convertirlo en la última palabra. Puede mirar una crisis familiar y reconocerla sin determinar que la historia terminó allí. Puede atravesar una temporada difícil y decir: esto es real, pero mi esperanza no está únicamente en lo que estoy viendo hoy. Hay algo más, y Jesús tiene algo más para mí. Pablo habla en Efesios acerca de los ojos del entendimiento. Hay una dimensión espiritual que necesitamos que Dios ilumine. Por eso nuestra oración debería ser: Señor, abre mis ojos para poder ver lo que tú quieres hacer en mi vida. La realidad que hoy tengo muchas veces puede ser una fantasía puesta incluso hasta por el enemigo frente a mí. Pero hay una realidad mayor. Si Jesús está en mi vida, Él puede transformar y cambiar cualquier situación. Bartimeo veía algo que la multitud no estaba viendo. Jesús podía cambiar su historia. Tal vez hoy lo que necesitas no es que Dios cambie inmediatamente tus circunstancias. Quizás lo que estás necesitando es que Dios cambie tu manera de ver esas circunstancias. ¿Qué puedes decir? Señor, ayúdame a verte a ti por encima de mi circunstancia. Ayúdame a verte a ti por encima de mi problema. Permite que la esperanza está en mi vida donde pareciera que hay mucha dificultad, o permíteme recordar quién eres tú en medio de las circunstancias y quién soy yo para poder acudir directamente a ti. Cuando nuestra mirada está completamente dominada por el problema, podemos perder de vista al Dios que está presente en medio del problema. El tercer paso de Bartimeo está en el verso 48: la fe que clama y persevera. Muchos lo reprendían para que se callara, pero él se puso a gritar aún más fuerte: Hijo de David, ten compasión de mí. Y aquí encontramos otro obstáculo: la oposición. La multitud quería que Bartimeo se callara. Cállate, no molestes al maestro, no hagas tanto ruido. Jesús tiene cosas más importantes que atender. Cuando yo me entregué al Señor a mis 18 años, recuerdo que en mi poco conocimiento del Señor, la primera noche que después de mi conversión llegué a mi casa y intenté orar y pedirle al Señor que me guiara y que guiara mi camino. Y tenía muchos pensamientos que venían a mi mente que no me dejaban concentrarme en la oración. Fui y hablé con el pastor de la iglesia en algún momento y le conté, y él me dice: tienes que entender que el enemigo va a intentar obstaculizar tu oración, pero tienes que persistir, tienes que insistir. En algún momento determinado, mi conversión coincidió con el inicio de la radio. Yo empecé la radio sin haberme convertido. Eso fue una paradoja de parte de Dios. Pero la radio estaba apenas empezando, apenas si acaso teníamos lo mínimo estrictamente necesario. Y me acuerdo que en algún momento yo me ponía a orar y le decía: Señor, ayúdanos, necesitamos avanzar, necesitamos caminar. Y yo escuchaba una voz en mis oraciones que me decía: ay, papito, usted sabe, Dios tiene tantas cosas importantes que hacer en el mundo. Dios tiene tanta gente que atender. ¿Usted cree que le va a poner atención a sus tonteras? Y yo me desanimé en algún momento determinado y fui y hablé con mi pastor. Me dice el pastor: eso es el diablo intentando obstaculizar lo que Dios tiene para ti. No debemos dejar que el enemigo nos calle, que el enemigo nos quite esa posibilidad de clamar directamente a Dios. Alguien dijo: no puedes, y comenzaste a creerlo. Alguien dijo: eso nunca va a cambiar, y comenzaste a vivir como si fuera una profecía. Alguien te recordó tus errores y comenzaste a pensar que tus errores eran tu identidad. Pero Bartimeo decidió que la multitud no tendría la última palabra. Marcos dice: pero él se puso a gritar aún más fuerte. Cuando la multitud gritó, él levantó la voz por encima de la multitud. Él no se rindió. No porque pensara que podía controlar a Jesús, sino porque sabía que Jesús era su última esperanza. Si Jesús es nuestra última esperanza, no podemos dejar que él pase y que nada suceda en nuestra vida. Y aquí quiero hacer una aclaración importante. La expresión, ¿ha escuchado usted esa expresión que dice: tenemos que tener una fe violenta? Mucha gente utiliza esa expresión de la fe violenta. Sí, la fe violenta está bien, pero utilizada en el desarrollo de este mensaje no significa una violencia contra personas ni contra Dios. Se refiere a una fe intensa, decidida, perseverante, que no abandona fácilmente su búsqueda de Jesús. Esta fue la fe de Bartimeo. Él tenía una fe violenta. No le iba a importar lo que la multitud dijera, no le iba a importar que lo intentaran callar. Él levantó la voz por encima de la multitud. Y esa es la fe que dice: voy a seguir buscando, voy a seguir orando, voy a seguir confiando, voy a seguir caminando con Dios. La perseverancia no significa que Dios tenga que concedernos exactamente lo que pedimos. Significa que aun cuando la respuesta tarde, no vamos a abandonar nuestra relación con Dios. Hay oraciones, mis amados, que requieren perseverancia. Pregúntele a una madre que ha orado por su hijo por muchos años y que todavía no ha visto el resultado de que su hijo salga de una situación difícil. Pregúntele a una esposa que ha orado por su matrimonio por muchos años y que no ha sucedido nada. Pregúntele a una persona que tiene años de estar buscando un trabajo y no lo ha logrado conseguir. La perseverancia tiene que estar allí. Clamar delante de Dios es la única respuesta. Hay procesos que toman tiempo, Pero Dios es el dueño del tiempo. Hay temporadas en las que no entendemos lo que Dios está haciendo, pero debemos de confiar de que Él tiene control de todas las cosas. Nuestra confianza no depende de tener todas las respuestas, depende de saber quién es el Señor de las respuestas. El cuarto paso de Bartimeo lo encontramos en el verso 49. La fe que responde cuando Jesús llama. Jesús se detuvo y dijo: llámenlo. Así que llamaron al ciego. ¡Ánimo!, le dijeron. ¡Levántate! Te llama. Es interesante. La multitud primero le dijo: cállate. No llames al maestro, no molestes, deja de gritar. Pero Jesús llama y entonces aquella voz que parecía insignificante para la multitud es escuchada por el maestro, y entonces ellos se vuelven y le dicen: ánimo, levántate, te llama el maestro. El cambio es interesante. Primero cállate, ahora ánimo. Primero lo estaban alejando, ahora lo están acercando. ¿Por qué? Porque cuando Jesús decide llamar a una persona, la opinión de la multitud pierde toda autoridad. Bartimeo está sentado, pero cuando Jesús lo llama, se levanta. El verso 50 es interesante y hermoso. Dice el verso 50: él, arrojando la capa, dio un salto y se acercó a Jesús. Arrojar la capa es renunciar a la seguridad del modo antiguo. Ese detalle es extraordinariamente teológico. La capa en el mundo antiguo podía ser la identidad, el cobijo, el modo de subsistencia. Pero tirarla sugiere que ante la llamada, Bartimeo hace una ruptura simbólica. Se atreve a abandonar lo que lo mantenía fijo y se despoja de lo que lo protegía de seguir siendo la misma persona de siempre, el mismo de siempre. Hay un tipo de fe que no solo pide, sino que se mueve con decisión. El paso de fe incluye soltar. Piensa, ¿qué te está pidiendo el Señor que sueltes hoy para poder responder a tu oración? Y aquí encontramos una imagen poderosa. Bartimeo deja atrás la posición en la que había vivido. Durante mucho tiempo había estado sentado junto al camino. Ahora se pone de pie. Hay momentos en que la fe no solamente consiste en clamar, también consiste en responder cuando Jesús llama. Jesús lo llamó y Bartimeo se movió. Y quizás hoy Dios te está llamando a levantarte de una posición en la que llevas demasiado tiempo. Has identificado tu necesidad, has identificado tu problema, sabes cuál es la necesidad y cuál es el problema que tienes, pero no te has levantado de allí. Y al igual que Bartimeo, el Señor te llama a levantarte del camino, a tirar la capa y a tomar acción en tu vida. No necesariamente físicamente, puede ser que levantarte sea quitar una situación en tu vida que no te ha permitido avanzar. La resignación de que bueno, esto es lo que hay, no hay más que esto. ¿Sabe? Yo nunca en mi vida me he dado por vencido en algo. Nunca. No recuerdo una sola escena en mi vida de los 63 años que Dios me ha dado de vida. No recuerdo una sola escena donde me haya dado por vencido en algo. Hay momentos que me ha costado o que ha sido difícil lograr algo, pero nunca me he dado por vencido. Y mucho más después de que cumplí mis 18 años y conocí a Jesucristo. Después de ahí comprendí que la vida no es difícil si la vivimos junto a Él. No puedo cambiar, será imposible, nadie lo ha logrado, son palabras que podemos escuchar. Pero Bartimeo se levantó porque escuchó algo: el maestro te llama. Cuando Jesús llama, nuestra respuesta debe ser: aquí estoy, Señor. El último paso de Bartimeo está en los versos 51 y 52. La fe no termina en el milagro, termina en seguir a Jesús. ¿Qué quieres que haga por ti?, le preguntó. Rabboni, quiero ver, respondió el ciego. Puedes irte, dijo Jesús. Tu fe te ha sanado. Al instante recobró la vista y comenzó a seguir a Jesús por el camino. Llegamos al punto culminante de la historia de Bartimeo. Jesús le pregunta, y pareciera una pregunta extraña, ¿qué quieres que haga por ti? ¿Qué era lo más lógico que podía pedir Bartimeo? La vista. Pero sabe, hay un detalle importante en esto. El Señor te va a preguntar, ¿qué es lo que quieres que haga por ti? Si tú no tienes claridad de qué es lo que necesitas que Jesús haga, entonces te falta un paso antes de que Él haga un milagro en tu vida. Tienes que tener claridad de qué es lo que necesitas que el Maestro haga. Porque nuestra confesión es lo que va a permitir que el Señor haga lo que Él quiere hacer en nosotros. ¿Qué quieres que haga? Rabboni, quiero ver. Maestro, quiero ver. Por supuesto que era lo que más deseaba él. Y aquí está la verdadera grandeza de la historia. Bartimeo recibió lo que necesitaba, pero no se quedó solamente con la bendición. Siguió al que lo había bendecido. Y esa debe ser nuestra meta. Porque podemos llegar a Dios buscando solamente una respuesta, pero Dios quiere darnos algo mucho más grande. Él quiere que lo conozcamos. Hay personas que buscan a Dios únicamente por lo que Dios puede hacer en sus vidas. Pero déjame decirte esto, si tú crees que tú viniste esta mañana aquí porque tomaste la decisión, porque decidiste esta mañana, porque te levantaste y dijiste hoy voy a ir a la iglesia, estás equivocado. El Espíritu Santo te trajo aquí hoy y te trajo para decirte que no es suficiente un milagro, tienes que compartir este milagro con muchas otras personas. Bartimeo entendió que no era solamente agradecer por el milagro de la vista, él tenía que continuar, tenía que seguir al maestro. La fe madura llega a un momento en que dice: Señor, yo quiero tus bendiciones, pero quiero más que tus bendiciones seguirte a ti. Quiero que obres en mi vida, pero quiero caminar contigo. Quiero respuestas, pero quiero permanecer cerca de ti, aunque tenga todas las respuestas, aunque no tenga todas las respuestas. Bartimeo comenzó sentado junto al camino, terminó caminando con Jesús por el camino. Qué transformación, ¿verdad? Comenzó como un hombre que dependía de otros para salir adelante y terminó siendo el Hijo de Dios. Comenzó pidiendo misericordia y terminó convirtiéndose en un seguidor. Comenzó escuchando que Jesús pasaba y terminó caminando detrás de Jesús. Y aquí está la gran enseñanza: el milagro no era el destino final, el milagro era el comienzo de una nueva vida en Cristo Jesús. En conclusión, ponte a pensar, ¿dónde estás tú en esta historia? Quiero terminar llevándolos nuevamente al principio. Bartimeo tenía obstáculos. Tenía el obstáculo del tiempo. Jesús estaba pasando, ya se iba y probablemente nunca más volvería a pasar por ese camino. Y cuando leemos el texto, entendemos que nunca más volvió a pasar por ese camino, por lo menos no físicamente. Bartimeo tenía el obstáculo de sus circunstancias. Sí, era ciego. Era mendigo, dependía de otros. ¿Cuál es tu circunstancia? ¿Qué es lo que te detiene en el camino? ¿Qué es lo que no te deja avanzar en la vida? Las circunstancias pueden cambiar dependiendo de si te acercas a Jesús o no. Bartimeo tenía el obstáculo de la multitud. Cállate, no molestes, no grites. ¿Pero qué hizo Bartimeo? Gritó con más fuerza. Tal vez necesites clamar con más fuerza. Tal vez necesites tomar la decisión de clamar directamente al Señor por un milagro. Pero tienes que clamar con más fuerza, aunque la multitud diga que no. Bartimeo tenía el obstáculo de su propia condición. ¿Qué podía hacer él? Era ciego, mendigo, junto al camino. ¿Pero qué puedes hacer tú? Tal vez Dios esta mañana te está hablando de las decisiones que tienes que tomar y de los cambios que puedes hacer. Ninguno de estos obstáculos tuvo la última palabra. Jesús pasó por Jericó, Bartimeo decidió clamar. Y quiero dejarte cinco verdades que las guardes en tu corazón. La primera verdad que encontramos a través de este texto de Bartimeo es: aprovecha la oportunidad. Cuando Dios te permite acercarte a Él, no pospongas tu respuesta. No dejes que las circunstancias te quiten la posibilidad de acercarte a Jesús. Si Él te ha hecho un llamado, tienes que acudir a ese llamado hoy. No es para mañana. No tienes idea ni siquiera si podrás vivir el próximo minuto de tu vida. Hay gente que dice: más adelante yo voy a buscar a Dios. No sabes si más adelante vas a estar. La vida es tan efímera. Hoy estamos aquí, mañana no estamos. No sabemos qué va a pasar. Cuando vemos que han partido personas que amamos, decimos: ¿cómo se fue a ir esta persona? Es que la vida es así. Las oportunidades se presentan una vez. Así que aprovecha la oportunidad. Segundo, mira más allá de tu realidad. Tus circunstancias son reales, pero no son más grandes que el Dios al que sirves y al que amas. Tu Dios es más grande que cualquier circunstancia. Tu Dios es más poderoso que cualquier cosa que pueda aparecer o parecer en tu vida. Mira más allá de tu realidad. Tercero, no dejes de clamar. No permitas que la oposición apague tu búsqueda de Cristo. No permitas que la multitud te calle. No permitas que las voces te alejen de lo que Dios tiene para tu vida. No dejes de clamar, sigue clamando al Señor, sigue buscándolo a Él incesantemente, sigue clamando y llegando adelante de Él, y llegará el momento en que verás y escucharás su voz. En cuarto lugar, cuando Jesús te llame, levántate. No solamente escucha su voz, responde a esa voz. Si el Señor te está llamando esta mañana, responde a su voz. No lo dejes pasar, porque podría ser que no vuelva a pasar por el mismo camino. Y finalmente, no busques solamente el milagro, busca al Señor del milagro. La mayor bendición de Bartimeo no fue solamente volver a ver, fue que después de ver decidió seguir a Jesús. Y quizás la pregunta más importante que debes hacerte este día: ¿qué vas a hacer después de que Dios responda? Algunos quieren que Dios cambie su situación, pero Dios quiere cambiar su dirección. Algunos quieren que Jesús les dé algo, pero Jesús quiere que ellos caminen con Él. Algunos quieren recibir una respuesta, pero Dios quiere formar una relación personal contigo. Bartimeo recibió la vista y después hizo algo que nunca más debemos olvidar: siguió a Jesús en el camino. Ese es nuestro llamado. No solamente recibir a Jesús, seguir a Jesús. No solamente celebrar sus milagros, caminar con Él. No solamente clamar cuando tenemos necesidad, es permanecer en Él todos los días de nuestra vida. Quiero que cierre sus ojos y que incline su rostro. Pidámosle al Señor que hoy podamos reconocer que muchas veces hemos permitido que nuestras circunstancias sean más grandes que nuestra esperanza. Hemos escuchado demasiadas voces: la voz del temor, la voz del fracaso, la voz de la decepción, la voz de quienes dijeron ya es demasiado tarde. Pero hoy queremos hacer y debemos hacer como Bartimeo. Queremos volver nuestros ojos hacia el Señor, tener una fe perseverante, una fe que no abandona, una fe que sigue buscando, una fe que sabe esperar, pero por sobre todo una fe que sabe recibir el milagro y compartirlo con otros. Si hoy Dios te está llamando, respóndele: Señor, aquí estoy. Por favor, cuenta conmigo. Tómame en cuenta. Yo quiero servirte. Señor, te damos gracias por tu palabra. Sé que esta palabra le ha hablado al corazón de muchas personas este fin de semana. Y te pido, Señor, que su reacción sea la misma de Bartimeo. No solamente escuchar, recibir el milagro, sino seguirte. Seguirte y hacer tu voluntad. Entender que nuestra vida no es solamente recibir un milagro de tu parte, sino compartir ese milagro con muchas otras personas. Permite que cada uno de nosotros, Señor, se comprometa contigo a que antes de que llegue el final de nuestra vida, antes de cruzar el umbral hacia el otro lado, podamos haber alcanzado a muchas personas que te conozcan como nosotros te hemos conocido, y acercarlos a ti, que eres la única fuente de vida eterna, la única esperanza en medio de un mundo de desesperanza, que eres lo único que puede cambiar nuestra realidad y nuestra circunstancia. Permite, Señor, que no nos quedemos allí simplemente con el milagro recibido, sino que lo compartamos con muchas otras personas. Te lo pedimos en el nombre del Padre, del Hijo y del Espíritu Santo. Amén.
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2: El libro de Salmos, Salmo 105, versículos 7 al 15.
3: Él es el Señor nuestro Dios. Su justicia se ve por toda la tierra. Siempre se atiene a su pacto, al compromiso que adquirió con mil generaciones. Es el pacto que hizo con Abraham y el juramento que le hizo a Isaac. Se lo confirmó a Jacob como un decreto y al pueblo de Israel como un pacto eterno. Te daré la tierra de Canaán como tu preciada posesión. Eso lo dijo cuando eran unos pocos, un pequeño grupo de extranjeros en Canaán. Anduvieron de nación en nación, de un reino a otro. Sin embargo, Él no permitió que nadie los oprimiera. A favor de ellos, les advirtió a los reyes: no toquen a mi pueblo elegido ni hagan daño a mis profetas.
2: El libro de Isaías, capítulo 32.
4: Miren, se acerca un rey justo, y príncipes honrados gobernarán bajo su mando. Cada uno será como refugio del viento y resguardo de la tormenta, como corrientes de agua en el desierto y sombra de una gran roca en tierra reseca. Entonces, todo el que tenga ojos podrá ver la verdad, y todo el que tenga oídos podrá oírla. Hasta los impulsivos estarán llenos de sentido común y de entendimiento, y los que tartamudean hablarán con claridad. En aquel día, los necios que viven sin Dios no serán héroes. Los canallas no serán respetados. Pues los necios hablan necedades y hacen planes malvados, practican la impiedad y difunden enseñanzas falsas acerca del Señor. Privan de alimento a los hambrientos y no dan agua a los sedientos. Las sutiles artimañas de los canallas son maliciosas. Traman planes torcidos. Mienten para condenar a los pobres, aun cuando la causa de los pobres es justa. Pero los generosos proponen hacer lo que es generoso y se mantienen firmes en su generosidad. Escuchen, mujeres, ustedes que están acostumbradas a la buena vida. Escúchenme, ustedes que son tan engreídas. Dentro de poco tiempo, algo más de un año, ustedes que son tan despreocupadas, de repente comenzarán a preocuparse. Pues se perderán sus cultivos de frutas y no habrá cosecha. Tiemblen, mujeres de la buena vida. Abandonen su autosuficiencia. Quítense sus ropas bonitas y pónganse tela áspera en señal de su dolor. Golpéense el pecho con profunda pena por sus abundantes granjas y por sus vides llenas de fruto. Pues su tierra se cubrirá de espinos y zarzas, sus hogares alegres y ciudades felices desaparecerán. El palacio y la ciudad quedarán abandonados, y pueblos de mucha actividad estarán vacíos. Los burros retosarán y las manadas pastarán en los fuertes abandonados y en las torres de vigilancia, hasta que al fin se derrame el Espíritu sobre nosotros desde el cielo. Entonces, el desierto se convertirá en campo fértil, y el campo fértil dará cosechas abundantes. La justicia gobernará en el desierto y la rectitud en el campo fértil. Y esta rectitud traerá la paz. Es cierto, traerá tranquilidad y confianza para siempre. Mi pueblo vivirá seguro, tranquilo en su hogar y encontrará reposo. Aunque se destruya el bosque y se derrumbe la ciudad, el Señor bendecirá grandemente a su pueblo. Donde quiera que siembre la semilla, brotarán cosechas abundantes y su ganado y sus burros pastarán con libertad.
2: El libro de Isaías, capítulo 33.
4: ¿Qué aflicción les espera a ustedes, asirios, que han destruido a otros, pero nunca han sido destruidos? Traicionan a los demás, pero nunca han sido traicionados. Cuando terminen de destruir, serán destruidos. Cuando terminen de traicionar, serán traicionados. Pero tú, Señor, ten misericordia de nosotros, porque hemos esperado en ti. Sé nuestro brazo fuerte cada día y nuestra salvación en los tiempos difíciles. El enemigo corre al sonido de tu voz cuando te pones en pie. Las naciones huyen. Así como la oruga y la langosta despojan los campos y las vides, de la misma forma será despojado el ejército caído de Asiria. Aunque el Señor es muy grande y vive en el cielo, hará de Jerusalén el hogar de su justicia y rectitud. En aquel día, Él será tu cimiento seguro y te proveerá de una abundante reserva de salvación, sabiduría y conocimiento. El temor del Señor será tu tesoro. Pero ahora, tus valientes guerreros lloran en público. Tus embajadores de paz lloran con amarga desilusión. Tus caminos están abandonados. Ya nadie viaja por ellos. Los asirios rompieron su tratado de paz y no les importan las promesas que hicieron delante de testigos. No le tienen respeto a nadie. La tierra de Israel se marchita con el duelo. El Líbano se seca a causa de la vergüenza. La llanura de Sarón es ahora un desierto. Basán y el Carmelo han sido saqueados. Pero el Señor dice: ahora me levantaré, ahora mostraré mi poder y mi fuerza. Ustedes, los asirios, no producen más que hierba seca y rastrojos. Su propio aliento se convertirá en fuego y los consumirá. Su pueblo será totalmente quemado, como los espinos que se cortan y se echan al fuego. Escuchen lo que yo hice, naciones lejanas. Y ustedes que están cerca, reconozcan mi poder. Los pecadores de Jerusalén tiemblan de temor. El terror se apodera de los que no tienen a Dios. ¿Quién puede vivir con este fuego devorador? Claman. ¿Quién puede sobrevivir a este fuego consumidor? Los que son honestos y justos, los que se niegan a obtener ganancias por medio de fraudes, los que se mantienen alejados de los sobornos, los que se niegan a escuchar a los que traman asesinatos, los que cierran los ojos para no ceder ante la tentación de hacer el mal. Estos son los que habitarán en las alturas. Las rocas de los montes serán su fortaleza. Se les proveerá alimentos y tendrán agua en abundancia. Sus ojos verán al rey en todo su esplendor y verán una tierra que se pierde en la distancia. Recordarán este tiempo de terror y preguntarán: ¿dónde están los oficiales asirios que contaban nuestras torres? ¿Dónde están los contadores que anotaban el botín sacado de nuestra ciudad caída? Ustedes ya no verán a esa gente feroz y violenta con su idioma extraño y desconocido. En cambio, verán a Sion como lugar de festivales sagrados. Verán a Jerusalén una ciudad tranquila y segura. Será como una carpa con las sogas tensas y con las estacas firmemente clavadas. Para nosotros, El Señor será el poderoso. Será como un ancho río de protección que ningún enemigo puede cruzar, por el cual no puede navegar ningún barco enemigo. Pues el Señor es nuestro juez, nuestro legislador y nuestro rey. Él cuidará de nosotros y nos salvará. Las velas de los enemigos cuelgan flácidas de los mástiles rotos, junto con aparejos inútiles. El pueblo de Dios repartirá el tesoro. Hasta los cojos recibirán su porción. El pueblo de Israel ya no dirá: estamos enfermos e indefensos, porque el Señor perdonará sus pecados.
2: El libro de Isaías, capítulo 34.
4: Vengan aquí y escuchen, oh naciones de la tierra, que el mundo y todo lo que hay en él oigan mis palabras. Pues el Señor está furioso contra las naciones. Su furia es contra todos sus ejércitos. Los destruirá por completo. Los condenará a ser masacrados. Sus muertos quedarán sin sepultura, y el hedor de los cuerpos podridos llenará la tierra. De los montes fluirá su sangre. Arriba, los cielos se esfumarán y desaparecerán como quien enrolla un pergamino. Las estrellas caerán del cielo como caen las hojas marchitas de una vid o los higos secos de una higuera. Y cuando mi espada haya terminado su trabajo en los cielos, caerá sobre Edom, la nación que he señalado para ser destruida. La espada del Señor está empapada en sangre y cubierta de grasa, con la sangre de corderos y cabras, con la grasa de carneros preparados para el sacrificio. Sí, el Señor ofrecerá un sacrificio en la ciudad de Bosra y hará una gran matanza en Edom. Hasta morirán hombres tan fuertes como los bueyes salvajes, los jóvenes junto a los veteranos. La tierra quedará empapada en sangre y el suelo enriquecido con la grasa. Pues es el día de la venganza del Señor, el año cuando Edom recibirá el pago por todo lo que le hizo a Israel. Los arroyos de Edom se llenarán de brea ardiente y el suelo se cubrirá de fuego. Este juicio sobre Edom nunca tendrá fin. El humo de la nación en llamas se levantará para siempre. La tierra quedará abandonada de generación en generación. Nadie volverá a vivir allí. Será frecuentada por el búho del desierto y la lechuza blanca, el búho grande y el cuervo. Pues Dios medirá esa tierra con cuidado. La medirá para el caos y la destrucción. Se llamará la tierra de nada. Y pronto todos sus nobles desaparecerán. Los espinos invadirán sus palacios. En sus fuertes crecerán la ortiga y el cardo. Las ruinas serán guarida de los chacales y se convertirán en hogar de los búhos. Los animales del desierto se mezclarán allí con las hienas y sus aullidos llenarán la noche. Las cabras salvajes se balarán unas a otras en medio de las ruinas, y las criaturas de la noche irán a ese lugar para descansar. Allí, el búho hará su nido y pondrá sus huevos. Empollará sus polluelos y los cubrirá con sus alas. También irán los buitres, cada uno con su compañera. Escudriñen el libro del Señor y vean lo que Él hará. Ninguno de estos animales ni de estas aves estará ausente, y a ninguno le faltará su pareja, porque el Señor lo ha prometido. Su espíritu hará que todo esto se haga realidad. Él ha medido y dividido la tierra, y se la ha dado en propiedad a estas criaturas. Ellas la poseerán para siempre, de generación en generación.
2: La segunda carta de Pablo a los Corintios, capítulo 13.
5: Esta es la tercera vez que los visito. Y como dicen las Escrituras, los hechos de cada caso deben ser establecidos por el testimonio de dos o tres testigos. Ya puse sobre aviso a los que andaban en pecado cuando estuve ahí durante mi segunda visita. Ahora les advierto de nuevo a ellos y a todos los demás, tal como lo hice antes, que la próxima vez no les tendré compasión. A todos daré las pruebas que quieran de que Cristo habla por medio de mí. Cristo no es débil cuando trata con ustedes. Es poderoso entre ustedes. Aunque fue crucificado en debilidad, ahora vive por el poder de Dios. Nosotros también somos débiles, al igual que Cristo lo fue. Pero cuando tratemos con ustedes, estaremos vivos con Él y tendremos el poder de Dios. Examínense para saber si su fe es genuina. Pruébense a sí mismos. Sin duda saben que Jesucristo está entre ustedes. De no ser así, han reprobado el examen de la fe genuina. Al ponerse a prueba, espero que reconozcan que nosotros no hemos reprobado el examen de la autoridad apostólica. Pedimos a Dios en oración que ustedes no hagan lo malo al rechazar nuestra corrección. Espero que no sea necesario demostrar nuestra autoridad cuando lleguemos. Hagan lo correcto antes de nuestra llegada, aun si eso hace que parezca que no hemos demostrado nuestra autoridad, pues no podemos oponernos a la verdad. Más bien, siempre debemos defender la verdad. Nos alegramos de parecer débiles, si esto ayuda a mostrar que ustedes en realidad son fuertes. Nuestra oración es que lleguen a ser maduros. Les escribo todo esto antes de ir a verlos, con la esperanza de no tener que tratarlos con severidad cuando finalmente llegue. Pues mi deseo es usar la autoridad que el Señor me ha dado para fortalecerlos, no para destruirlos. Amados hermanos, termino mi carta con estas últimas palabras. Estén alegres. Crezcan hasta alcanzar la madurez. Anímense unos a otros. Vivan en paz y armonía. Entonces el Dios de amor y paz estará con ustedes. Salúdense unos a otros con un beso santo. Todo el pueblo de Dios que está aquí les envía sus saludos. Que la gracia del Señor Jesucristo, el amor de Dios y la comunión del Espíritu Santo sean con todos ustedes.
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6: Hola, ¿qué tal, amigos? Soy Pastor Mao. Esto es nuestro devocional a puerta cerrada en una temporada extraordinaria, la temporada de la disciplina, pidiéndole a Dios que por favor nos ubique en el lugar correcto, con la gente precisa, en el tiempo indicado y con la palabra oportuna, y que llene nuestro corazón de su paz y también de su dirección, para que podamos hacer su buena, perfecta y agradable voluntad de manera práctica en el día de hoy. Esta mañana me levanté pensando en que nadie nace aprendido o entrenado en disciplina, sino que paso a paso vamos creciendo y aprendiendo a ser disciplinados. Lo aprendemos en casa, en los lugares donde estudiamos, nos enseñan de manera directa o indirecta. Como también podemos decir que si no aprendemos disciplina, aprendemos lo contrario, que es indisciplina. ¿Algún día has tratado de definir la indisciplina? Bueno, vamos a ver si podemos hacerlo. Podemos decir que indisciplina es vivir la vida permitiendo que los sentimientos, emociones descontroladas y comodidad nos manejen. Que los impulsos sin sentido tomen el control de nuestros pensamientos, palabras y decisiones. Vivir la vida en una ausencia total de dominio propio, con un carácter débil, sometido a bajos deseos y a los caprichos sin propósito. Indisciplina, amigos, es vivir la vida sin visión, sin metas ni objetivos claros, y que cada decisión que tomemos es mucho más circunstancial. Indisciplina, también podemos decir que es la ausencia de hábitos saludables, es vivir bajo el miedo que produce no tener carácter ni la capacidad para obedecer en momentos de crisis. Indisciplina es hacer lo que siento y no lo que debo. Ahora, ¿qué tal si piensas un poco y sacas tu propia definición? Pregunta entonces para hoy. Para ti, ¿qué es la indisciplina? Ahora, vamos a tomar un rato para pensar en las consecuencias de la indisciplina. Por ejemplo, primero, se pierden oportunidades. Esa es la primera consecuencia. Y se vive en pobreza constante. Proverbios 10:4 dice, la mano negligente empobrece. Ahora, no dice indisciplinada. Pero amigos, es que la negligencia y la indisciplina son hermanas. La segunda consecuencia es que los propósitos quedan inconclusos. La tercera es que se desperdicia el potencial. La cuarta es que se pierde el dominio propio. La quinta consecuencia es que seremos gobernados por los deseos, las distracciones, las comodidades y los impulsos. La sexta es que se forman malos hábitos. La séptima, se deterioran las relaciones. La octava consecuencia de la indisciplina es que se pierde la credibilidad. Y la novena consecuencia es que la indisciplina produce estancamiento espiritual. Ahora, mis amigos, ¿saben algo? No basta con tener una carrera. Hay que entrenarse para correrla. No basta con tener un llamado. Hay que disciplinarse para cumplirlo. Y no basta con conocer un propósito. Hay que ordenar la vida alrededor de él. Alguien dijo esto, abro comillas, la indisciplina convierte pequeñas concesiones de hoy en grandes pérdidas para el mañana, cierro comillas. Entonces, si tenemos claro que la indisciplina es tan destructiva que no nos conduce a un buen futuro, sino que más bien nos aleja de él, ¿qué es el impedimento más grande para lograr nuestros sueños y no poder hacer realidad los propósitos? Amigos, ¿por qué permitirla? ¿Por qué permitirla? Si tenemos claro qué es la indisciplina y cómo nos afecta, haremos todo lo posible para no darle entrada a nuestra vida. La indisciplina tiene como meta acabar tus proyectos, estancar tus planes, frustrar tus propósitos. Ella no puede ser entonces tu aliada, tampoco puede ser tu compañera, menos tu amiga, ni siquiera alguien con quien te puedas dar un ratico para hablar de un poquitico de tu atención. Consejo, aléjate de la gente indisciplinada. Ten cuidado porque eso se contagia. Jamás verás el primer indisciplinado exitoso. Más bien, todo aquel que vive la vida con indisciplina será alguien que no concretará jamás sus sueños. Por eso quizás el apóstol Pablo dijo de manera muy clara y contundente en 1 Corintios 9:26, yo me esfuerzo por recibirlo, así que no lucho sin un propósito. La palabra de Dios para todos lo dice así, por eso no corro sin una meta, ni peleo como los boxeadores que solo dan golpes al aire. Y la versión Dios habla hoy dice, yo por mi parte no corro a ciegas, ni peleo como si tuviera o estuviera dando golpes al aire. Refiriéndose con esto, claramente a la indisciplina y a sus implicaciones en la vida natural. Amigos, no existe crecimiento constante como resultado de una vida indisciplinada. No existe prosperidad integral como consecuencia de una vida indisciplinada. Dijo Pablo en 1 Corintios 9:27. Al contrario, vivo con mucha disciplina y trato de dominarme a mí mismo, pues si anuncio a otros la buena noticia, no quiero que al final Dios me descalifique a mí. Otras dos versiones, como la Nueva Versión Internacional, lo dice así. Más bien, golpeo mi cuerpo y lo domino. No sea que después de haber predicado a otros, yo mismo quede descalificado. Y la Nueva Traducción Viviente lo dice así. Disciplino mi cuerpo como lo hace un atleta. Lo entreno para que haga lo que debe hacer. De lo contrario, temo que después de predicarles a otros, yo mismo quede descalificado. Lo que dice Pablo, amigos, vale la pena meditarlo y mirarlo con mucho cuidado en este día para llevarlo a lo profundo del ser y ponerlo en la práctica. Ahora, solamente piensa por un instante cómo este capítulo 9 de Primera de Corintios se relaciona directamente contigo. Soy Pastor Mao y esto es nuestro devocional a puerta cerrada. Que pases un día súper extraordinario. Chao.

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Hoy le celebro a mi patria, a esta tierra sin igual, a esta tierra que hoy le canto y es mi paraíso tropical. 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

nuestro país. Damos gracias a Dios por nuestra nación, damos gracias a Dios por el poder haber nacido acá en Costa Rica, un país hermoso, lleno de paisajes, lleno de fauna, lleno de microclimas, lleno de tantas oportunidades, un país hermoso, un país con sus playas, sus mares, su gente, un país de solidaridad, un país de amor, un país de bendición, un país que ama a su prójimo, un país que es solidario en todo momento. Bendito Dios, Dios bendiga esta nación, Dios bendiga este país, Dios bendiga nuestra amada y preciosa Costa Rica. Saludos especiales a todos nuestros amados hermanos que viven en nuestro país, para los extranjeros también que viven en esta nación, bienvenidos a esta patria hermosa que les ha recibido y también yo sé que ha sido bendición para ustedes. Gloria a Dios por Costa Rica, gloria a Dios por este país, gloria a Dios porque tenemos la libertad de culto, gloria a Dios porque tenemos un espacio para poder orar, clamar y darle gracias a Dios por esta nación. Pedimos a Dios por los presidentes por la presidente de este país, por los que vendrán, por los que serán elegidos más adelante, para que Dios bendiga también a los diputados, a los que gobiernan, a los que están en diferentes gobiernos locales, alcaldes, todos los que son parte de las juntas directivas de gobierno locales, que Dios bendiga esta nación y les dé sabiduría. Saludos especiales, hermanos, de verdad, en la independencia de nuestro hermoso país, Costa Rica, hoy 15 de septiembre. Saludos ahí para Alicia Mura, que dice, bendecido día, hermanos, saludos en la independencia de su bello país. Dios bendiga Costa Rica, amén, lo creemos en el nombre de Jesús. Orar por protección y cobertura para mi familia, por todas las peticiones, por tu vida, familia, Eric, y por nuestra amada Costa Rica. Claro que oramos por nuestra nación, que a pesar de vestigios de violencia, de situaciones que se dan en este país, pues pedimos para que el Señor guarde esta nación y que siga siendo una nación que bendice otros países y que podamos ser ejemplo. Gracias ahí a nuestro hermano Alfonso Castellón, que está siempre con nosotros a esta hora de la mañana, que Dios te bendiga. Así es, bendito Dios que nos da la oportunidad de estar en este hermoso y bello país, un país que nos dio la oportunidad de nacer. Dios nos puso acá para un propósito específico. Ese es el Dios que nos sostiene, el Dios que nos ama, el Dios que nos cuida, el Dios que está cercano, el Dios que no se olvida de ninguno de sus hijos. Así que gracias. Dice Deuteronomio 31:8, el versículo del día, y Jehová va delante de ti, él estará contigo, no te dejará, ni te desamparará, no temas ni te intimides. Hermoso pasaje, el versículo del día en Deuteronomio capítulo 31, versículo 8, así que le damos gracias al Señor por este pasaje. También el pasaje del día de hoy es también hermoso, este es el de ayer, este es el de hoy. Por la misericordia de Jehová no hemos sido consumidos, porque nunca decayeron sus misericordias y nuevas son cada mañana. Amén. Gracias a Dios por este país, por esta nación. Gracias a Dios por todo lo que Él ha hecho y por todo lo que Él hará. Porque sabemos que las misericordias de Dios no se han agotado para Costa Rica y que Dios bendice este hermoso país. Su fidelidad son cada mañana. También dice, oremos por todos los enfermos para que Dios traiga sanidad, dice nuestra hermana Alicia. Con mucho gusto también a los hermanos que ahorita nos están escribiendo. Gracias a Dios. Tengo aquí un asunto de que el teléfono... ok, gracias a todos los que nos están escribiendo. Abrazo fraterno para todos los hermanos que están full sintonía a esta hora de la mañana. Gloria a Dios por nuestro país. Damos gracias a Dios, porque tenemos un país hermoso, bello, maravilloso, precioso. Un país que amamos con todo el corazón y que el Señor nos permite estar acá en Centroamérica, bendiciendo a muchas naciones. Gloria a Dios por eso. Gracias a Dios por todos los que el día de hoy muchos están de feriado, así que abrazo fraterno para todos los que están celebrando esta fecha. Que Dios los bendiga. Y a todos los chicos y chicas que tienen que desfilar hoy
en las calles. Ese es nuestro ejército.

muchachitos y muchachitas, mujeres y niños, ¿verdad? Niñas y niñas, niñas y niños en las calles con marchando con sus uniformes de cada colegio, escuela, con muchos tocando en la banda, muchos abanderados, muchos son parte de los que el día de hoy marcharán en las calles recordando 205 años de independencia. Gloria a Dios, que Dios bendiga esta nación, que Dios bendiga Costa Rica, que Dios siga prosperando este país, que el Señor nos mire siempre con ojos de misericordia, que Dios guarde desde la frontera norte a la frontera sur, de este a oeste, a todos los hombres y mujeres que son parte de esta nación y todos los extranjeros que viven en este hermoso y bello país. Gloria a Dios, porque hoy tenemos la oportunidad de bendecir esta nación que Dios, en la nación donde Dios nos permitió nacer. De verdad, viva Costa Rica, viva esta tierra, viva el Señor, y que el Señor Todopoderoso sea el Dios de este y esta hermosa nación. Gloria al que vive por siempre y para siempre. Vamos a orar, hermanos, en este momento, de una manera general. Yo le pido que usted comparta con nosotros este tiempo de devocional y le demos honra, gloria y alabanza a nuestro Señor por el don de la vida y por la oportunidad que nos da de poder orar a esta hora de la mañana.

0: Bienvenidos a este espacio de devocional. A Dios sea la gloria, el honor, la alabanza y el poder por los siglos de los siglos. No nos cansamos de agradecer a Dios por su gran amor y por su gran bondad. Y estamos convencidos que la presencia de Dios hay plenitud de gozo. Padre, gracias por este día. Gracias porque podemos vivir en esta hermosa nación, Costa Rica. Gracias por este país que nos has regalado, Señor. Gracias, Señor, por todos los países que un día como hoy celebran, Señor, esta fecha tan importante, Señor, de independencia. Damos gracias, Señor, y te pedimos, Señor, por nuestra nación. Te pedimos por Costa Rica. Te pedimos, Señor, para que tú bendigas, Señor, a todos los que están, Señor, en puestos de eminencia, a todos los que tienen poder de decisión, Señor, y que una decisión, Señor, hace que un pueblo crezca y fructifique, o puede hacer que un pueblo, Señor, caiga en la pobreza y en la miseria, Señor. Te pedimos, Señor, por nuestros gobernantes, Señor, por los presidentes, Señor, de todas las naciones, Señor, de Centroamérica, Señor, por todos, Señor, los que dirigen, Señor, desde una curul, Señor, toman decisiones. Desde un puesto, Señor, importante, toman decisiones para favorecer a un pueblo o que un pueblo sea golpeado, Señor, en muchas áreas, en lo social, en la economía, etc. Pedimos, Señor, que tú bendigas nuestra nación Costa Rica y las naciones de Centroamérica que hoy celebran, Señor, una fecha tan importante de independencia, Dios. Oramos, Espíritu Santo, específicamente por esta nación, para que tú la prosperes, Señor, para que tú la bendigas, para que tú la guardes, Señor, de desastres naturales, para que tú bendigas, Señor, las personas, para que muchos procedan al arrepentimiento y te reconozcan como Dios y como Rey de sus vidas. Hoy oro, Señor, para todos los hombres y mujeres, Señor, que me escuchan y que son parte, Señor, de este país en las diferentes labores que realizan, Señor. Que cada persona salga con el deseo, Señor, de hacer grande esta nación, de esforzarse, Señor, para el crecimiento de este país y para que este país siempre viva, Señor, el trabajo y la paz. Clamamos, Señor, por nuestra nación, Señor. Te pedimos por aquellos que lamentablemente en inundaciones, lamentablemente en la sequía son afectados. Te pido, Dios, tu misericordia por nuestra nación. Y tú eres, Señor, el dueño de este hermoso terruño, de este pequeño país, Señor. Tú, oh Dios, lo formaste, lo creaste, Señor, y nos permitiste nacer en él. Así que te pido, Dios, que tú bendigas esta nación. Bendiga, Señor, a Costa Rica y prospere, Señor, esta nación para la gloria y la honra de tu nombre. Que aquellos, Señor, que se han apartado, se han alejado, vuelvan a ti. Que aquellos, Señor, que no te conocen, Señor, sean, Señor, quitados, Señor, esas máscaras, Señor, eso que les impide ver, Señor, con sus ojos naturales, Señor, ver, Señor, que esta nación, Señor, te pertenece y que tú, Señor, eres el Rey de Reyes y Señor de Señores de Costa Rica. Te pedimos, Señor, por cada hombre y por cada mujer, Señor, que hoy nos escucha. Que pueda orar por su país, que pueda orar por sus familiares, por sus hijos, por su casa, Señor. Que pueda orar para que esta nación siempre esté unida, para que siempre exista esa solidaridad que caracteriza, Señor, a los ticos. Yo te pido, Señor, que tú bendigas a cada persona, Señor, que hoy anda en busca de una opción laboral, que se abran las puertas, Señor. Que las bendiciones los alcancen, los conquisten y tengan la oportunidad de así poder llevar, Señor, el sustento a sus hogares. Oro por los emprendedores, Señor. Oro por los comerciantes. Oro, Señor, por las personas que tienen negocios, empresas, pequeñas, medianas o grandes empresas, Señor, para que tú los bendigas, para que tú los hagas crecer en esta nación, Señor, y bendigas el trabajo de sus manos. Te lo pido en el nombre de Cristo Jesús. Oramos, Señor, por la violencia que también ataca a nuestro país, por el flagelo de las drogas o por el amor al dinero, Señor. Te pido, Señor, que tú bendigas esta nación y la protejas, Señor, de caer en una violencia, Señor, tan extrema como estaba, como ha ocurrido en otros países. Señor, pareciera que el amor de muchos, Señor, se ha enfriado. Y eso, Señor, nos indica que los últimos tiempos están llegando, que tú estás cerca, Señor, de tu venida. Y pedimos, Dios, por todos aquellos, Señor, que de alguna manera, Dios, están todavía alejados, apartados y viven, Señor, tras sus deseos, sus pasiones. Te pedimos que sean libres por el poder de la palabra y por el poder de la sangre del Cordero que llevó todo el pecado del mundo. Que tu muerte no fue en vano. Tu muerte, Señor, vino a restaurar, a sanar, a cambiar, a transformar y a llenar, Señor, tantas personas y tantas vidas que tienen un vacío en su corazón, Señor. Hoy quiero orar, Señor, por los que han nacido y crecido en esta nación, pero la vida siempre ha sido difícil, complicada, dura. Han estado en círculos viciosos, Señor, por el tipo de lugar donde nacieron, por la zona donde se mueven, porque la droga, el alcohol, Señor, siempre ha sido parte, Señor, de su entorno. Y pareciera que los hijos de sus hijos, Señor, siguen cayendo en este círculo. Padre, yo te pido que tu mano poderosa saque a muchos, Señor, de esos círculos viciosos, Señor, y tengan nuevas oportunidades, posibilidades de crecer, de estudiar, Señor, de ejercer una carrera, oportunidades de trabajo, oportunidades, Señor, para muchos de ellos que no quieren caer en ese mundo, Señor, o quieren salir de él. Te lo pido en el nombre de Jesús. Hoy oramos, Señor, por esta nación, como lo hemos dicho, Señor, por todos los que de alguna manera trabajan, Señor, en el área pública, Señor, como personas que toman decisiones importantes para su ciudad, para su provincia, para su cantón, para su distrito. Padre, yo te pido que esas decisiones siempre sean en beneficio, Señor, de muchos y no solamente de pocos. Que haya una justicia social, Señor, en nuestro país. Que haya equidad, Señor. Que todos podamos crecer, avanzar, soñar, Señor, con proyectos, con estudio, con oportunidades y posibilidades para darles siempre lo mejor a los que amamos y a los que están cerca de nosotros. Hoy quiero pedir, Señor, por la empresa pública, la empresa privada, Señor, para que estén las dos, para que las oportunidades se den para todos, Señor. Te pido por aquellos que lamentablemente están pasando momentos de escasez, momentos, Señor, difíciles por un despido, por una posibilidad laboral que ya no está. Haz que puedan crear nuevos trabajos, Señor, nuevas oportunidades. Pon, Señor, en ellos un deseo emprendedor donde tú bendigas esa idea que tienen, ya que sean hábiles para la cocina, sean hábiles para la escultura, el arte, Señor. Que cada uno de ellos, Señor, pueda recoger, Señor, de lo que ha aprendido, de lo que ha sembrado, en lo que se ha desarrollado. Te pedimos en el nombre de Cristo Jesús, por la iglesia de este país, por esta nación, Señor, donde todavía la libertad de culto está y queremos que permanezca. Te pido, Señor, que levantas nuevos hombres y mujeres de Dios. Levanta esos predicadores, esos pastores, esos cantores, Señor, esos hombres y mujeres, Señor, que seguirán impactando, Señor, su generación por medio de la música y por medio de la palabra que tú pondrás en su boca como carbón encendido. Hoy te pido, Señor, por tantos, Señor, hombres y mujeres que conozco, Señor, de mi época, de mi generación, que se levantaron, Señor, para predicar tu palabra en las escuelas, en los colegios, en las universidades, para llevar la música, Señor, a lugares que ni siquiera pensábamos e imaginábamos, Señor. Por ese trabajo que han hecho, Señor, los pastores, los evangelistas, los misioneros que llegaron a esta nación para que se compartiera tu palabra y el evangelio. Por esos talentos, Señor, que han crecido con el tiempo y han despertado e están impactando su ciudad, su pueblo, su nación, Señor. Te doy gracias, Señor, por esos salmistas, esos ministros de Dios, esos cantores, esos instrumentistas, Señor, que levantarás y que has levantado, Señor, en el transcurso, Señor, de mi época y de la época que viene. Siempre, Señor, habrá un remanente que se guarde para ti, que ame tu palabra, que ame este país y que desee predicar tu palabra a todo lugar. Gracias, Señor, porque en todos los tiempos, en todas las épocas, en todos, Señor, los siglos que han pasado, Señor, desde que tú viniste a este mundo, siempre has levantado a tus hijos y a tus hijas que amen tu palabra y que viven tu palabra y que caminan en tu palabra y que la predican a aquellos que están sedientos y que tienen hambre de ti. Señor, sabemos que muchos lo hemos hecho durante muchos años, Dios, pero todavía no ha llegado nuestro final de tiempo. Sé que de Dios tú tienes propósitos grandes y poderosos para que tu palabra sea predicada en toda esta nación, Costa Rica, y también en las naciones, Señor, que nos escuchan. Levantarás hombres y mujeres valientes, esforzados, Señor. Hombres y mujeres, Señor, preparados en la palabra, Señor, y ungidos por tu Espíritu Santo para cuando hablen, Señor, muchas familias, Señor, sean impactadas, muchos hombres y mujeres vuelvan sus ojos a ti y reconozcan que tú eres el único camino, la única verdad y la única vida. Señor, gracias por nuestra nación, Señor. Gracias por nuestro país, Señor. Gracias, Señor, porque podemos, Señor, tener la posibilidad de disfrutar de esta nación, Señor. Gracias, Señor, por esta patria hermosa, Señor. Gracias, Señor, por esta tierra, Señor. Gracias por tu pueblo, Señor, valiente y viril. Gracias, Señor, porque bajo este cielo, Señor, siempre vivirá el trabajo y la paz, Espíritu Santo. Que así sea. Y te pedimos, Señor, que tú traigas bendición sobre esta nación. Señor, que no sea una nación idólatra, sino que te ame a ti, Señor, y que te tenga en el primer lugar de su corazón. Oramos, Señor, por aquellos que se han apartado, desviado, Señor, o todavía necesitan ser revelado tu Espíritu Santo para sus vidas. Queremos que esta nación, Señor, te reconozca a ti como único Rey y Señor. Tú eres el Señor de Costa Rica. Te damos gracias. En el nombre que es sobre todo nombre, en el nombre de Cristo Jesús. Hermanos y amigos, el día de hoy le he puesto a este devocional: donde hay unidad, Dios derrama bendición. Y para eso vamos a ir al Salmo 133, versículo 1 al 3. Dice la palabra: cuán agradable, cuán bueno y cuán agradable es que los hermanos convivan en armonía. Es como el buen aceite que desde la cabeza va descendiendo por la barba de Aarón, hasta el borde de sus vestiduras. Es como el rocío de Hermón que va descendiendo sobre los montes de Sión. Y ciertamente allí el Señor envía bendición. Se envía su bendición y vida para siempre. Gloria a Dios. Pedimos por este país y damos gracias a Dios. Hermanos, el día de hoy el deseo nuestro en nuestro corazón es motivarle a usted a cultivar la unidad, el amor y el perdón y la paz en su familia, en la iglesia, en la comunidad. Hay una diferencia entre estar juntos y estar unidos. Una familia puede vivir bajo el mismo techo y estar dividida en el corazón. Una iglesia puede reunirse todos los domingos y sin embargo existir rivalidad entre sus miembros. Un grupo de personas puede trabajar en el mismo proyecto, pero cada uno puede estar buscando sus propios intereses. Por eso la Biblia no solamente habla de estar juntos, la Biblia habla de unidad. El Salmo 133 comienza con una expresión de admiración. Y es cuán bueno y cuán agradable es que los hermanos convivan en armonía. ¿Sabe que David está contemplando algo que Dios considera precioso? Y debemos preguntarnos, ¿por qué es tan importante la unidad para Dios? Porque cuando existe verdadera unidad, se refleja en el carácter. o se refleja el carácter de Dios. La unidad produce un ambiente donde florecen el amor, donde florece el perdón, el servicio y la comunión. Por el contrario, donde gobiernan el orgullo, los celos, la competencia, el resentimiento y el chisme, la comunión se destruye. Por eso, en este pequeño salmo contiene una gran enseñanza. Dios se compadece cuando sus hijos viven en armonía. El Salmo 133 pertenece a los llamados cánticos de los peregrinos o cánticos de ascenso, que comprenden los Salmos 120 al 134. Eran cánticos utilizados por los israelitas que peregrinaban hacia Jerusalén, especialmente para las grandes celebraciones religiosas. Y de verdad que esto es muy significativo. Personas provenientes de diferentes lugares, familias, circunstancias, subían juntas hacia Jerusalén para adorar al mismo Dios. Por eso en el Salmo 133 celebra precisamente esta realidad. El pueblo de Dios reunido en armonía. La tradición atribuye este salmo a David porque David conocía de primera mano los conflictos y divisiones que podían existir dentro del pueblo de Israel. Por eso sus palabras tienen un peso especial. Cuán bueno y cuán agradable es que los hermanos convivan en armonía. Aquí no está hablando simplemente de una convivencia social. Está hablando de hermanos unidos como pueblo de Dios. Pensemos en la misma orquesta que les he compartido en otras ocasiones. Este mismo ejemplo lo tomo y lo retomo porque necesitamos que en la iglesia haya unidad. Imagínense que en esa orquesta hay diferentes instrumentos, violines, trompetas, guitarras, percusión, piano, etc. Y cada instrumento tiene ese sonido diferente. Si todos intentan tocar exactamente la misma nota todo el tiempo, pues no tendríamos una gran obra musical. Y si estos instrumentos fueran tocados a la libre, pues posiblemente se parecería más a la orquesta de la vecindad del Chavo, ¿verdad? Cuando están tocando y cada uno toca lo que le da la gana y va en el tono que quiera y va y lo que se convierte es en una bulla. Si todos intentaron tocar esa misma nota, suponiendo que son todos afinados, inclusive ahí no pasa nada. Todos tocan una misma nota y ¿qué? No hay una obra que apreciar. La belleza aparece cuando cada instrumento diferente aprende a seguir la misma dirección y tocar la armonía que le corresponde. Así ocurre con la iglesia, hermanos, y con la familia. Si usted está desafinado, pues va a desafinar bastante en su casa, en su familia, en la iglesia, pero si usted está bien afinadito, usted va a hacer lo que le corresponde y lo que le toca. Recuerde que no todos somos iguales, tenemos diferentes personalidades, diferentes dones, diferentes opiniones, diferentes experiencias, pero podemos tener algo muy importante en común, y es Cristo. Porque la unidad no significa uniformidad. La unidad significa armonía alrededor de un mismo Señor. Vayamos al punto número uno que nos corresponde el día de hoy. La unidad es buena. Por eso la palabra dice que cuán bueno es que los hermanos convivan en armonía. O sea, esto es una manera buena en que Dios está viendo si nos llevamos bien. Qué importante llevarnos bien entre la familia, en la iglesia o en el entorno que estemos. La primera palabra que utiliza David es bueno. La unidad es buena porque corresponde al propósito de Dios. Desde el principio Dios creó al ser humano para vivir en relación. Recordemos Génesis 2:18, cuando dijo, no es bueno que el hombre esté solo. Dios no nos diseñó para vivir aislados. Necesitamos relaciones, necesitamos comunidad, necesitamos familia, necesitamos hermanos en la fe. El Nuevo Testamento utiliza una imagen poderosa. La iglesia es un cuerpo. Primera de Corintios 12:27 dice, ahora bien, ustedes son el cuerpo de Cristo y cada uno es miembro de ese cuerpo. Un cuerpo no puede funcionar correctamente cuando sus miembros luchan unos contra otros. La mano necesita el brazo necesita el cuerpo y cada miembro cumple la función o cumple una función. Así también nosotros, hermanos. La unidad no es un lujo de la iglesia. Es parte de su naturaleza como cuerpo de Cristo. Necesitamos estar unidos. También la unidad es agradable porque David no solamente dice que es bueno, dice que es bueno y agradable que los hermanos estén bien. La unidad sabe que produce deleite. Hay algo hermoso en una familia reconciliada, ¿verdad? Hay algo bonito y hermoso cuando dos hermanos que estaban distanciados vuelven a hablar. Yo creo que eso alegra a los papás. Hay algo hermoso cuando la iglesia deja de competir y comienza a servir a los demás. ¿Sabe que hay iglesias que compiten? Hay pastores que compiten. Esto no está bien. Hay algo hermoso cuando alguien decide decir, mira, te perdono o perdóname. Vamos a arreglar esto. La unidad es agradable porque refleja el corazón de Dios. Y si usted no quiere unidad, entonces usted no quiere reflejar el corazón de Dios. Jesús oró precisamente por la unidad de sus seguidores. En Juan capítulo 17, 21 dijo que todos sean uno. Ahora la pregunta es ¿para qué? Y para que el mundo pudiera reconocer que el Padre había enviado al Hijo. Hermanos, qué responsabilidad. Porque nuestra unidad puede convertirse en un testimonio del Evangelio. Cuando los creyentes viven en amor, viven en perdón y también viven en unidad, están mostrando al mundo algo del carácter de Cristo. Como punto número 3, el día de hoy quiero decirle que la unidad requiere humildad. No podemos hablar del Salmo 133 sin hablar del enemigo de la unidad. ¿Y quién es el enemigo de la unidad? El orgullo. Sí, el orgullo. Es algo que afecta a los seres humanos. Nosotros no somos orgullosos. No te perdono porque me hiciste eso. No te perdono porque la verdad es que ya ahora no me da la gana. ¿Sabe qué es orgullo? Proverbios 13:10 dice que el orgullo solo genera contiendas. Una persona si hace el lado el orgullo deja de pelear. ¿Sabe que muchas frases o muchas divisiones comienzan con frases como yo tengo la razón? Que él venga a pedirme perdón. Yo no voy a dar el primer paso. Yo no voy a ceder. Que se disculpe primero ese desgraciado o desgraciada. Déjeme decirle a usted, hermano, hermana que me escucha, que el orgullo levanta muros. La humildad construye puentes. Y si usted no construye puentes, usted no es humilde. Usted es orgulloso o orgullosa. Filipenses 2:3 nos exhorta y nos dice, no hagan nada por egoísmo o vanidad. Más bien con humildad consideren a los demás como superiores a ustedes mismos. Alguien se preguntará, hermano, ¿la unidad cuesta? ¡Ah! Cuesta muchísimo. Porque para mantenerla, algunas veces tenemos que tragarnos el orgullo. Y a la gente no le gusta tragarse el orgullo. ¿Por qué? Porque me hizo esto a mí. Y yo que soy tan lindo. Y que yo soy tan linda. Y que yo soy tan carga. Y que yo estoy tan espectacular. Y me hizo esto a mí. Y yo ya no quiero. Ya no quiero. Ya no quiero unidad. Porque me hizo esto a mí. Tenemos que aprender a pedir perdón. Tenemos que aprender a escuchar. Tenemos que desear conciliar antes que estar peleando. Hay gente que le gusta estar peleando y peleando y peleando y peleando y discutiendo porque por cualquier cosa. Tenemos que aprender a perdonar. ¿Qué le parece si usted se pone esa meta, aprender a perdonar? Ay, hermano, es que usted no sabe cómo es él, cómo es él. Usted no sabe cómo es ella. Sí, pero usted sabe cómo, qué es lo que Dios espera de usted. Tenemos que aprender a ceder en asuntos secundarios. Porque la unidad no se construye con personas que siempre quieren tener la razón. Supongamos que usted tiene la razón. Está bien, usted tiene la razón. Alguien le hizo el feo y usted está bravo. Está bien usted enojarse y molestarse por la actitud que tomó otra persona. Pero de eso a encapricharse, no perdonar, a ponerse como un niño, una niña, ya no quiero que me toque, que me diga nada. Entonces, eso se llama orgullo. Dígale a Dios que trabaje en su orgullo. Por eso la unidad no se construye con personas que siempre quieren tener la razón. Se construye con personas que aman más la comunión que su propio orgullo. Déjeme compartirle el punto número 4. Y es que la unidad es como el aceite que desciende sobre Aarón, como lo leíamos hace, al principio de este devocional. David dice, es como el buen aceite desde la cabeza va descendiendo por la barba de Aarón, hasta el borde de sus vestiduras. Esta es una imagen profundamente relacionada con la consagración sacerdotal. Aarón era el sumo sacerdote. En Éxodo 29 y Levítico 8 encontramos la ceremonia mediante la cual fue consagrado. El aceite pues representa aquí consagración, representa abundancia y también representa bendición. Por eso hay que observar algo. Dice que el aceite desciende. O sea, comienza en la cabeza, baja y la imagen transmite la idea de que algo al que alcanza todo el cuerpo. Esto nos enseña algo precioso, hermanos, que la unidad no solamente se debe quedar en la cabeza, debe fluir sobre todo el cuerpo. No puede quedarse solamente en el liderazgo, debe alcanzar a toda la comunidad. Los líderes deben promoverla, los padres deben promoverla, los esposos deben promoverla, la unidad. Los miembros de la iglesia deben promoverla y cada creyente debe convertirse en un instrumento de unidad. Ahora, la unidad trae frescura como el rocío, y esto lo quiero ver en este punto número 5. David utiliza otra imagen y dice, es como el río de Hermón que va descendiendo sobre los montes de Sion. El monte Hermón estaba en una región conocida por su humedad y también por su abundante rocío. En un ambiente seco, el rocío representaba frescura, representaba también provisión. Y David utiliza esta imagen para comunicar la belleza de la unidad. Porque donde hay unidad, hermanos, hay frescura. Así que si usted en sus hijos, no hay unidad, entonces están añejos. Pero cuando hay unidad, hay frescura. Una iglesia llena de conflictos se vuelve espiritualmente agotadora. ¡Qué cansado! Una familia llena de pleitos pierde la alegría. Un matrimonio lleno de resentimiento se seca emocionalmente. Así que haga el orgullo para allá, haga el egoísmo para allá y empiece a promover la unidad en su casa, en su familia, en su matrimonio, porque donde existe perdón, humildad y amor, ¿qué es lo que hay? Frescura, exactamente. ¿Qué más hay? Hay libertad, hay confianza, hay comunión, hay alegría. Entonces, ¿qué está esperando? Para quitarse el resentimiento, la culpa y un montón de cosas más que no le permiten estar en unidad en su matrimonio, en su familia, en su iglesia. Punto número 6 el día de hoy, de estos pasajes que estamos leyendo. Dios derrama bendición donde hay unidad, así que llegamos al clímax, porque allí el Señor concede bendición y vida eterna. Observe que David no termina diciendo, allí las personas se sienten bien cuando hay unidad. No, dice, allí el Señor concede bendición. Entonces a Dios le agrada que usted esté bien con su esposo, que usted esté bien con la esposa, que esté bien en la familia, que esté bien en el trabajo, que usted disfrute de la iglesia, que usted esté contento, porque ahí es donde Dios concede la bendición. No dice cuando las personas se sienten bien, es que allí el Señor concede bendición cuando hay unidad. La unidad no solamente beneficia nuestras relaciones, tiene también una dimensión espiritual porque Dios ama la unidad de su pueblo. Y esto no significa que cualquier grupo que esté unido automáticamente tenga prosperidad, no sé, material. El texto habla de la bendición de Dios sobre su pueblo, especialmente en el contexto de su comunión y también de su adoración. Y termina con una expresión extraordinaria, dice vida eterna. Hermanos, esa es la verdadera bendición, realmente. O sea, yo le digo, si yo le preguntara a alguien, ¿qué quiere tener? ¿Todos los millones del mundo o vida eterna con el Señor? Los que no conocen a Dios dirían toda la riqueza que me puede dar del mundo, pero los que conocemos a Dios decimos vida eterna con Él para siempre, porque con Él voy a tener una morada hermosa, un lugar donde andaré caminando en calles de oro y mar de cristal, un lugar donde recibiré una piedrecita con mi nombre, un vestido blanco hermoso que Él me va a dar y estaré con Él para siempre, por la eternidad. ¿Preferimos la vida eterna? Pues todos preferimos la vida eterna con el Señor. Esa es la verdadera bendición, no consiste principalmente en tener más cosas. La mayor bendición es tener comunión con Dios y también pertenecer a su pueblo. Y por eso el día de hoy quiero decirle que esto implica que la división nunca debe ser tomada a la ligera. Si hay división en tu casa, en tu familia, hay algo que está pasando. Deja de estar alimentando resentimientos. Cuando permitimos que una pequeña ofensa se convierta en resentimiento, entonces el problema puede crecer. Hebreos 12:15 dice, nos advierte sobre la raíz de amargura. Hay gente que le gusta meterle a uno a la raíz de amargura. Ay, y es esa macolla, y es esa raíz de chayote, ¿verdad? Grandísima. Cada vez dice, me acuerdo lo que me hiciste. Otra vez me lo volviste a hacer. Le echa uno a la raíz de amargura. Porque necesita que la raíz de amargura se haga más grande, más grande, más grande, para convertirse más desdichado, más desgraciado, más odioso, más odiosa, más enojón, más enojona. Así que nos dice Hebreos, nos dice la palabra, nos advierte sobre la raíz de amargura que puede contaminar a muchos. El problema de cuando crece, se extienden las raíces y empiezan a tocar a otras personas. Por eso hay que resolver las cosas temprano, hermano. Deje de alimentar resentimiento, no almacenemos ofensas, no permitamos que una pequeña herida se convierta en una gran división. Ahora, a partir de ahora, todo cambiará. ¿Qué es eso? Quítese esa frase de la boca, hombre. A partir de ahora, seré mejor cristiano, voy a buscar la unión, voy a buscar el amor. Voy a ser mejor persona, aunque este lo haga mal. Hay que responder al mal con bien. Hay que responder a aquellos que nos hacen mal siendo buenos. Ahora, la unidad comienza ¿con quién? Con nosotros, hermanos. Así de sencillo. La iglesia necesita más unidad. Pero la pregunta es, ¿estoy contribuyendo yo a la unidad? ¿Mis palabras unen o dividen? Mi actitud une o divide, mis publicaciones unen o dividen, mi manera de hablar de los demás une o divide. Mi familia experimenta paz cuando yo llego. La unidad comienza en el corazón. Ahora, la unidad requiere perdón. Colosenses 3:13 dice, perdónense unos a otros, así como el Señor los perdonó, perdonen también ustedes. No podemos experimentar verdadera unidad si nos aferramos permanentemente a las ofensas. El cristiano recuerda, yo también he recibido perdón, entonces voy a perdonar. Jesús me perdonó, entonces yo voy a perdonar. Y quien comprende la gracia recibida, entonces aprende a extender esa gracia a los demás. En la familia, haz de tu hogar un lugar lleno de paz, hermanos. No permitas que el orgullo tenga la última palabra. Hablen, escuchen, perdonen. Oren juntos. En la iglesia, no participes de divisiones. No lleves chismes. No sea usted el llevatrae. No alimentes rumores. Si tienes un problema con alguien, háblalo directamente con esa persona. Mateo 18:15 nos enseña que precisamente a tratar los conflictos de manera directa y responsable. Y en el matrimonio, no conviertas cada diferencia en una batalla. Recuerda que tu cónyuge no es tu enemigo. El problema es el problema. La persona no es el enemigo. Por eso busquen juntos una solución. Y en tus relaciones, pregúntese, ¿qué puedo hacer hoy para promover la unidad? Quizás necesitas llamar a alguien, necesitas pedir perdón, quizás necesitas perdonar, quizás necesitas dejar de hablar de un asunto, quizás necesitas simplemente acercarte. El día de hoy le dejo esta frase, la unidad no significa que todos pensemos igual. Significa que aún siendo diferentes, decidimos caminar juntos bajo el Señorío de Cristo. El Salmo 133 es corto, solamente tiene 3 versículos, pero contiene una verdad gigantesca, hermanos. Cuán bueno y cuán agradable es los hermanos que convivan en armonía. David nos muestra tres imágenes que usted tiene que quedarse en su mente el día de hoy. Número uno, el aceite que desciende. Número dos, el rocío que refresca. Número tres, la bendición que Dios concede, porque todo apunta a una realidad. La unidad es preciosa delante de Dios, pero la unidad no aparece por casualidad. Tenemos que cultivarla, tenemos que protegerla, tenemos que luchar contra el orgullo, tenemos que aprender a perdonar, tenemos que controlar nuestra lengua, tenemos que recordar que somos hermanos y sobre todo tenemos que poner nuestros ojos en Cristo. Porque Jesús oró que todos sean uno y Él mismo nos mostró el camino de la humildad, del servicio, del perdón, del amor, del sacrificio. Por eso hoy Dios nos invita a examinarnos. Quizás hay una relación que necesita restauración, quizás hay una persona a quien necesitas perdonar, quizás hay alguien que necesitas pedirle el día de hoy perdón, quizás usted tiene que dar el primer paso y no permita que el orgullo sea más grande que el amor. Porque cuando los hermanos viven en armonía, hay belleza, hay frescura, hay comunión y sobre todo hay una unidad que refleja el corazón de Dios. Que nuestra familia pueda vivir el Salmo 133. Que nuestra iglesia pueda vivir el Salmo 133. Que nuestros ministerios puedan vivir el Salmo 133. Que nuestro matrimonio y que nuestra propia vida sea un instrumento para unir y no para dividir. Vamos a orar en esta mañana y a darle gracias a Dios por su palabra, esperando que haya llegado al corazón de muchos y muchos sean transformados por el nombre que es sobre todo nombre, el nombre de Jesús. Señor, amado, gracias por tu palabra y por enseñarnos, Señor, que la unidad es buena, agradable delante de ti. Hoy te pedimos, Señor, de verdad, de todo corazón, Espíritu Santo, que examine nuestro corazón. Muéstranos si existe orgullo, resentimiento, celos, amargura o falta de perdón. Perdónanos cuando hemos contribuido a la división. Perdónanos cuando nuestras palabras han herido. Perdónanos cuando hemos preferido tener la razón antes que preservar la paz. Enséñanos a perdonar como tú nos has perdonado. Y danos humildad, Señor, para pedir perdón. Danos sabiduría, Señor, para resolver los conflictos. Danos amor para acercarnos al que está distante, te lo pedimos. Haz de nuestras familias y lugares de paz, haz de nuestras iglesias lugares de unidad. Haz de nuestros ministerios lugares donde las personas puedan experimentar tu amor. Que el aceite de la consagración y el rocío de tu presencia nos recuerden que necesitamos, Señor, vivir unidos bajo tu voluntad. Señor, no permitas que el orgullo nos divida. No permitas que el chisme nos separe, no permitas que las ofensas destruyan nuestras relaciones y ayúdanos a recordar que somos solo un cuerpo en Cristo y que podamos experimentar aquello que declara el salmista, cuán bueno y cuán agradable es que los hermanos convivan en armonía. Señor, que tu bendición repose sobre nuestra familia, sobre nuestra iglesia, Señor, y sobre todo aquellos que forman parte de nuestro entorno y que nuestra unidad sea un testimonio de que Cristo vive en nosotros. Te lo pedimos en el nombre de Cristo Jesús. Amén y amén. Que el Señor te bendiga en esta mañana. Que el Señor te bendiga hoy, mañana y siempre.
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1: Yo estoy convencido que una cosa es sentirnos amados por Dios cuando nuestra vida está en orden y sentimos que nuestra vida le agrada al Señor. Entonces, la autoaceptación es relativamente fácil. Uno sabe que está intentando agradar al Señor, que tiene una vida medianamente en santidad. Digo medianamente porque hasta donde nos alcanza la mente no hemos metido la pata y ahí nos sentimos amados. Incluso hasta nos agradamos a nosotros mismos durante esas temporadas de la vida. Cuando uno está fuerte y está bien arriba y está viviendo una temporada linda con el Señor, de oración, de llenura, que está leyendo la Biblia más que nunca, uno es como que siente que está al control de todo, al timón de su propia vida, y se cristaliza una sensación de seguridad, de tranquilidad, de paz. Pero ¿qué sucede cuando la vida se torna difícil, como lo es? ¿Qué sucede cuando empezamos a tropezar? Cuando pecamos, cuando fracasamos, cuando nuestros sueños se rompen, cuando nuestra espiritualidad se desmorona por alguna razón y ya no estamos orando como antes, no estamos buscando a Dios como antes. ¿Qué ocurre cuando nos encontramos cara a cara con nuestra propia condición humana y no nos gusta lo que estamos viendo? No nos gusta esta temporada espiritual que estamos teniendo. Pregúntale a cualquier persona cristiana que acaba de pasar por una separación, por un despido, por un repentino accidente de auto, ¿qué siente? Te divorciaste, por ejemplo. Mi pregunta siguiente es, ¿te sientes entero? Puedes que sientas alivio porque a lo mejor la pareja no funcionaba, por alguna razón indeclinable, el matrimonio estaba irremediablemente roto, pero eso no es lo importante hoy. La pregunta es, ¿cómo te sientes ahora ante Dios? ¿Tu sensación de seguridad quedó intacto o sientes como que hay cierta fragilidad? ¿Cómo queda tu sentido de autoestima después de un infortunio o después de algo que no estabas esperando? ¿Todavía te sientes como el hijo amado de Dios? ¿O sientes eso que yo he sentido por mucho tiempo, que uno es amado por Dios cuando tiene una vida más o menos perfecta y no es tan amado por Dios cuando uno tiene una vida más o menos rota? Hay temporadas que se nos olvida que nuestra caída, que nuestros errores no lo impiden a Dios que nos ame. Hagamos lo que hagamos, no hará que Dios nos ame menos. No es una apología esto de pecado. No estoy diciendo, haz lo que quiera, lo que se te dé la regalada gana y Dios no le importa. No, se entristece, pero no te deja de amar. Y ya sea que lo entendamos o no, Dios nos ama. Está presente en nuestra vida, habita en nosotros, nos ofrece una compasión que no se compara con nada que hayamos leído en un libro o escuchado en un sermón. No sabes cómo te ama el Señor. Es lo primero que quiero que sepas, que te grabes en tu corazón. Te ama el Señor. No, no, tienen que aplaudir más fuerte que eso, que se escuche en el mundo. Nos ama el Señor. ¿Lo crees?
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El manatí. En el año 2013, los niños Fabiola Salas y Aldeir Cortés, en aquel entonces alumnos de primer grado de la escuela de Barrio Limoncito de Limón, propusieron declarar al manatí como símbolo nacional marino. Con la ayuda de su mamá, Alejandra Miranda, la niña investigó sobre este mamífero marino que se encuentra en el Caribe. Fue así como a través

de la ley número 9264 del 7 de agosto de 2014 y publicada en la Gaceta número 183 del 24 de septiembre de 2014, se declara al manatí como símbolo de la fauna marina de Costa Rica y de la esperanza e interés de la niñez costarricense en la protección de los recursos naturales presentes en el territorio nacional. En Costa Rica, los manatíes se concentran en el Caribe, la parte sur de Gandoca, Tortuguero y Barra del Colorado. Las poblaciones más importantes están en el Parque Nacional Tortuguero. 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

Buenos días, somos Life FM 895 en esta mañana de Independencia, 15 de septiembre. Vamos con Happy One of Those Day de Jimmy Dooley. Life FM, feliz mañana y buenos días. 6:54 minutos.

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5: Hola, hola, feliz martes. Muchísimas gracias por escuchar Panorama en esta fecha tan especial en la que conmemoramos nuestra independencia. Por esa razón, la frase de hoy es del héroe y libertador de Costa Rica, Juan Rafael Mora Porras, y dice: los pueblos que no defienden lo suyo terminan siendo inquilinos en su propio país.
6: Hoy iniciamos el programa con el himno patriótico al 15 de septiembre, el cual fue compuesto en 1883 con la letra del español Juan Fernández Ferraz y música de su compatriota José Campabadal.
5: A pesar de los años, el mensaje de este himno sigue siendo más que poderoso. La libertad no consiste solamente en romper las cadenas del pasado, también exige defender nuestros derechos, respetar la ley y asumir nuestras responsabilidades como ciudadanos.
6: Más de un siglo después, el himno patriótico al 15 de septiembre nos recuerda que un país verdaderamente libre se construye cada día entre todos. Durante este mes de septiembre presentaremos cápsulas sobre nuestra independencia.
5: Cada 15 de septiembre Costa Rica celebra su independencia, pero aquella historia ocurrió de una manera bastante diferente a como podríamos imaginarla hoy.
6: En 1821 no existían teléfonos, radio ni medios capaces de transmitir inmediatamente una noticia. Centroamérica formaba parte todavía del dominio español y atravesaba un periodo de grandes cambios políticos.
5: El 15 de septiembre de 1821, representantes reunidos en la ciudad de Guatemala firmaron el Acta de Independencia. La decisión abrió el camino para separar a las provincias centroamericanas de España, pero Costa Rica estaba lejos y la noticia debía viajar físicamente, para ser más específico, a caballo.
6: Además, nuestra provincia estaba vinculada políticamente con Nicaragua, donde también se discutió qué posición adoptar. El 28 de septiembre, en León, se produjo la llamada Acta de los Nublados, que planteaba separarse de Guatemala y esperar que se aclarara la situación política antes de definir completamente el futuro. Los documentos comenzaron entonces su viaje hacia el interior de nuestro país.
5: Finalmente, el 13 de octubre de 1821 llegó la noticia a Costa Rica. Primero pasó por San José y posteriormente llegó a Cartago, entonces principal centro político de la provincia.
6: Las autoridades se reunieron, pero consideraron que no podían tomar una decisión en nombre de todos. Era necesario consultar a representantes de diferentes poblaciones. Comenzó así una discusión sobre qué camino debíamos seguir.
5: Finalmente, el 29 de octubre, representantes reunidos en Cartago acordaron proclamar la independencia absoluta del gobierno español. Por eso, aunque celebramos el 15 de septiembre junto con buena parte de Centroamérica, Costa Rica vivió su propio proceso.
6: La independencia no llegó acompañada de una batalla ni de un ejército libertador. Llegó como una noticia transportada durante semanas por caminos difíciles y dio paso a discusiones, reuniones y decisiones políticas.
5: A partir de entonces comenzaría otro desafío todavía mayor: decidir cómo debía organizarse aquella pequeña provincia que por primera vez tendría que comenzar a construir su propio destino.
6: 205 años después, nuestro país ha crecido y se ha desarrollado de manera muy importante, destacando por su democracia, la cual nos ha provisto de las herramientas para vivir en paz y vernos a todos como hermanos, algo que nunca debemos perder.
4: después de la pausa comercial, continuamos con otro tema de interés en Panorama.
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4: Continuamos con más de Panorama. ¿Qué ocurriría si en medio de una grave crisis internacional dejáramos algunas decisiones estratégicas en manos de la inteligencia artificial?
5: Un experimento realizado por el profesor Kenneth Payne del Departamento de Estudios de Defensa del King's College de Londres ofrece una respuesta que merece nuestra atención.
6: La investigación puso a competir tres avanzados modelos de inteligencia artificial: GPT-5.2, Claude Sonnet 4 y Gemini 3 Flash. Los investigadores plantearon 21 escenarios simulados de crisis nuclear en los que los sistemas debían analizar la situación, anticipar las acciones de su adversario y tomar decisiones.
5: El resultado fue preocupante. En el 95% de los escenarios hubo amenazas o acciones nucleares, y en 20 de los 21 juegos se llegó incluso al uso simulado de armas nucleares tácticas.
6: Pero otro comportamiento llamó especialmente la atención de los investigadores. Los sistemas disponían de 8 alternativas para reducir la tensión, que iban desde realizar pequeñas concesiones hasta aceptar una rendición completa. Ninguno de los modelos escogió esas opciones.
5: Esto no significa que una inteligencia artificial necesariamente provocaría una guerra nuclear en el mundo real. Se trata de simulaciones realizadas bajo condiciones específicas y no de sistemas controlando verdaderas armas. Sin embargo, el experimento plantea preguntas importantes sobre los límites de delegar decisiones militares a sistemas artificiales.
6: Una inteligencia artificial puede calcular probabilidades, evaluar estrategias y anticipar movimientos, pero eso no significa necesariamente que valore el costo humano de una decisión de la misma manera que una persona.
5: Tal vez esa sea una de las grandes discusiones que tendremos que enfrentar conforme avance esta tecnología. No solamente preguntarnos qué puede hacer la inteligencia artificial, sino cuáles decisiones nunca deberíamos permitirle tomar.
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12: 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Hoy Costa Rica celebra su independencia. Es un día para mirar nuestra historia con orgullo pero también para mirar hacia el futuro con esperanza. Hace más de 2 siglos, nuestros antepasados recibieron la noticia de que éramos una nación libre. Desde entonces, generaciones de costarricenses han trabajado para construir un país que hoy es reconocido en el mundo por su paz, su democracia, su libertad y su vocación de diálogo. La independencia no es solamente una fecha en el calendario. Es un compromiso que renovamos cada año. Ser independientes significa defender nuestra libertad. Significa respetar nuestras instituciones. Significa escuchar a quienes piensan diferente. Significa buscar soluciones mediante el diálogo y nunca mediante la violencia o la confrontación. Costa Rica tiene muchas razones para sentirse orgullosa. Somos un país pequeño, pero hemos demostrado que podemos alcanzar grandes metas. Hemos apostado por la educación. Hemos construido una democracia con una larga tradición. Hemos aprendido que la paz es un valor que debemos cuidar todos los días. Hemos creado una sociedad con hombres y mujeres capaces de superar dificultades y seguir adelante. Tenemos una naturaleza extraordinaria. Nuestros bosques, nuestros mares, nuestras montañas y nuestra biodiversidad son parte de nuestra identidad. Pero el mayor patrimonio de Costa Rica sigue siendo su gente. Son las personas, las familias que trabajan cada día, son los agricultores que producen nuestros alimentos, son los maestros que educan a nuestros niños, son los trabajadores, empresarios, científicos, estudiantes, profesionales y jóvenes que con su esfuerzo construyen el futuro. Por supuesto, tenemos desafíos. Debemos mejorar la educación, crear más oportunidades para nuestros jóvenes, fortalecer la seguridad, generar empleo y enfrentar las desigualdades. Pero no debemos perder la esperanza. Costa Rica tiene talento, recursos, experiencia y, sobre todo, una enorme capacidad para salir adelante cuando sus ciudadanos trabajan unidos. No nos dejemos arrastrar por el caos ni por la división. Las diferencias son parte de la democracia. Podemos pensar distinto y seguir siendo compatriotas. Podemos debatir con firmeza y al mismo tiempo mantener el respeto. El futuro de Costa Rica necesita menos enfrentamientos y más diálogo. Menos desconfianza y más colaboración. Menos pesimismo y más confianza en nuestras propias capacidades. Hoy, en este Día de la Independencia, recordemos que la patria se construye todos los días y entre todos. Se construye en nuestros hogares, en nuestras escuelas, en nuestras comunidades y en cada lugar donde un costarricense cumple con su deber y trabaja honradamente por un futuro mejor. Que las banderas que hoy llenan nuestras calles nos recuerden que la libertad es un tesoro que debemos cuidar. Que nuestros niños y jóvenes sepan que Costa Rica merece ser amada, defendida y mejorada. Desde la radio a toda Costa Rica, le deseamos un muy feliz Día de la Independencia. Que viva siempre nuestra democracia, que viva nuestra libertad, que viva la paz y que viva el diálogo entre todos los costarricenses. ¡Viva Costa Rica! ¡Viva Costa Rica!
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17: La pregunta de la semana dice: está de acuerdo con el proyecto de ley que eliminaría la colegiatura obligatoria para varias profesiones?
18: Recuerde que la puede responder ingresando al sitio web panoramadigital.co.cr y en nuestra página de Facebook, Panorama Cámara Nacional de Radiodifusión. Muchísimas gracias por su atención. Le deseamos que pase un lindo día.
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20: Muchas gracias por su atención. Le esperamos en nuestra próxima edición de lunes a sábado, al ser las 7 en punto de la mañana.
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4: 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El baile de la independencia, que fue toda una tradición en Costa Rica hasta mediados del siglo XX. Se celebraba primero en los salones del Palacio Nacional y posteriormente en el Teatro Nacional, y reunía a la crema y nata de la sociedad costarricense. Era un momento propicio para presentar a las señoritas y a los jóvenes en sociedad y convenir alianzas matrimoniales. Era todo un acontecimiento en el San José de antaño. Para poder bailar con alguna dama en el baile de la independencia, los caballeros debían pedir cita desde muchos días antes a las señoritas con quien deseaban bailar. Para esto, cada joven y cada señorita utilizaban una libreta en donde apuntaban el nombre de la pareja con quien bailarían alguna de las piezas a ejecutarse. Los jóvenes recorrían cada casa con libreta y lápiz en mano, solicitando la cita de baile a las señoritas que, a su vez, anotaban en la suya. Eso sí, la primera pieza o paseo, como se le llamaba, no se le solicitaba ni se le concedía a cualquiera, por una razón de gran peso, y es que la inauguración de un baile debía hacerse con la novia. Cuestión de estado, de terribles consecuencias, era la falta a esa costumbre. 100 lenguas a un tiempo se agitaban sorprendidas cuando fulanita no bailaba la primera pieza con sutanito, que era su cortejo, y de allí deducían que había habido un casus belli, o quizá un rompimiento definitivo. Pero como sucede siempre, se metían de contrabando varios sujetos que no tenían invitación, pero sí fuertes tentaciones. No de ver bailar, ni de oír la música, sino de cenar bien y llevarse en los bolsillos cuanto pudiera caberles en materia de pasteles, pavos asados, confites y cigarros habanos. El baile de la independencia se mantuvo por espacio de casi 100 años en nuestro país. El 15 de septiembre de 1950 se celebró el último baile en el Teatro Nacional, dando fin así a una tradición propia de la oligarquía cafetalera. El crecimiento de la clase media, el énfasis que dieron los gobiernos por una celebración más cívica y popular que por un acontecimiento social y elitista, y la llegada de nuevas tendencias sociales y filosóficas, hicieron imposible que esta tradición pudiera sobrevivir. Pero no importa la manera como celebremos nuestra fecha patria, lo importante es que sepamos mantener y cuidar de nuestra independencia, nuestra libertad y sobre todo de nuestros valores, nuestra moral y nuestros principios. 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
5: Hoy le celebro a mi patria, a esta tierra sin igual, a esta tierra que hoy le canto y es mi paraíso tropical. 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
3: En mi tiempo con Dios de hoy, primer libro de Crónicas, capítulo 7, versos del 1 al 9:34. Las otras tribus de Israel continúan mostrándonos que el pueblo de Dios no se reduce a grandes gestas puntuales, sino a una constelación de vidas reales, contadas por linajes, oficios, ciudades, turnos y fidelidades. Por eso, cuando aparecen Isaacar, Benjamín, Neftalí, Manasés, Efraín y Aser, el cronista no solo rellena un mapa étnico, declara que el propósito divino se encarna en lo cotidiano. Isaacar, con sus 22.000 valerosos y sus 56.000, según el cómputo del texto, no se presenta como un número frío, sino como un recordatorio de que Dios toma en cuenta la fortaleza que proviene de la multiplicidad del hogar. Tuvieron muchas mujeres e hijos, y de allí nace una capacidad para sostener la vida y la guerra. El énfasis espiritual es claro: el poder no se glorifica por sí mismo, sino por su disponibilidad para el propósito de Dios. Luego, Benjamín vuelve a subir el tono al describir jefes de gran valor y hombres de esfuerzo, y hasta las pistas sobre Aod y la posibilidad de una referencia velada a Dan nos recuerdan que la historia de Israel no es limpia de sombras humanas, pero sí está gobernada por la mano de Dios, que evalúa la fidelidad más allá de las apariencias. También Neftalí aparece con sus familias, y Manasés del oeste trae un sabor de herencia delicada. Zelofehad tuvo hijas, y esas hijas encarnan un recordatorio de que Dios no deja la justicia en manos del capricho social. La genealogía, entonces, se vuelve enseñanza. La ley de Dios protege, ordena y administra la herencia para que la vida familiar no sea despojada por la cultura del más fuerte. Y cuando el texto entra en Efraín, la narración se enciende con duelo y restauración. Efraín se lamenta por muchos días porque los hijos de Gad tomaron los ganados, y en medio del dolor queda la marca de la esperanza. Concibe un hijo cuyo nombre se asocia a la aflicción en casa, como si el sufrimiento fuese transformado en oración y memoria. Así, la genealogía no niega el dolor, lo arrastra hasta Dios, donde el luto puede volverse semilla. A la vez, el texto admite una lectura pastoral. Los efraimitas fueron conocidos por riquezas, destreza y también por insolencia, orgullo y pendencieros. En otras palabras, el cronista no idealiza, advierte. La vida espiritual exige sobriedad. Hay capacidades que se vuelven tentación si se olvidan del Señor. Aser completa el cuadro con la repetición de nombres y el detalle de que fueron cabezas de familias paternas, escogidos, esforzados, jefes de príncipes, aptos para tomar las armas. De nuevo se ve el mismo hilo: Dios organiza, distribuye, llama y hace que la capacidad para pelear no sea solo para sobrevivir, sino para mantener el orden de la vida que le pertenece. Y cuando la genealogía avanza hacia los líderes del regreso del exilio, el tono se vuelve litúrgico y restaurador. Contado todo Israel por sus genealogías, fueron escritos en libros de reyes, y los de Judá fueron transportados a Babilonia por su rebelión. Aquí el cronista enseña que la historia no es contingencia sin causa. El juicio que toca al pueblo nace del corazón rebelde. No fue un simple choque de imperios, fue la respuesta de Dios a la falta de fidelidad. Por eso la genealogía es más que archivo, es confesión. Y luego llega la afirmación decisiva. Los primeros moradores que entraron en sus posesiones en las ciudades fueron israelitas, sacerdotes, levitas y sirvientes del templo. El exilio no termina en vacío, sino en reconstrucción. El pueblo vuelve, pero lo hace con prioridades. No basta con recuperar cosas.

0: entre los sacerdotes, príncipes de la casa de Dios, hombres muy eficaces en la obra del ministerio. Esta eficacia no se describe como arrogancia, sino como fortaleza para servir, y del mismo modo, entre los levitas se nombran quienes sostenían la obra desde los márgenes. El ministerio no lo hace solo los más visibles. Aparecen porteros y trabajadores del templo, y allí la genealogía se vuelve casi oración hecha en orden. Porteros a oriente, occidente, norte y sur. Turnos cada 7 días, cámaras y tesoros, utensilios del santuario, harina, vino, aceite, incienso y especias, perfumes aromáticas. Todo esto no es decoración religiosa, sino una pedagogía. La casa de Dios requiere disciplina, fidelidad y reverencia. No había que correr de un lado a otro en desorden. Bastaba saber que cada uno había sido designado para su tarea. En la reinstitución del orden del templo, el cronista subraya algo profundamente espiritual. El correcto funcionamiento del conjunto depende de la puntualidad, fidelidad y conciencia de cada uno. Es decir, la santidad no es solo en el altar, sino en el turno. Y entonces se recuerda la fidelidad de Finés en los días de Moisés, vinculándolo con la obra de los porteros de la época del cronista. El Señor estuvo con Finés, y ese detalle abre la aplicación. Cuando la obediencia se hereda, la presencia de Dios también se reconoce. La pregunta que queda para el corazón del lector es inevitable. ¿Estamos sirviendo con la misma fidelidad del linaje correcto, no por costumbre heredada, sino por entrega presente? ¿Estamos volviendo a Jerusalén no solo en el sentido de un retorno físico, sino en el sentido de restaurar el orden interior, oración, reverencia, obediencia y sobriedad? Y aquí también se ilumina un principio que atraviesa toda la historia bíblica. Dios conserva su verdad por caminos donde el hombre coopera. Los números y los nombres muestran que el reino de Dios no se sostiene por el ruido del poder, sino por la fidelidad paciente que abre puertas al mañana, guarda el santuario, prepara el ministerio y hace la adoración una vida. Así, aun cuando la genealogía parezca lenta, ella es misericordia. Dios prepara una comunidad para que no vuelva solo al pasado, sino al propósito. Restaurar el templo es restaurar la memoria de quien manda. Por eso, al final, el registro no termina en el archivo, sino en el altar, porque el juicio pasado invita a la humanidad y la restauración presente llama a servir con orden, con fuerza y con temor reverente del Señor. Si Dios ha devuelto tu Jerusalén, no lo haga en vano. Vuelve también a su orden, ora, obedece en lo pequeño y sirve fielmente según tu llamado, sabiendo que el Señor estuvo con los que guardaron su casa. Soy el pastor Carlos Umaña. Seguimos aprendiendo de este hermoso primer libro de Crónicas.
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2: 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Antes de angustiarse, déjeme decirle algo importante. 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Y eso, en su justa medida, es señal de que están creciendo bien, de que se están preparando para enfrentar el mundo por sí mismos en unos años. El reto no es evitar esa distancia natural, es no descuidarla al punto de perder la conexión con ellos. Los padres siguen siendo las personas más importantes en la vida de un adolescente, aunque algunos días no lo parezca en absoluto. La tarea es acompañarles desde cerca, sin ahogarlos, dejándoles saber con hechos que en casa siempre habrá un lugar seguro al cual regresar. 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

0: Cualquiera sea el área de desobediencia, las áreas de pecado, asegúrense de arrepentirse de eso y reconozca dónde se encuentra para que Dios pueda perdonarle y pueda continuar. ¿Puede alguien decir amén? Y en realidad voy a dar más enseñanza en una de las lecciones futuras. Pero hoy quiero hablar suficiente sobre esto para que entiendan que no tiene sentido el tratar de resistir al diablo si en su vida hay pecado intencional, lo cual usted está rehusando tratar. Amén. Y yo podría ser muy específica hoy y darles algunos ejemplos, pero no sé si quiero ir en ese rumbo ahora, pero pienso que todos sabemos esas cosas. Por ejemplo, que si leemos en Malaquías, que la Biblia dice que debemos diezmar y traer ofrendas, y si hacemos eso, Dios nos protegerá, y decimos, yo sé que está ahí y lo creo aún, pero no lo voy a hacer. Y sabe, hay gente que actúa así. Yo creo en diezmar, pero ¿qué clase de declaración es esa? Creo, pero. Bueno, no estoy segura qué clase de creencia es esa, pero no es la clase de que está en la Biblia. Y a veces hacemos excusas. Creo en diezmar, pero tengo que pagar cuentas. Y yo pasé por esa situación años atrás donde decía, yo creo en esto, pero. Y yo sé que debo perdonarte, pero. Y yo sé que no debería quedarme enojada, pero. Y hay gente en este lugar que vino hoy con alguien con quien está enojado. Eso parece chistoso, pero es verdad. Hay gente aquí hoy que tienen familiares a quienes no le han hablado por años. Lo sorprendía. Bueno, ellos tampoco me hablan. Eso no tiene nada que ver con el asunto. ¿Sabe sobre quién Dios pone mayor responsabilidad? El que es salvo y se supone conozca la palabra. Yo antes pensaba eso mismo. Ellos deberían hacer esto y hacer aquello. Y Dios dijo, no le hablo a ellos, sino a ti. Si alguien desobedece a Dios, eso es entre ellos y Dios. Pero si yo desobedezco a Dios, entre Dios y yo. Gloria a Dios. Así que debemos asegurarnos que hacemos lo que sabemos es correcto. Permítame darle un ejemplo. Efesios 4. Vamos a tocar un par de asuntos pequeños. Efesios 4:26. Y les comparto estas cosas para su propio bien, porque a veces dejamos que las emociones controlen a uno. Seguimos los sentimientos cuando deberíamos estar orando y haciendo lo que dice la palabra, porque es la única forma de mantener al diablo alejado. Verso 26, cuando tengan ira no pequen. Nunca permitan que su ira, su exasperación y su furia o indignación dure hasta que el sol se ponga. A veces me he sentido feliz porque Dios me dio tiempo hasta la puesta del sol para arreglarlo. En realidad pienso que es muy generoso el Señor, ¿eh? Es más fácil si se enoja en la mañana que 10 minutos antes de ir a dormir. Así tiene más tiempo para tratar el asunto. No den tal lugar oposición al diablo. No le den oportunidad a él. ¿Qué más simple puede ser esto? Porque él no está hablando sobre cómo me siento o no me siento, o qué es justo, qué no es justo. Él dice, asegúrense que no se ponga el sol sobre su ira. Aun si usted se enoja, no permita que se convierta en pecado. Y yo pienso que lo que la Biblia quiere decir es enójense, pero no pequen. Y es esto. Cuando alguien puede venir y hacerme algo a mí, y antes que lo sepa estoy... Porque tenemos emociones, amén. Pero cuando como que recapacito y reconozco que lo que estoy haciendo es incorrecto y que Dios está demandando que yo ore y que me sobreponga esa ira y corrija las cosas, entonces estoy en un lugar donde debo tomar acción y hacer lo que necesite hacer y que sé que Dios me dice que haga, y si no lo hago, estaré en pecado. Y una vez que entro en ese pecado intencional y no hago lo que necesito hacer para corregir las cosas, estoy abriendo una puerta al diablo y dándole lugar en mi vida si no estoy haciendo lo que Dios me dice. ¿Amén? ¿Están de acuerdo? Muy bien. Hay otro ejemplo que quiero mostrarles en otra parte de la Biblia que estaba leyendo, 2 Corintios 2. Saben, para mí es importante porque creo que hay mucha gente iracunda en el cuerpo de Cristo. Si están de acuerdo, pueden decir amén. Incluso un autor antiguo dijo que más terreno se gana el enemigo en la vida del creyente a través de la falta de perdón que cualquier otra cosa. Hay una gran cantidad de gente que tienen ira en cuanto a cosas que deberían estar superando y continuando adelante. Y voy a leerles un poquito de esto porque es algo realmente maravilloso. Pablo dijo en el verso 4, porque yo les escribí por la mucha tribulación y angustia, con tortura mental y ansiedad de corazón. Sí, con muchas lágrimas. No para causarles dolor, pero a fin de que reconozcan el amor tan grande y rebosante que siento por ustedes. Así que Pablo dijo que les escribió una carta en extremo dolorosa para él, muy triste, muy difícil. Y se trataba sobre una situación donde alguien en la iglesia cometió incesto. Y Pablo estaba diciéndoles a ellos cómo encargarse de la situación. Y en el avión hoy leí eso varias veces y pensé, ¡ay! Pero si alguno, el que entre ustedes cometió incesto, ha causado toda esta tristeza. No solo me la ha causado a mí, pero en cierta medida, no exagerando demasiado, él ha causado a todos. Así que dice, estamos conectados, cuando alguien en la iglesia hace algo, realmente afecta a todo el mundo. Y es cierto, todos estamos conectados. Y cuando un creyente hace algo necio, termina haciendo daño a mucha gente. Y por eso es que es tan importante que las personas que son líderes tengan mucho cuidado cómo viven sus vidas, porque es como Dios me dijo, recuerda esto, el número de personas que te permito ayudar son los que puedes dañar. Esto es muy serio para mí, ¿saben? Me gusta asegurarme que yo vivo mi vida lo mejor que puedo, no perfectamente, pero soy muy consciente que no tengo el derecho de hacer lo que quiera porque quiero, porque otra gente puede ser dañada. Y Pablo decía, todos en la iglesia han sufrido por lo que este hombre hizo. El verso 6 dice, para el tal, esta reprensión de la mayoría, la cual él ha recibido, es suficiente castigo. Así que él dice, bueno, hemos confrontado el pecado en él, él ha sido censurado por la gente y eso es castigo. Así que en vez de más reprensión, deben con misericordia perdonarle y animarle y consolarle. Y quizás porque yo fui víctima de incesto, tuve que leer eso varias veces. Pues para mí el incesto es un pecado grave, no es un pequeño ups, porque eso no es como, ay, perdí la calma. Esto es algo serio y grande. Y Pablo está diciendo, aparentemente el hombre se arrepintió, ¿ve? Y Pablo dijo, en lugar de continuar reprendiéndole a él, ahora quiero que al contrario, con misericordia, le perdonen a él, le animen para que él no sea consumido en excesiva angustia y tristeza. Por lo tanto, les ruego que lo restablezcan en su afecto y que le confirmen de su amor. Y saben, yo pienso que a veces necesitamos pensarlo dos veces. ¿Cómo tratamos a la gente en la iglesia? Los que caen en problemas y se arrepienten y desean ser restaurados. Debemos ser muy cuidadosos de no continuar guardando cosas contra ellos y amenazarles como ciudadanos de clase baja. Y si decimos la verdad, como que todos tenemos una tendencia a mirar a la gente en una luz diferente una vez que han hecho algo incorrecto. Pablo dice, pues este era mi propósito al escribirles, para probar su actitud y ver si pasarían la prueba y si son obedientes y del todo dispuestos a seguir mis órdenes en todo. Y ahora vea los versos 10 y 11, que son los que estaba buscando. Los demás los leí porque eran buenos y pensé, wow. ¿No piensan que es una escritura wow? Y lo es porque estamos hablando de personas que se han arrepentido y han deseado continuar con Dios. No hablo de gente que, bueno, yo sé que es malo vivir en adulterio, pero, ¿sabe? Pienso que Dios lo entiende todo. La Biblia dice que usted no debe ni comer con personas que llamándose cristianos viven en pecado abiertamente. Hablo de personas que cometen un error, se arrepienten. Pablo dice cómo debemos tratarles. Y él continúa, si ustedes le perdonan algo a alguien, yo también lo perdono. Y lo que he perdonado, si es que he perdonado algo, ha sido por su bien y por ustedes. y en la presencia y con la aprobación de Cristo el Mesías. Pienso que Pablo decía, aquí estoy hablando de liderazgo y yo voy a perdonar. Y lo hago por ustedes y si van a perdonar, también yo. Verso 11, para que Satanás no gane la ventaja sobre nosotros. Porque no somos ignorantes de sus intenciones y maquinaciones. Así que vemos dos escrituras específicas sobre tener corazones rectos hacia todo el que conocemos. Es cierto, así que toda la amargura, resentimiento, falta de perdón, malas actitudes, el espíritu de juicio y de crítica, el espíritu de censura, que prevalece tanto entre creyentes. Porque solo por el hecho de que no he cometido un error que otro cometió, no me da el derecho a menospreciarlo y sentirme más santa que ellos. Porque mi error en juzgarlos a ellos, a los ojos de Dios, es a veces peor que lo que ellos han hecho. Y ven la razón por qué Pablo está haciéndonos esa súplica, es porque abrimos una puerta al diablo. Y él viene y nos maltrata y pisotea nuestra vida. Cuando albergamos estas cosas, y le digo, yo creo que cada día nos ayudaría el que digamos, hay alguien en mi vida contra quien tengo algo. Habrá alguien en mi vida. Le diré, cada día tendrá oportunidades de hacerlo. A veces es muy difícil pasar aún un solo día sin tener una oportunidad al menos de estar enojado, herido, amargado, resentido contra alguien por algo que hicieron. Amén. ¡Ay de mí! O lo que sea que quiera decirse. Le daré un ejemplo más y continuamos. Y esto será otro ay para algunos, pero es algo que Dios puso en mi corazón, así que lo necesitan. Un mandamiento es honrar a su padre y a su madre para que les vaya bien y tengan larga vida en la tierra. Bueno, y sus padres si no han sido honorables. Que si ellos no suplieron su necesidad, si sus padres no le trataron bien. Bueno, fui confrontada con eso hace años. Y Dios empezó a darme esa escritura muy fuerte y claro. Honra a tu padre y a tu madre para que te vaya bien y para que tengas larga vida sobre la tierra. Es una promesa para que te vaya bien, para que tenga larga vida. Así que supongo que si no honro a mis padres, no me irá bien y podría morir.
1: Aquí concluye el mensaje de hoy. 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
4: 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Todos los 14 de septiembre, estudiantes, padres de familia y docentes salen a las calles con hermosos y coloridos faroles para conmemorar la independencia. Esta es una de las celebraciones patrias más concurridas y del gusto de grandes y chicos. Pero ¿por qué los costarricenses y demás centroamericanos caminan por las calles con faroles? La respuesta data del siglo XIX en Guatemala. En aquella época, las personas iluminaban sus casas durante la noche con candelas, antorchas y lámparas de aceite. Y para salir a visitar a otra persona, o si se presentaba una emergencia, se alumbraban con faroles. La noche del 14 de septiembre de 1821 fue la señora Dolores Bedoya la que corrió por las calles de Guatemala con un farol en sus manos, buscando a los ciudadanos para que se congregaran en la plaza frente al Cabildo, donde estaban reunidas las diputaciones provinciales de Guatemala, El Salvador, Honduras, Nicaragua y Costa Rica. El pueblo entero se mantuvo afuera del ayuntamiento con sus lámparas y faroles, y gracias a sus llamados y presiones, lograron que se declarara la independencia. Ante tal noticia, los habitantes guatemaltecos empezaron a vociferar en una sola garganta: ¡Viva la patria! ¡Viva la libertad! Desde ese momento, y año con año, nuestro pueblo desfila con faroles conmemorando las festividades de nuestra independencia. ¿Y quién instituyó los desfiles de faroles? En 1953 se nombró a don Manuel Ureña, director general de Escuelas de San José, quien puso especial atención a las celebraciones y oficializó para todos los centros educativos el 14 de septiembre como día especial para el desfile de los faroles a las 6 de la tarde. 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
1: 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El reloj marca 8:54 minutos en esta mañana de 15 de septiembre. 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

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La antorcha. La antorcha de la independencia se declara como símbolo nacional mediante el decreto número 32647, publicado en el diario oficial La Gaceta número 181 del 21 de septiembre de 2005. Esto gracias a la iniciativa de un ciudadano costarricense, el profesor Alfredo Cruz Bolaños, el señor ministro de Educación de ese momento, licenciado Ismael Antonio Vargas Bonilla, presentó un proyecto denominado Antorcha de la Independencia, el cual tuvo plena acogida por los ministros de la región como un acto emulativo de la carrera de Portas, la cual trajo en 1821 la noticia de la independencia a través de todo el territorio centroamericano. Asimismo, con la colaboración de los estudiantes de las escuelas y colegios de cada país, se ha venido celebrando anualmente en el territorio centroamericano la carrera de la Antorcha de la Independencia, con lo cual se reproduce y conmemora el grito de la independencia de Centroamérica. 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
1: Buenos días amigos, feliz día de la independencia, saludos a todos nuestros amigos que nos escuchan por medio de 89.5 y www.lifemedios.com. Hoy 15 de septiembre del año 2026 cumplimos 205 años, señoras y señores, eso es dos siglos y cinco añitos, o sea, qué impresionante cómo pasa el tiempo de vivir en un país tan hermoso, tan precioso, que tuvo la oportunidad de ser ya república independiente. Así que el día de hoy, démosle gracias a Dios por nuestro país, que Dios bendiga esta nación, que Dios prospere esta tierra, que Dios nos guarde de situaciones naturales que ocurren, que Dios bendiga a cada persona y que muchos lleguen al conocimiento de la verdad y esa verdad los haga completamente libres. Feliz día de la independencia, celébrelo al máximo, disfrute la buena comida que se come para esta época y cuénteme cuál ha sido el platillo del día de hoy o cuál va a ser el almuerzo del día de hoy para usted. A mí se me antoja, no sé, se me antoja unos gallitos de papa. Qué rico, ¿eh? Unos gallitos de arracache. Ay, ay, ay. También un fresquito de cas, qué bueno. También un ¿qué? Podríamos, un buen casado también. Un casado con chuleta, un casadito con pollo. Qué rico, ¿verdad? Así que pueda disfrutar usted al máximo el día de hoy, porque hoy vamos a estar con mucha música durante esta hora, música que nos recuerda lo lindo que es ser ticos, lo maravilloso que es ser costarricenses. Y la verdad es que en cada baile, en cada canción podemos decir que viva Costa Rica, que viva esta nación. Y arrancamos esta hora de programación, pero me gustaría que ustedes me escriban. ¿Dónde me van a escribir hoy? En este momento al Telegram. Telegram, ¿quién es el number one que llega al Telegram? ¿Quién llega de número dos al Telegram? ¿Quién llega de número tres al Telegram? ¿Quién llega de número cuatro al Telegram? Eso lo vamos a saber más adelante, porque ahorita vamos a disfrutar de una canción que se llama Caña Dulce Pa' Moler. Eileen Chávez, por favor, cántela.

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0: Bueno, en este momento el reloj marca 10, 11 minutos. Gracias por estar en sintonía de la FM 895. Saludos ahí para Seiris, para Beatriz, para Caleb, para Jennifer, para Antonio, para Francisco, que están en full sintonía, están los medallistas. Hoy todos son medallistas de oro, la verdad. Todos estamos contentos, felices de celebrar una época tan bonita como el poder celebrar nuestra independencia. ¿Qué le parece si vamos a escuchar una hermosa canción interpretada por varios artistas? Es un clásico que usted ya ha escuchado, pues en todo lado, en todas las emisoras. Es una de las canciones más virales de este tiempo, pero yo creo que no solamente del tiempo de celebración de independencia, sino que es una canción que cuando uno quiere la escucha y la disfruta al máximo. Y les estoy hablando de los artistas costarricenses perdón, que le hicieron un homenaje al señor Carlos Guzmán con esta tremenda composición, Soy Tico. Así que vamos a escuchar estas canciones que nos evocan el amor por nuestra patria, el amor por este terruño tan maravilloso, por esta Costa Rica que de verdad amamos con todo el corazón.
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0: 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El baile de la independencia, que fue toda una tradición en Costa Rica hasta mediados del siglo XX. Se celebraba primero en los salones del Palacio Nacional y posteriormente en el Teatro Nacional, y reunía a la crema y nata de la sociedad costarricense. Era un momento propicio para presentar a las señoritas y a los jóvenes en sociedad y convenir alianzas matrimoniales. Era todo un acontecimiento en el San José de antaño. Para poder bailar con alguna dama en el baile de la independencia, los caballeros debían pedir cita desde muchos días antes a las señoritas con quien deseaban bailar. Para esto, cada joven y cada señorita utilizaban una libreta en donde apuntaban el nombre de la pareja con quien bailarían alguna de las piezas a ejecutarse. Los jóvenes recorrían cada casa con libreta y lápiz en mano, solicitando la cita de baile a las señoritas que, a su vez, anotaban en la suya. Eso sí, la primera pieza o paseo, como se le llamaba, no se le solicitaba ni se le concedía a cualquiera, por una razón de gran peso, y es que la inauguración de un baile debía hacerse con la novia. Cuestión de estado, de terribles consecuencias, era la falta a esa costumbre. 100 lenguas a un tiempo se agitaban sorprendidas cuando fulanita no bailaba la primera pieza con sutanito, que era su cortejo, y de allí deducían que había habido un casus belli, o quizá un rompimiento definitivo. Pero como sucede siempre, se metían de contrabando varios sujetos que no tenían invitación, pero sí fuertes tentaciones. No de ver bailar, ni de oír la música, sino de cenar bien, y llevarse en los bolsillos cuanto pudiera caberles en materia de pasteles, pavos asados, confites y cigarros habanos. El baile de la independencia se mantuvo por espacio de casi 100 años en nuestro país. El 15 de septiembre de 1950 se celebró el último baile en el Teatro Nacional, dando fin así a una tradición propia de la oligarquía cafetalera. El crecimiento de la clase media, el énfasis que dieron los gobiernos por una celebración más cívica y popular que por un acontecimiento social y elitista, y la llegada de nuevas tendencias sociales y filosóficas, hicieron imposible que esta tradición pudiera sobrevivir. Pero no importa la manera como celebremos nuestra fecha patria, lo importante es que sepamos mantener y cuidar de nuestra independencia, nuestra libertad y sobre todo de nuestros valores, nuestra moral y nuestros principios. 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
1: Hoy le celebro a mi patria, a esta tierra sin igual, a esta tierra que hoy le canto y es mi paraíso tropical. 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
1: Así es, estamos aquí en Interalife poniendo muy buena música, canciones de ticas, canciones que nacen del corazón. Bueno, y escuchamos Costa Rica sin igual. Esta es una canción que grabamos un servidor, Eric Alejandro y Willy Bass. Grabamos este tema en el 2020 y bueno, es un tema que ha gustado a la gente, le ha gustado a las personas y eso nos alegra montones el poder haber hecho un tambito, una canción folclórica hablando de los paisajes hermosos de nuestra Costa Rica, que así nació esa canción. Me acuerdo que me dijo mi buen amigo Eric, quiero hacer un tambito, me dijo Willy, hagamos una canción, y empecé a escribir este tema y también él empezó a escribir y los dos pues logramos escribir esta excelente canción que les acabo de presentar, que se llama Costa Rica sin igual, una canción que usted también puede cantar y puede compartir, está siempre en nuestras redes sociales. Y seguimos con más música, porque la idea es que estamos celebrando acá en este Interalife, bien típico, bien patriótico, y vamos a escuchar a Mauricio Piedra con esto que se llama ¿Quién te hizo? ¿Quién te hizo?

0: 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El escudo nacional. Fue promulgado el 29 de septiembre de 1848 durante la primera administración de don José María Castro Madriz. Y no es por casualidad que sea promulgado en este momento histórico, ya que el Estado costarricense fortaleció la organización de los poderes públicos que venía desarrollándose desde 1821 de una manera republicana y requería de simbología patria para formar sus relaciones diplomáticas con otros países y pueblos del mundo. Este escudo ha sufrido modificaciones. La primera fue el 27 de noviembre de 1906, en la cual se eliminaron los elementos bélicos tales como los trofeos de guerra, cañones y el cuerno de la abundancia. Esto se hace en virtud del carácter civilista del país. Otra modificación se realizó el 21 de octubre de 1964. Se le agregaron al escudo 2 estrellas a las 5 ya existentes en representación de las 7 provincias, dado que Punta Arenas y Limón ya se habían declarado como provincias. Mediante decreto de mayo de 1998 suscrito en la administración Figueres Olsen, se le agrega humo a las 3 montañas para que representen 3 volcanes. Además, hace la diferenciación de los colores al aclarar que el valle es verde claro, el color de los volcanes es verde azul como las montañas, el sol naciente es color oro viejo, las palmas de mirto son verde oscuro, las 7 estrellas eran plateadas, el listón es azul claro y el mar es azul. 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
1: Bueno, amigos, hoy estamos en Interalife, acá muy patrióticos, celebrando la fecha de 205 años de libertad de esta hermosa nación, y no solamente de Costa Rica, sino de Centroamérica, México. Bueno, el gallo pinto es el desayuno más emblemático en Costa Rica. Y es que precisamente se prepara principalmente de arroz, frijoles, acompañados tradicionalmente de cebollita, qué rico, chile dulce, culantro y la salsa que usted y yo conocemos, pero que no me están patrocinando hoy, pero todos sabemos cuál es esa salsita. Bueno, su origen es motivo de debate entre Costa Rica y Nicaragua, porque en Costa Rica se convirtió en un plato fundamental de la cocina cotidiana y también existen diferentes estilos según la región. Su historia está ligada al aprovechamiento pues del alimento que ya estaban cocinados, como el arroz y los frijoles. El día anterior pues se mezclaron y se volvían a cocinar, dando origen a una preparación práctica, económica y además deliciosa. ¿A quién no le gustaría a esta hora comerse un delicioso pinto? Ay, yo creo que a todos, ¿verdad? Vamos con esto que se llama Herencia Campesina y es Freddy Calvo Chávez.

0: 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La Guaria Morada. Mediante acuerdo número 24 del 15 de junio de 1939, se declara la Guaria Morada como flor nacional. Para la declaración de la Guaria Morada como flor nacional, se presentaron varias solicitudes a don Modesto Martínez en representación del Club Rotario de Costa Rica, la señora Jessie de Chittenden como vicepresidenta y en representación del Garden Club Costa Rica, el ingeniero don Alberto Oitaben, director de Parques y Jardines de la Municipalidad de La Plata, República de Argentina, y fundador del Jardín de la Paz, y Leticia de Sutherland, fundadora de la Exposición Anual de Flores Tropicales de Miami, Estados Unidos. Así es como el Club Rotario y el Garden Club, con la participación de la Escuela Nacional de Agricultura, Colegios de Segunda Enseñanza, la Escuela Normal y la Dirección del Museo Nacional, realizaron una votación donde resultó escogida la orquídea conocida popularmente como Guaria Morada. 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
1: Y bueno, vamos a escuchar esta hermosa canción que se llama La Guaria Morada. Buenos días, 10:37 minutos, somos Life FM 895, en este espacio de Entra Life, hoy disfrutando y celebrando la independencia de este maravilloso país, Costa Rica.

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2: Bueno, amigos, porque recuerde que Costa Rica también se presenta como los platos tradicionales. Hablábamos del gallo pinto. Y es que sabía usted que detrás de un gallo pinto hay mucho más que arroz y frijoles. Hay historia, hay trabajo, hay familia. También hay una tradición que ha pasado pues de generación en generación. Y por eso estamos viajando en la historia de nuestros sabores para descubrir cómo nació uno de los platos más que más identifica nuestro país. Definitivamente Costa Rica también se cuenta con sabor. Ese arrocito, frijoles y una historia de migración, de trabajo y de identidad nacional. Y según Patricia Vega, también documenta una fuerte relación entre su desarrollo de la migración afrocaribeña vinculada al ferrocarril y las bananeras. Bueno, ¿a quién no le gustan los casados? ¡Ay, qué rico! Si el casadito nunca puede faltar día a día en la mesa de todos los costarricenses. Y es que precisamente el nombre casado tiene varias explicaciones populares. Una de las más conocidas dice que el plato representa la unión de varios alimentos como si estuvieran casados en un mismo plato. Otra versión lo relaciona con los trabajadores que buscaban un almuerzo que fuera bien completo y bien económico. Recuerde que el trabajo era fuerte, era duro, entonces se necesitaba pues buenas cantidades de carbohidratos para labrar la tierra y demás. ¿Y qué podríamos decir del delicioso arroz con leche? ¡Ay, qué rico! ¿Eh? Un postre bastante agradable para el día de hoy. Profundamente arraigado en las familias costarricenses, se prepara con arroz, leche, azúcar, canela, aunque cada familia tiene también su propia receta. Pero aquí hay una historia muy bonita, no nació originalmente en Costa Rica, tiene raíces muy antiguas y llegó a América durante el periodo colonial, incorporándose también posteriormente a las cocinas de cada país. Por eso Costa Rica lo hizo suyo y pasó de generación en generación, convirtiéndose en un postre asociado con las reuniones familiares y también con las fiestas y las celebraciones. ¡Qué rico! Porque Costa Rica también se conoce, ¿cómo? Por su sabor. Y también el día de hoy podríamos recomendarle una deliciosa olla de carne. Oh, una verdadera representación de la cocina tradicional costarricense. Imagínese, carne de res y una variedad de verduras como, no sé, como yuca, chayote, tiquisque, camote, elote, plátano. Bueno, dependiendo de la región y también de la familia. Y es que la historia se relacionaba con la cocina campesina, que era aprovechar los productos disponibles y preparar una comida abundante para alimentar toda la familia. Yo no sé si su familia lo hacía, pero habían familias que los domingos hacían la famosa olla de carne y toda la familia se reunía. Bueno, amigos, ¿y qué tal de las costumbres que también teníamos en casa, por lo menos en mi época? Era que en el tiempo de vacaciones nos mandaban o nos enviaban a coger café, pero no de la taza, no del percolador ni del chorreador, sino que ir directamente hacia los plantíos de café e ir a coger café. ¡Qué lindos tiempos! Se disfrutaba bastante y qué rico sabía un pinto y un café frío. Yo no sé si usted tuvo la oportunidad de hacerlo, pero yo sí. Y la verdad es que cuando iba a coger café, lo disfrutaba al máximo. Vamos a escuchar una canción que nos habla un poquito de eso. Se llama Qué lindo coger café, de Cameleva.

Qué linda canción. Creo que esta, la canción Qué Lindo Coger Café, es una de mis canciones preferidas típicas, porque son muy alegres. Nos recuerda una época tan bonita de ir al campo, ahí donde estaban todas las matitas de café, desde temprano, desde las 5 de la mañana. Qué tiempos aquellos. Bueno, amigos, vamos a una parte esencial de nuestra programación, y es que precisamente queremos dejarle un mensaje el día de hoy, y esta es nuestra cápsula de vida. Bueno, el día de hoy se llama Opiniones y Obediencia.

frecuencia podemos creer que cuando obedecemos a Dios, todos nos apoyarán y animarán, especialmente otros creyentes, pero no obstante, ese no siempre es el caso. Cuando elegimos la senda de la obediencia, otros pueden reaccionar en forma negativa. Es más, pueden criticarnos porque simplemente no entienden lo que el Señor hace a través de nosotros. También pueden molestarse porque hacemos las cosas a la manera de Dios y cumplimos los propósitos divinos en lugar de los de tales personas. Por eso, no siempre será popular que obedezcamos a Dios. Sin embargo, recordemos que los pensamientos y caminos del Señor son más altos que los nuestros y que Él siempre tiene la razón. Por tanto, cuando el Señor le diga que haga algo, no se enfoque en las circunstancias ni en otras personas. Si Noé hubiera escuchado a sus críticos, pues se habría ahogado junto con todos los demás. En lugar de eso, decidió someterse al Señor y se salvó. Confiar en Dios es siempre el curso de acción más sabio. ¿Qué le parece si le dice a Jesús, en esta hora le dice a Jesús, Jesús, tu opinión es la única que a mí me interesa y me importa, por eso voy a obedecerte? La palabra en Isaías 55, 8 al 9 dice, Dios dijo, yo no pienso como piensan ustedes, ni actúo como ustedes actúan. Mis pensamientos y mis acciones están muy por encima de lo que ustedes piensan y hacen. Están más altos que los cielos, les juro que así es. Oiga usted, el burro de Chilo Folclor. Ay, vamos a escuchar esto. Póngale volumen a su radio. Ahí estamos muy patrióticos, muy típicos. Así está el programa de Interalife. Buenos días, linda mañana.

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1: Y hoy con mucha música folclórica. Hoy con mucha alegría celebrando los 205 años de nuestra hermosa Costa Rica. Bueno, amigos, estábamos hablando acerca, perdón, de que la cocina, pues, por medio del alimento, pues también, así sabe también Costa Rica. Y quería recordarles un alimento que gusta mucho y son las famosas chorreadas, ¿verdad? Una preparación hecha principalmente con el maíz tierno, tradicionalmente pues servida con natilla. ¡Qué rico! El maíz tiene una importancia enorme en la alimentación de los pueblos originarios de Costa Rica. Recordemos que las chorreadas representan esa conexión entre el maíz y también nuestra herencia indígena y la cocina campesina. Y ni qué decir de los tamales, ¿verdad? Uno de los protagonistas de cada Navidad. La tradición del tamal también tiene raíces indígenas precolombinas, pues el maíz era fundamentalmente

0: importante para numerosos pueblos mesoamericanos y americanos. Y con la llegada de los españoles, pues incorporaron ingredientes como la carne de cerdo y otros productos, dando lugar a diferentes versiones del tamal latinoamericano. De hecho, en otros países como Venezuela les dicen hallacas. En Costa Rica el tamal se convirtió en una tradición familiar, la famosa tamaleada, donde varias generaciones se reúnen para prepararlos. Y si nos vamos un poquito para Limón, ¡ay, ay, ay, ay, ay! El rice and beans, especialmente representativo en esta cultura afrocaribeña costarricense, se prepara igual con arroz, frijoles y leche de coco y suele acompañarse con pollo, pescado, carne o diferentes guarniciones. ¡Qué ganas de comerme un rice and beans! Yo no sé. Su historia también está relacionada con la llegada y el asentamiento de comunidades afrocaribeñas, especialmente provenientes del Caribe, y con la mezcla de tradiciones culinarias africanas, caribeñas y costarricenses. O sea, hicieron una fusión exquisita. Amigos, vamos a escuchar una canción que se llama... Aquí la tengo preparada. Es un tema lindísimo, Pero vamos a, primero, antes de irnos con este tema, vamos a escuchar este micro de la bandera, porque aquí hay algo importante. ¿Por qué es nuestra bandera tan hermosa?
1: 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La bandera de Costa Rica. La historia cuenta que el diseño de la actual bandera fue inspirado en la bandera de Francia, propuesto por doña Pacífica Fernández Oreamuno, esposa del jefe de Estado de ese entonces, doctor José María Castro Madriz, el 29 de septiembre de 1848. El significado de los colores de nuestra bandera representan: azul, el cielo que cubre Costa Rica como un manto protector, meta del ser humano cuando busca los más altos ideales y piensa en la eternidad. Blanco, la paz que se vive en Costa Rica y la pureza de sus ideales. Rojo, la energía, la valentía y el desprendimiento con que los costarricenses defienden sus principios e ideales como su sistema democrático de vida. También la calidez del modo del ser del costarricense que se extiende a los otros países del mundo. 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
0: Qué lindo, ¿verdad? Cómo nació nuestra bandera. Bueno, amigos, y ya me voy con la última, la última comida que quisiera recomendarle, que es el picadillo de arracacha. Qué rico, ¿verdad? Esto sería una buena comida para el día de hoy, con unos gallitos de tortilla. Y es que es muy tradicional de la cocina costarricense. El arracacha se pica finamente y se cocina con carne y vegetales, dependiendo de la receta familiar también. Ahora, también no es cualquiera que hace el arracacha. Es un excelente ejemplo de cómo la cocina costarricense convirtió productos locales y sencillos en platos pues llenos de identidad. Amigos, y voy cerrando el programa recordándoles algo, porque Costa Rica también se cuenta a través de sus sabores. Cada plato tiene una historia y cada receta guarda una tradición, y cada familia también tiene una manera especial de prepararlos. Eso también es Costa Rica. Y yo me voy a marchar con una de las canciones más hermosas y más bellas que nos agradan a todos nosotros, y es la patriótica costarricense. Y con esto cierro este Interalife patriótico, celebrando el día de nuestra independencia. ¡Chao! Abrazo, los dejo con Joaquín Iglesias y esta excelente interpretación de este maravilloso tema. Será hasta otra edición. Que la pasen bien. Chao. No se despeguen de Life FM 895.

0: 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En la mayoría de las traducciones en español es Juan 11:35. Consta solo de dos palabras.
1: Entonces Jesús lloró.
0: Dos palabras que muestran la profunda empatía y humanidad del maestro frente al dolor de sus amigos.
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2: Mis amados hermanos, llegamos hoy al capítulo 5 de la epístola del apóstol Pablo a los romanos. Y aquí tenemos los beneficios de la salvación y la base del proceso de la santificación del creyente. La primera sección de este capítulo concluye el tema de la salvación, mientras que la última sección comienza a tratar el tema de la santificación. La salvación y la santificación son temas diferentes, pero no contrarios, porque la santificación surge de la salvación como el agua surge del manantial. Es necesario mantener separados el manantial y la corriente, puesto que son dos temas diferentes. Bueno, como dijimos entonces, es en la primera división de este capítulo 5 que el apóstol Pablo concluyó el tema de la salvación o de la justificación por la fe, que fue presentado por primera vez en el capítulo 3 de esta epístola en el verso 21. Y Pablo trató ahora el tema del futuro de la justificación por la fe. Este es un sistema maravilloso, como Pablo ya nos lo ha mostrado, pero ¿resistirá las presiones y los choques de la vida? ¿Tendrá el mismo valor después de pasar por el crisol de la prueba y la dificultad? ¿Habrá seguridad en tal sistema? Y Pablo contestó estas preguntas en la primera sección de este capítulo 5 de la Epístola a los Romanos. Los beneficios que se enumeran aquí no son frutos, sino más bien el resultado lógico de la justificación por fe. Hemos sido salvos por la redención que tenemos en Cristo. Esta redención fue comprada con gran precio en la cruz. Nos libra de la culpa del pecado. La cuestión del pecado ya ha sido arreglada. Esto quiere decir que no compareceremos ante el juicio de Dios. Quiere decir que todos aquellos que han confiado en Cristo ya tienen un hogar eterno en el cielo. Ahora Pablo nos muestra que hay 8 beneficios aquí y ahora, o sea, en esta vida, que corresponden al que confía en Cristo como su Salvador. Ello no significa que todos los creyentes lo estén disfrutando. Sin embargo, Dios los ha colocado como sobre una mesa servida para cada creyente y todo lo que tiene que hacer cada persona es extender la mano para tomarlo. Leamos entonces el primer verso del capítulo 5 de la carta a los romanos para comenzar a ver los beneficios de la salvación. Paz es el primero. Justificados pues por la fe, tenemos paz para con Dios por medio de nuestro Señor Jesucristo. La frase justificados pues por la fe se refiere al acto de fe que tiene lugar en el momento en que confiamos en Cristo. Así que, en primer lugar, tenemos la paz. La Biblia menciona varias veces o varias clases de paz. Por ejemplo, hay ese sueño de la paz mundial. Las Naciones Unidas se han esforzado por obtener la paz en el mundo, así como antes lo había procurado la Liga de las Naciones. No lograron la paz en el pasado y no lo están logrando el día de hoy. Mi amado amigo, probablemente no lo logre. Muchos creen que si uno promueve esta paz por todos los medios a su alcance, irá creciendo una conciencia social a todos los niveles y entonces, por último, habrá paz en el mundo. Sin embargo, mientras haya pecado en los corazones de los hombres, mi amado amigo, nunca habrá paz en el mundo. Solamente el príncipe de paz puede traer esa paz a esta tierra. Pero esa paz mundial no es la clase de paz de la cual está hablando Pablo en este verso. Ahora, también tenemos esa paz que se conoce como la tranquilidad del alma. Esa es la paz que el Señor Jesucristo mencionó en el Evangelio de Juan, capítulo 14, verso 27, cuando dijo, «La paz les dejo, mi paz les doy, y no la doy como el mundo la da. No se turbe vuestro corazón, ni tampoco tenga miedo». Esta paz viene a aquellos creyentes que no solamente han confiado en Cristo, sino que también descansan en Él y están cumpliendo su voluntad. Ojalá yo pudiera decir que experimento esta paz continuamente desde que soy creyente, pero no ha sido así. Reconozco que la paz está disponible hoy para el creyente. la mayoría de los creyentes tenemos nuestros momentos altos y bajos. A veces esta paz inunda nuestra alma y es esa hermosa experiencia. Pero también hay ocasiones en las que estamos bajo presión, tensión o dificultades o ante los efectos del cansancio y no podemos experimentar esta paz. Bueno, pues esta paz de la tranquilidad personal no es aquella tampoco de la que estaba hablando el apóstol Pablo aquí. La paz de la cual Pablo habló en este verso como primer resultado de la salvación es el estado de estar reconciliados con Dios. Es la paz que resulta entre el pecador reconciliado y su Dios. El pecador ya no es un enemigo de Dios que lucha contra él. El creyente en Cristo tiene paz con Dios, quien ha extendido su misericordia a cada uno de nosotros los pecadores. Dios ya no tiene ningún cargo contra el pecador. El pecador ya no es culpable y sabe que Dios en el pasado estaba en contra de él, pero ahora está a favor de él. Tiene una salvación que es permanente y eterna. Esta paz resulta de tener perdonado los pecados y de estar el pecador en buena relación con Dios. Observemos que Pablo mencionó una y otra vez que tenemos paz con Dios por medio de la sangre de Jesucristo en su sacrificio. Esa es una paz extraordinaria. Cuando el hombre pecó en el huerto del Edén, no solo huyó de Dios, sino que también se halló distanciado de la vida de Dios. No tenía capacidad ni inclinación para volverse a Dios. Y Dios tuvo que alejarse del hombre. Ahora, cuando Cristo muere en la cruz, Dios se vuelve y entonces ese Dios santo extiende sus brazos y es posible que podamos acercarnos como pecadores perdidos a él. Y él dice, vengan a mí. El eco de estas palabras resonó en Mateo 11:28 cuando Jesús dijo, venid a mí todos los que están cargados y cansados y yo los haré descansar. Esta paz es el resultado de la redención. Usted, mi amado amigo, no tiene que hacer nada para ser reconciliado con Dios. Algunos creen que es necesario derramar muchas lágrimas para poder reconciliarse con Dios. Usted no necesita hacer lágrimas para enternecer el corazón de Dios. Usted no tiene que hacer nada para ser reconciliado con Dios porque Cristo murió por nosotros en la cruz del Calvario. Dios es reconciliado con el hombre y el mensaje del Evangelio, según Pablo en su segunda carta a los Corintios, capítulo 5, verso 20, se expresa de esta manera. Así que somos embajadores en nombre de Cristo, como si Dios rogara por medio de nosotros, le rogamos en el nombre de Cristo, reconcíliense con Dios. El próximo movimiento le toca realizarlo a usted. Cuando usted acepta su salvación, entonces experimenta la paz porque sus pecados han sido perdonados. Hay personas que, incluso de noche, no pueden apartarse de la inquietud. No saben lo que es disfrutar la paz en sus corazones. ¿Cuántas almas cansadas sobrellevan un complejo de culpa y quisieran encontrar un lugar para remover el peso de esa culpa que agobia sus almas? Un psicólogo declaró una vez que el único lugar para librarse de ese peso es a los pies de la cruz de Cristo. Así que la paz es el primer beneficio que le corresponde al Hijo de Dios. El segundo privilegio lo vemos en el verso 2. Y es el acceso, por quien también tenemos entrada por la fe a esta gracia en la cual estamos firmes y nos gloriamos en la esperanza de la gloria de Dios. Este acceso se refiere al hecho de que tenemos acceso a Dios mediante la oración. Es maravilloso tener a quien acudir y con quien poder hablar acerca de uno mismo y de los seres queridos, de los amigos y aún de los problemas de la vida. El Hijo de Dios puede dirigirse a su Padre Celestial en cualquier momento y Él escuchará y contestará sus oraciones. Claro que eso no quiere decir que Dios siempre contestará las oraciones de la manera en que nosotros queremos que sean contestadas, pero siempre nos escucha y demuestra que Él es un buen Padre Celestial diciendo que no a alguna de nuestras peticiones. Dios responderá de acuerdo con su voluntad y no según la nuestra. Así que, por la fe tenemos este acceso en base a la gracia que nos ha colocado en el lugar de hijos. El tercer beneficio es la esperanza. Dice también en el verso 2 que ya hemos leído, nos gloriamos en la esperanza de la gloria de Dios. La esperanza aquí mencionada es aquella expuesta en las Sagradas Escrituras. Pablo le dijo al joven predicador que se llamaba Tito en el capítulo 2 de su carta y verso 13, aguardamos la esperanza bienaventurada y la manifestación gloriosa de nuestro gran Dios y Salvador Jesucristo. El Hijo de Dios tiene una esperanza, tiene un futuro, tiene algo que esperar, que anticipar en los años venideros. El esperar la venida del Señor para recoger a su iglesia en este mundo es una gloriosa esperanza que se cumplirá cuando Él aparezca. Es decir, que el creyente tiene ese futuro, tiene algo por lo cual esperar. Pero vivimos en un mundo en el que el hombre vive en su sociedad afluente y tiene todas las comodidades de la vida. Lo interesante, sin embargo, es que no tiene ningún futuro. James Rustin, escritor del diario The New York Times, ha declarado que hay una creencia hoy en día que los problemas se han acumulado y multiplicado a tal punto que el hombre es totalmente incapaz de resolver los problemas de la vida. Como usted sabe, la Biblia está de acuerdo con esa línea de razonamiento. Antes de morir, George Bernard Shaw dijo que había puesto toda su esperanza en el ateísmo y que había descubierto que tal filosofía no había resuelto los problemas del mundo. Luego hizo la siguiente y notable declaración: ustedes están viendo a un ateo que ha perdido su fe. Esta cita nos lleva a concluir que cuando un ateo pierde su fe, en verdad ya no tiene nada más de lo cual pueda tomarse. El mundo de hoy en día está buscando una esperanza, está buscando un futuro. Y esto explica la inquietud evidente por todo el mundo y gran parte de los movimientos que surgen en la hora actual. La falta de esperanza ha conducido a muchos al vicio de las drogas y a otros recursos que les conducen a callejones sin salida, es decir, a situaciones sin solución. ¿Por qué? Porque el hombre ha perdido su esperanza en el futuro. Los creyentes tenemos una esperanza bienaventurada. Nosotros sabemos que a los que amamos a Dios, todas las cosas nos ayudan a bien. Y también, como dice Pablo en el capítulo 8 de esta misma carta de los Romanos, verso 28, sabemos que ni lo alto, ni lo profundo, ni ninguna cosa creada nos podrá separar del amor de Dios que es en Cristo Jesús, Señor nuestro. Es maravillosa esta esperanza que tiene la iglesia y que tenemos los creyentes. Ahora pasemos ahora a los versos 3 y 4 de este capítulo 5 de la carta a los Romanos, donde tenemos el cuarto, triunfo en medio de las dificultades. Y no solo esto, sino que también nos gloriamos en los sufrimientos, sabiendo que la tribulación produce paciencia, y la paciencia carácter probado, y el carácter probado esperanza. Resulta interesante ver a estas tres palabras que están asociadas con las dificultades. Una es alegría, con la que nos gloriamos. Otra es la esperanza y la tercera es la paciencia. En otras palabras, se requieren dificultades para sacar a la luz lo mejor de la vida del creyente. La única manera en que Dios puede obtener fruto de la vida del creyente es podando o cortando sus pámpanos. El mundo lo hace diferente. Si usted, como no creyente, se encuentra en una situación cómoda y no tiene problemas, entonces puede divertirse. También puede tener paciencia o incluso alguna clase de esperanza al continuar en esa clase de vida. Pero esa no es la experiencia del creyente, del Hijo de Dios. En realidad, los problemas y las dificultades producen estos frutos de alegría, esperanza y paciencia en nuestra vida. La palabra de Dios dice en la primera carta del apóstol Pablo a los Tesalonicenses, capítulo 1 y verso 6, y ustedes vinieron a ser imitadores de nosotros y del Señor Jesús, recibiendo la palabra en medio de gran tribulación con el gozo que da el Espíritu Santo. También nos dice en la primera carta de Pedro, capítulo 1 y verso 7, para que sometida a prueba vuestra fe, mucho más preciosa que el oro, el cual, aunque es perecedero, se prueba en el fuego, sea hallada en alabanza, gloria y honra cuando sea manifestado Jesucristo.

El resultado de esta experiencia para el creyente es una manifestación visible en su vida, y esto es lo que la Biblia llama el fruto del Espíritu Santo. También el creyente mismo y los que entran en contacto con él pueden comprobar que él es aprobado de Dios. Las dificultades no deben debilitar la fe del creyente, sino más bien fortificarla. En realidad, las dificultades deben engendrar intrepidez. El resultado final es esperanza, lo cual significa un optimismo sobreabundante en cuanto a la vida. Ahora, en el verso 5 tenemos el quinto beneficio, que es el amor de Dios. Y la esperanza no nos defrauda, porque el amor de Dios ha sido derramado en nuestros corazones por el Espíritu Santo que nos fue dado. Este amor de Dios derramado en nuestros corazones no es nuestro amor por Dios, sino el amor de Dios para con nosotros. Y ese amor de Dios es hecho real por el Espíritu Santo que se nos ha sido dado. Pablo dijo que esta esperanza nunca nos defraudará, ni nos traicionará, y tampoco nos causará vergüenza. Porque en el mismo tiempo de la persecución, el amor a Dios nos es manifestado por medio del Espíritu Santo. Ahora, esta es la primera referencia al ministerio del Espíritu Santo, y solo se menciona brevemente en este verso. No llegamos a ninguna explicación acerca del ministerio del Espíritu Santo, sino hasta el capítulo 8 de esta carta del apóstol Pablo a los Romanos, donde se menciona muchas veces. Pero aquí quisiéramos dirigir su atención al hecho de que se establece con toda claridad en este versículo que el Espíritu Santo es dado a todo creyente y no solamente a algunos pocos. El Espíritu Santo confirma en forma viviente la realidad del amor de Dios en el corazón de cada creyente. Esto es amor de Dios para con nosotros y no nuestro amor para con Dios. Necesitamos ser conscientes del hecho de que Dios nos ama. Cuando somos probados severamente, el recordar este hecho nos da estabilidad y felicidad interior. Este es el amor de Dios para con nosotros, que solo el Espíritu Santo nos puede hacer comprender y ver en Cristo. El apóstol Juan, en su primera carta, capítulo 4 y verso 10, dice: en esto consiste el amor, no en que nosotros hayamos amado a Dios, sino que Él nos amó a nosotros y envió a su Hijo en propiciación por nuestros pecados. Ahora, en este verso 5 también tenemos el beneficio de el Espíritu Santo como sexto. Esta es la primera vez en la carta de Romanos que se menciona el Espíritu Santo y la única cita sobre él en esta lista de beneficios. No llegaremos al ministerio del Espíritu Santo, como lo dije anteriormente, hasta el capítulo 8, donde es mencionado más de 20 veces. Y aquí simplemente se nos dice que el Espíritu Santo es dado a cada creyente y no solo a algunos creyentes. A los corintios, el apóstol Pablo, en su primera carta, capítulo 6, verso 19, les escribió: o ignoran que su cuerpo es templo del Espíritu Santo, el cual está en ustedes y el cual han recibido de Dios y que no son de ustedes. Los creyentes en Cristo eran ciertamente un grupo dominado por criterios puramente humanos e inmaduros espiritualmente. De hecho, Pablo los llamó niños en Cristo. Sin embargo, el Espíritu Santo habitó en ellos. Por ello me alegro de que cuando yo vine a Cristo, obtuve lo que Cristo ofrece para la salvación, su Espíritu Santo morando dentro de mí. En el Evangelio de Juan, capítulo 14, verso 17, leemos: el Espíritu de verdad, el cual el mundo no puede recibir porque no le ve ni le conoce, pero ustedes le conocen porque viven ustedes y estará en ustedes. Y es el Espíritu Santo el que actualiza o hace real el amor de Dios en los corazones de los creyentes, o sea, el amor de Dios por nosotros. Tenemos que saber hoy, conscientes del hecho de que Dios nos ama. La gente necesita tener certeza de esta realidad en sus vidas, y solo el Espíritu Santo puede hacer real en nosotros el amor de Dios. Veamos ahora cómo Pablo explica el amor de Dios, y leamos el verso 6 de nuestro capítulo 5 del estudio del libro de los Romanos, o la carta a los Romanos. Cristo, cuando aún éramos débiles, a su tiempo murió por los impíos. Ahora, fíjese usted que Cristo murió por los impíos. Dios reveló su amor en la cruz y no murió por los hombres y mujeres buenos, sino por los impíos pecadores. Murió por aquellos que eran realmente sus enemigos y por aquellos que le aborrecieron, de quienes se dijo cuando lo crucificaron, Él dijo: Padre, perdónalos porque no saben lo que hacen. Sin embargo, Cristo no nos salvó solamente por su amor.
Mi amado amigo, Dios es más que amor, Él es santo, es justo. No puede abrir la puerta de atrás del cielo para dejar entrar a los pecadores bajo el amparo de oscuridad. No puede dejar entrar al cielo a pecadores simplemente en base a su amor. Dios tuvo que hacer algo en cuanto a la culpa del pecado porque era necesario un juicio del pecado. Sin embargo, Dios nos ama indiferentemente de quién sea usted o de lo que haya hecho. No hay nada que podamos hacer que pueda impedir que Dios nos ame. Sin embargo, es verdad también que usted puede llegar hasta el extremo en que no experimente el amor de Dios. Por ejemplo, usted no puede impedir que el sol brille, pero sí puede adaptarse a la luz del sol, apartarse de la luz del sol. Pues bien, usted puede alzar la sombrilla del pecado, de la indiferencia o la sombrilla del alejamiento de la voluntad de Dios, lo cual le impedirá que su amor brille sobre usted. Pero aunque todos estos factores evitarán que usted experimente el amor de Dios, Él aún le ama. Ahora, fíjese usted en lo que el amor de Dios logró. El Señor Jesús dijo en el Evangelio de Juan, capítulo 3 y verso 16, porque de tal manera amó Dios al mundo, que ha dado a su Hijo unigénito, para que todo aquel que en Él cree no se pierda, sino que tenga vida eterna. Dios demostró su amor por la humanidad, mi amado amigo, entregando a su Hijo para que muriera en la cruz. Él pagó la deuda de la culpa, de la suya y de la mía, y un Dios santo salva a aquel que acude a Él creyendo en Jesucristo. Es necesario llegar al camino indicado por Dios. No podemos llegar al Padre por nuestro propio camino, sino por el camino que Él ha provisto mediante Jesucristo. Este es el universo de Dios y Él es quien dicta las reglas. Considere usted las palabras de Jesús cuando dijo en el capítulo 14 del Evangelio según San Juan, verso 6, yo soy el camino, la verdad y la vida. Nadie viene al Padre sino por mí. Este versículo muestra la completa bancarrota de una raza humana sin valores espirituales o morales, sin una capacidad para entrar en contacto con Dios y su impotencia para hacer lo bueno. Cristo no murió por los piadosos, sino por los impíos. Y en cambio, no pidió nada. Esta es la maravillosa gracia de Dios. Ahora el verso 7 dice, ciertamente apenas morirá alguno por un justo. Con todo, pudiera ser que alguien tuviera el valor de morir por el bueno. ¿Conoce usted, mi amado amigo, a alguien que esté dispuesto a morir por usted? Pablo está diciendo que nadie ama lo suficiente a un justo como para morir por él. En cambio, es posible imaginarse que un hombre bueno, que sea generoso y amistoso, engendre tal grado de buena voluntad de parte de algunos que estén dispuestos hasta morir por él. Los impíos no caben bajo ninguna de estas dos clasificaciones. El amor de Dios, en cambio, fue lo suficiente profundo como para morir por aquellos que son impíos y que no lo merecen. El buen joven que rescató a un criminal que estaba a punto de ahogarse y que en el proceso perdió su propia vida, ocasionó el siguiente comentario. Qué lástima que un joven tan valioso diera su vida por alguien tan despreciable e indigno. Ahora esto no es nada, mi amado amigo, comparado con el sacrificio de Cristo por los pecadores. Dios nos amó lo suficiente como para enviar a su propio Hijo a morir por nosotros. Y si fuera necesario, y no lo es, Cristo aparecería ahora mismo para morir nuevamente por usted. Tanta es la magnitud del amor de Dios por usted que hace cualquier sacrificio como ya lo hizo y como estaría dispuesto a hacerlo. Hasta aquí nuestro tema de hoy. Espero que mañana volvamos a encontrarnos para seguir estudiando esta hermosa carta a los romanos. Por ahora, le invito a seguir disfrutando de la buena programación que hemos preparado para usted aquí en 89.5. Bendiciones.

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2: El libro de Salmos, Salmo 105, versículos 7 al 15.
3: Él es el Señor nuestro Dios. Su justicia se ve por toda la tierra. Siempre se atiene a su pacto, al compromiso que adquirió con mil generaciones. Es el pacto que hizo con Abraham y el juramento que le hizo a Isaac. Se lo confirmó a Jacob como un decreto y al pueblo de Israel como un pacto eterno. Te daré la tierra de Canaán como tu preciada posesión. Eso lo dijo cuando eran unos pocos, un pequeño grupo de extranjeros en Canaán. Anduvieron de nación en nación, de un reino a otro. Sin embargo, Él no permitió que nadie los oprimiera. A favor de ellos, les advirtió a los reyes: «No toquen a mi pueblo elegido ni hagan daño a mis profetas».
2: El libro de Isaías, capítulo 32.
4: Miren, se acerca un rey justo, y príncipes honrados gobernarán bajo su mando. Cada uno será como refugio del viento y resguardo de la tormenta, como corrientes de agua en el desierto y sombra de una gran roca en tierra reseca. Entonces, todo el que tenga ojos podrá ver la verdad, y todo el que tenga oídos podrá oírla. Hasta los impulsivos estarán llenos de sentido común y de entendimiento, y los que tartamudean hablarán con claridad. En aquel día, los necios que viven sin Dios no serán héroes. Los canallas no serán respetados. Pues los necios hablan necedades y hacen planes malvados, practican la impiedad y difunden enseñanzas falsas acerca del Señor. Privan de alimento a los hambrientos y no dan agua a los sedientos. Las sutiles artimañas de los canallas son maliciosas. Traman planes torcidos. Mienten para condenar a los pobres, aun cuando la causa de los pobres es justa. Pero los generosos proponen hacer lo que es generoso y se mantienen firmes en su generosidad. Escuchen, mujeres, ustedes que están acostumbradas a la buena vida. Escúchenme, ustedes que son tan engreídas. Dentro de poco tiempo, algo más de un año, ustedes que son tan despreocupadas, de repente comenzarán a preocuparse. Pues se perderán sus cultivos de frutas y no habrá cosecha. Tiemblen, mujeres de la buena vida. Abandonen su autosuficiencia. Quítense sus ropas bonitas y pónganse tela áspera en señal de su dolor. Golpéense el pecho con profunda pena por sus abundantes granjas y por sus vides llenas de fruto. Pues su tierra se cubrirá de espinos y zarzas, sus hogares alegres y ciudades felices desaparecerán. El palacio y la ciudad quedarán abandonados, y pueblos de mucha actividad estarán vacíos. Los burros retozarán y las manadas pastarán en los fuertes abandonados y en las torres de vigilancia, hasta que al fin se derrame el Espíritu sobre nosotros desde el cielo. Entonces, el desierto se convertirá en campo fértil, y el campo fértil dará cosechas abundantes. La justicia gobernará en el desierto y la rectitud en el campo fértil. Y esta rectitud traerá la paz. Es cierto, traerá tranquilidad y confianza para siempre. Mi pueblo vivirá seguro, tranquilo en su hogar y encontrará reposo. Aunque se destruya el bosque y se derrumbe la ciudad, el Señor bendecirá grandemente a su pueblo. Donde quiera que siembre la semilla, brotarán cosechas abundantes y su ganado y sus burros pastarán con libertad.
2: El libro de Isaías, capítulo 33.
4: ¿Qué aflicción les espera a ustedes, asirios, que han destruido a otros, pero nunca han sido destruidos? Traicionan a los demás, pero nunca han sido traicionados. Cuando terminen de destruir, serán destruidos. Cuando terminen de traicionar, serán traicionados. Pero tú, Señor, ten misericordia de nosotros, porque hemos esperado en ti. Sé nuestro brazo fuerte cada día y nuestra salvación en los tiempos difíciles. El enemigo corre al sonido de tu voz cuando te pones en pie. Las naciones huyen. Así como la oruga y la langosta despojan los campos y las vides, de la misma forma será despojado el ejército caído de Asiria. Aunque el Señor es muy grande y vive en el cielo, hará de Jerusalén el hogar de su justicia y rectitud. En aquel día, Él será tu cimiento seguro y te proveerá de una abundante reserva de salvación, sabiduría y conocimiento. El temor del Señor será tu tesoro. Pero ahora, tus valientes guerreros lloran en público. Tus embajadores de paz lloran con amarga desilusión. Tus caminos están abandonados. Ya nadie viaja por ellos. Los asirios rompieron su tratado de paz y no les importan las promesas que hicieron delante de testigos. No le tienen respeto a nadie. La tierra de Israel se marchita con el duelo. El Líbano se seca a causa de la vergüenza. La llanura de Sarón es ahora un desierto. Basán y el Carmelo han sido saqueados. Pero el Señor dice: ahora me levantaré, ahora mostraré mi poder y mi fuerza. Ustedes, los asirios, no producen más que hierba seca y rastrojos. Su propio aliento se convertirá en fuego y los consumirá. Su pueblo será totalmente quemado, como los espinos que se cortan y se echan al fuego. Escuchen lo que yo hice, naciones lejanas. Y ustedes que están cerca, reconozcan mi poder. Los pecadores de Jerusalén tiemblan de temor. El terror se apodera de los que no tienen a Dios. ¿Quién puede vivir con este fuego devorador? Claman. ¿Quién puede sobrevivir a este fuego consumidor? Los que son honestos y justos, los que se niegan a obtener ganancias por medio de fraudes, los que se mantienen alejados de los sobornos, los que se niegan a escuchar a los que traman asesinatos, los que cierran los ojos para no ceder ante la tentación de hacer el mal. Estos son los que habitarán en las alturas. Las rocas de los montes serán su fortaleza. Se les proveerá alimentos y tendrán agua en abundancia. Sus ojos verán al rey en todo su esplendor y verán una tierra que se pierde en la distancia. Recordarán este tiempo de terror y preguntarán: ¿dónde están los oficiales asirios que contaban nuestras torres? ¿Dónde están los contadores que anotaban el botín sacado de nuestra ciudad caída? Ustedes ya no verán a esa gente feroz y violenta con su idioma extraño y desconocido. En cambio, verán a Sion como lugar de festivales sagrados. Verán a Jerusalén una ciudad tranquila y segura. Será como una carpa con las sogas tensas y con las estacas firmemente clavadas. Para nosotros, El Señor será el poderoso. Será como un ancho río de protección que ningún enemigo puede cruzar, por el cual no puede navegar ningún barco enemigo. Pues el Señor es nuestro juez, nuestro legislador y nuestro rey. Él cuidará de nosotros y nos salvará. Las velas de los enemigos cuelgan flácidas de los mástiles rotos, junto con aparejos inútiles. El pueblo de Dios repartirá el tesoro. Hasta los cojos recibirán su porción. El pueblo de Israel ya no dirá: estamos enfermos e indefensos, porque el Señor perdonará sus pecados.
2: El libro de Isaías, capítulo 34.
4: Vengan aquí y escuchen, oh naciones de la tierra, que el mundo y todo lo que hay en él oigan mis palabras. Pues el Señor está furioso contra las naciones. Su furia es contra todos sus ejércitos. Los destruirá por completo. Los condenará a ser masacrados. Sus muertos quedarán sin sepultura, y el hedor de los cuerpos podridos llenará la tierra. De los montes fluirá su sangre. Arriba, los cielos se esfumarán y desaparecerán como quien enrolla un pergamino. Las estrellas caerán del cielo como caen las hojas marchitas de una vid o los higos secos de una higuera. Y cuando mi espada haya terminado su trabajo en los cielos, caerá sobre Edom, la nación que he señalado para ser destruida. La espada del Señor está empapada en sangre y cubierta de grasa, con la sangre de corderos y cabras, con la grasa de carneros preparados para el sacrificio. Sí, el Señor ofrecerá un sacrificio en la ciudad de Bosra y hará una gran matanza en Edom. Hasta morirán hombres tan fuertes como los bueyes salvajes, los jóvenes junto a los veteranos. La tierra quedará empapada en sangre y el suelo enriquecido con la grasa. Pues es el día de la venganza del Señor, el año cuando Edom recibirá el pago por todo lo que le hizo a Israel. Los arroyos de Edom se llenarán de brea ardiente y el suelo se cubrirá de fuego. Este juicio sobre Edom nunca tendrá fin. El humo de la nación en llamas se levantará para siempre. La tierra quedará abandonada de generación en generación. Nadie volverá a vivir allí. Será frecuentada por el búho del desierto y la lechuza blanca, el búho grande y el cuervo. Pues Dios medirá esa tierra con cuidado. La medirá para el caos y la destrucción. Se llamará la tierra de nada, y pronto todos sus nobles desaparecerán. Los espinos invadirán sus palacios. En sus fuertes crecerán la ortiga y el cardo. Las ruinas serán guarida de los chacales y se convertirán en hogar de los búhos. Los animales del desierto se mezclarán allí con las hienas y sus aullidos llenarán la noche. Las cabras salvajes se balarán unas a otras en medio de las ruinas, y las criaturas de la noche irán a ese lugar para descansar. Allí el búho hará su nido y pondrá sus huevos. Empollará sus polluelos y los cubrirá con sus alas. También irán los buitres, cada uno con su compañera. Escudriñen el libro del Señor y vean lo que Él hará. Ninguno de estos animales ni de estas aves estará ausente, y a ninguno le faltará su pareja, porque el Señor lo ha prometido. Su espíritu hará que todo esto se haga realidad. Él ha medido y dividido la tierra y se la ha dado en propiedad a estas criaturas. Ellas la poseerán para siempre, de generación en generación.
2: La segunda carta de Pablo a los Corintios, capítulo 13.
5: Esta es la tercera vez que los visito. Y como dicen las Escrituras, los hechos de cada caso deben ser establecidos por el testimonio de dos o tres testigos. Ya puse sobre aviso a los que andaban en pecado cuando estuve ahí durante mi segunda visita. Ahora les advierto de nuevo a ellos y a todos los demás, tal como lo hice antes, que la próxima vez no les tendré compasión. A todos daré las pruebas que quieran de que Cristo habla por medio de mí. Cristo no es débil cuando trata con ustedes. Es poderoso entre ustedes. Aunque fue crucificado en debilidad, ahora vive por el poder de Dios. Nosotros también somos débiles, al igual que Cristo lo fue. Pero cuando tratemos con ustedes, estaremos vivos con Él y tendremos el poder de Dios. Examínense para saber si su fe es genuina. Pruébense a sí mismos. Sin duda saben que Jesucristo está entre ustedes. De no ser así, han reprobado el examen de la fe genuina. Al ponerse a prueba, espero que reconozcan que nosotros no hemos reprobado el examen de la autoridad apostólica. Pedimos a Dios en oración que ustedes no hagan lo malo al rechazar nuestra corrección. Espero que no sea necesario demostrar nuestra autoridad cuando lleguemos. Hagan lo correcto antes de nuestra llegada, aun si eso hace que parezca que no hemos demostrado nuestra autoridad, pues no podemos oponernos a la verdad. Más bien, siempre debemos defender la verdad. Nos alegramos de parecer débiles, si esto ayuda a mostrar que ustedes en realidad son fuertes. Nuestra oración es que lleguen a ser maduros. Les escribo todo esto antes de ir a verlos, con la esperanza de no tener que tratarlos con severidad cuando finalmente llegue, pues mi deseo es usar la autoridad que el Señor me ha dado para fortalecerlos, no para destruirlos. Amados hermanos, termino mi carta con estas últimas palabras. Estén alegres. Crezcan hasta alcanzar la madurez. Anímense unos a otros. Vivan en paz y armonía. Entonces el Dios de amor y paz estará con ustedes. Salúdense unos a otros con un beso santo. Todo el pueblo de Dios que está aquí les envía sus saludos. Que la gracia del Señor Jesucristo, el amor de Dios y la comunión del Espíritu Santo sean con todos ustedes.
1: Hasta aquí fue la lectura de hoy. 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
1: Wilson Bentley se crió en una granja de Vermont y cuando era niño desarrolló una fascinación por los copos de nieve. La mayoría de las personas buscan refugio durante las tormentas de nieve, pero no Wilson. Él corría afuera cuando los copos empezaban a caer, los atrapaba y los colocaba en un terciopelo negro, los miraba bajo un microscopio y se tomaba fotografías, le tomaba fotografías a los copos antes que se derritieran. Su primera microfotografía de un copo de nieve la tomó el 15 de enero de 1885. Escribe un libro y dice en esa obra: bajo el microscopio encontré que los copos de nieve eran milagros de belleza y parecía una pena que esa belleza no fuera vista y apreciada por los demás. Cada cristal era una obra maestra de diseño y ninguno era repetido. Cuando un copo de nieve se derretía, ese diseño se perdía para siempre. Tanta belleza se había ido sin dejar atrás ningún registro. Wilson persiguió su sueño por más de medio siglo y acumuló 5.381 fotografías que fueron publicadas en su obra magna Cristales de Nieve. Más tarde Wilson tuvo una muerte muy apropiada a su vida, una muerte que resumió su vida, porque Wilson contrajo neumonía después de caminar 6 millas a través de una tormenta de nieve buscando copos o atrapando copos, y murió el 23 de diciembre de 1931. Así que cuando yo leía la historia, la recordaba porque yo la había leído hace unos años, dije que quería morir de esa manera, no de neumonía, sino que me gustaría muriendo haciendo lo que me gusta hacer, haciendo lo que Dios me llamó a hacer. Y si me mata lo que estoy haciendo para Dios, que así sea. Qué linda manera de irse, ¿no? Haciendo lo que Dios nos manda hacer. Por desdicha, muchas personas mueren antes que el corazón deje de latir. Y empiezan a morir el día que dejan de soñar los sueños de Dios. Que hemos hablado mucho tras este púlpito acerca de eso. Lo que hicieron los hombres valientes de David era que encontraron un sueño por el cual vivir. Cada vez que yo leo la historia de los valientes de David, digo, esa gente había encontrado un sueño por el cual valía la pena vivir y también morir. Por eso siempre aclaro que si uno no tiene un sueño, bueno, tiene que acercarse a alguien que sí lo tiene, porque los sueños terminan siendo contagiosos. Cuando uno dice, no tengo un sueño propio, todavía no sé bien cuál es bueno asociarse espiritualmente a quienes sí lo tienen, porque en algún momento los valientes de David dejaron de ir al gimnasio, de levantar pesas y mirarse al espejo, y empezaron a levantar una lanza en defensa de su rey o de su jefe. Ya no se trataba de ir al gimnasio y admirarse en el espejo. Hacer ejercicio puede ser alentador, pero siempre y cuando haya una motivación, haya una maratón, una competencia, una pelea, porque el desafío nos mantiene vivos, la visión nos mantiene alineados. El pueblo sin visión se desenfrena, dice la palabra. Y la visión, el sueño, nos da ganas de vivir. Por eso uno puede hacer ejercicio para bajar libras, para tener un cuerpo perfecto, o porque voy a competir. Y siempre dice que los que van a competir o se preparan para una maratón tienen más ganas de levantarse por la mañana e ir al gimnasio. De otro modo, cuando no hay motivación, dices, ¿para qué? Y empieza la flojera y no lo haces. Esto, en términos espirituales, es exactamente igual. Necesitamos un objetivo en la vida para seguir adelante, una causa noble que nos mantenga comprometidos, un sueño del tamaño de Dios para no desmotivarme, porque nosotros no morimos, insisto, cuando nuestro corazón deja de latir, morimos cuando nuestro corazón deja de romperse por las cosas que le rompen el corazón a Dios, cuando ya no tenemos carga por las almas, cuando se nos olvida que estamos en esta tierra con un propósito, ahí es cuando comenzamos a morir. Ahora, cada vez que yo insisto sobre sueños, sobre visiones, yo recuerdo palabras de mis pastores, de mis mentores, que muchas veces en momentos de tormentas o crisis me ayudaron. Yo los llamo esos momentos, momentos Génesis, el momento de los inicios. Todo lo que vemos, lo que respiramos, lo que estamos recibiendo como bendición tuvo un Génesis, un inicio. En otras palabras, Un sueño se implanta por el Espíritu de Dios y el resto es un efecto dominó de aquella implantación del Espíritu. Cambia la trama de tu vida para siempre. ¿Por qué les conté la historia de Wilson Bentley? Porque el momento génesis para él fue el día en que su madre, que era una maestra escolar, le regaló un microscopio, dice la historia. Y a Wilson le encantaba observar cualquier cosa y ponía todas las cosas, mosquitos, hormigas bajo el microscopio, piedritas. Y como creció en una región de grandes nevadas, con un promedio anual de 3 metros de nieve, desarrolló una predilección especial por los copos de nieve. Y a los 16 años, Wilson supo que podía conectar una cámara al microscopio para tomar fotografías. Le costó un año y medio ahorrar dinero para comprarla y otro año de intentos fallidos para poder capturar su primera imagen. ¿Y qué lo mantuvo motivado a seguir capturando las imágenes de copo de nieve? Un versículo de las Escrituras. Su momento Génesis fue un episodio bíblico que su madre le leyó luego de regreso del domingo del servicio dominical. Le pedía a su mamá que siempre leyera un versículo antes de comenzar su tarde de juegos. Y él leyó un día Job 38:22, que dice: ¿has llegado a visitar los depósitos de nieve de granizo? Fue una pregunta de las 51 preguntas del examen sorpresa que le hizo Dios a Job. ¿Se acuerdan que Job en un momento se queja delante de Dios y dice: Dios, ¿por qué me pasa esto? ¿Y por qué me estoy atravesando tantas crisis? Y Dios comienza diciendo: ¿dónde estabas tú cuando yo creé el universo? La primera de 50 preguntas más que le haría. Están allí en las Escrituras. Un examen sorpresa, preguntas retóricas que Job no tenía las respuestas. Eran preguntas que sonaban como reproche, y lo son. Pero también eran preguntas inductivas, cuestiones que nos convocan a la investigación científica. Estaba leyendo la historia de que varios científicos comenzaron a investigar las 51 cosas que le pregunta Dios a Job. Eran 51 preguntas que Job no pudo responder, pero que los científicos trataron de buscar respuestas con el resto de los años. Hay una que incluso Dios dice: detente y considera las maravillas de Dios. Miren si esto no es un reto a los científicos. Detente y considera las maravillas de Dios. Inventa un microscopio, inventa un telescopio, inventa cohetes y fíjate todo lo que hay. Eso es lo que Dios le está diciendo a Job. Y es precisamente lo que Wilson estaba haciendo con cada microfotografía de los copos de nieve. Wilson dedicó su vida a responder esas preguntas, explorando el significado de este versículo de las Escrituras. Para él, Job 38:22 le cambió la vida. Un solo versículo le cambió la vida a un tipo. Fue su momento Génesis. Cuando un versículo se convierte en el guión de tu vida, cuando una palabra de Dios que está aquí, Logos, escrita hace años, se transforma en un rema. Para Wilson fue Job 38:22. Para mí fue Isaías 41:13. Yo estaba tocando la batería de la iglesia, tenía 15 años, 14 por cumplir 15, y vino aquel predicador y dijo: ¿cuántos de ustedes están en problemas y en crisis? Las crisis de un chico de 15 años pueden ser tan duras como la de un hombre de 30. Si eres tú el que la atraviesas, es dura. Yo tenía inseguridades, dolor. Mi vida estaba definida por palabras negativas. Pensé que nunca iba a ser un hombre de bien. Luis Tolosa se llamaba. Ese hombre vio algo increíble. Luego que él cantaba, él sacaba su trombón a vara y tocaba. Todos mirando así el trombón ungido. Llorábamos.

0: Y ese hombre clamaba, hablaba en lenguas y predicaba y ministraba. Y luego de decir, yo sé que estás en crisis, habló de pruebas, habló de cómo Dios te fortalece. Y lee Isaías 41:13. Yo puedo olvidarme todos los versículos de la Biblia. Puedo olvidarme San Juan 3:16, no me olvidaré nunca Isaías 41:13, porque si para Wilson aquel versículo de Job determinó su vida y lo instó a investigar e instigar los copos de nieve, a mí Isaías 41:13 revolucionó mi vida de la forma en que yo lo oí. No era un hombre, no era Luis Tolosa leyendo el versículo, era Dios diciendo: Dante, porque yo, Jehová, soy quien te sostiene por tu mano derecha, flaquito, y te dice: no te rinda, Dantecito, yo te ayudo. Eso caló en mi corazón, eso llegó a lo más profundo de mi ser, y lloré. Y el Señor me dijo: no temas, yo te ayudo. Y ahí supe a los 15 años que Dios y yo éramos mayoría. ¿Cuál versículo estás escudriñando, interpretando o traduciendo en tu vida? Si te dijeras, ¿cuál es tu pasaje? ¿Cuál? Leía la historia del Tabernáculo de Brooklyn, una iglesia famosa por su coro que se ha alzado ya con 6 Grammys. Es una iglesia famosa, y si ustedes quieren escuchar un coro extraordinario, pueden buscar en YouTube el Tabernáculo de Brooklyn. Nosotros a veces sacamos algunos coros de ahí. Al final de los 1800, la iglesia del Tabernáculo de Brooklyn tenía un edificio de 6000 asientos. Y durante el siglo siguiente, la congregación perdió el fuego, perdió el ADN de su pastor. Cada vez menos, cada vez menos, cada vez menos. Llegó a tener 30 personas. Y allí fue cuando Gene Cimbala se convirtió en pastor. Y él comenzó a orar y estaba haciendo tratar de girar el barco, pero nada de lo que intentaba funcionaba. Y oraba y oraba, y en cierta ocasión se dio por vencido y se fue a las costas de Florida a unas vacaciones forzadas, a un tiempo sabático, diciendo: soy un fracaso como pastor. Y allí, tratando de pescar, el Señor vino a él y le dijo: si tú y tu pueblo se ponen a orar, y mi pueblo se pone a orar, perdón, y clamar en mi nombre, nunca te faltará algo fresco para predicar. Voy a suministrar todo el dinero y los recursos que se necesita, y nunca tendrás un edificio lo suficientemente grande para contener a la multitud que voy a enviar. Así que le apostó todas sus canicas a esa promesa de 2 Crónicas 7:14. Si se humillare mi pueblo sobre el cual mi nombre es invocado, y oraren y buscaren mi rostro, y se convirtieren de sus malos caminos, yo iré desde los cielos, perdonaré sus pecados y sanaré tu tierra. El momento Génesis de Gene Cimbala fue intentando pescar en las costas de Florida, donde a él no fue Isaías 41:13 ni el versículo de Job de Wilson, para él fue Crónicas 7:14. Su momento. Y a partir de allí, con un solo versículo, empezó a pastorear la iglesia más grande de los Estados Unidos de América. Dios empezó a enviar la gente y le decían: ¿cuál es su método? Si se humillara mi pueblo. Fue una sola palabra. A veces pensamos que tenemos que estudiar y estudiar y estudiar, y prepararse intelectual y teológicamente es bueno. Pero ¿cuántos teólogos necios hay pululando por ahí? ¿Cuántos que saben tanto de Biblia y están llenos de rencor y de odio? ¿Y cuántos niños hay por allí en el Señor, digo, aunque sean adultos en edad cronológica, que no saben mucho de Biblia, pero tienen 1, 2, 3 versículos y dicen: yo lo único que sé es que Dios es amor? Y con eso predican, con eso bautizan, con eso sanan, con eso reprenden. Lo único que necesitan es un momento Génesis. Alguien tiene que decirme amén. Y la puerta a mi futuro no terminó con Isaías 41:13 ni el saxo de Luis Tolosa. Un par de semanas después llegaba un barco, un transatlántico, que portaba 10.000 títulos de libros diferentes, había tocado 500 puertos y había recorrido 100 países. El barco llegó a las costas de Buenos Aires, Doulos se llamaba. Y yo le rogué a mi mamá y a mi papá que me llevaran. Yo la convencí a mamá diciendo que podíamos encontrar libros de matemáticas que me ayudaran. Y ella dijo, ok. Y fuimos. Dios iba a cambiar mi vida con un libro semi-escondido en todas las estanterías. Yo primero obviamente fui al lugar de los niños, había lugares de superhéroes, lleno de libros y libros y libros. Recorría el barco Doblos y de repente hay una portada de un libro que marcaría mi destino como autor, como escritor de libros muchos años más tarde. He escrito 8 libros hasta la fecha y yo jamás pensé que iba a escribir, porque papá me decía que yo tenía un problemita en la cabeza. Me decía siempre, a lo mejor la cabeza no te da. Eso, ay, esa frase me da tanta bronca. Y bueno, hijo, a lo mejor la cabeza no te da. Y a mí me desafiaba eso, porque yo decía, tu abuela me va a dar la cabeza, me va a dar la cabeza. Mamá decía, sí, te va a dar, hijo. Y papá decía, no. Bueno, estoy recorriendo el barco Dolos y encuentro una portada. En el libro hay un indio, un indígena colombiano, Motilón. Los de Colombia saben, conocen los indios motilones. Está cruzando los dedos así. Y el título es, por esta cruz te mataré. Bruce Olson, el autor del libro. El hombre está así, le voy a hacer la cara de la portada. Muy feo es algo. Y bueno. Ya está. Y yo me acerco y el título me yoquea. Por esta cruz te mataré. No tiene una cruz. Está inventando una cruz cruzando sus dedos. Y allí, sin leer el libro, sin leer ni siquiera la contraportada, empiezo con mis 15 años a imaginarme el resto de la historia. Digo, ese hombre, ese indígena, está amenazando de muerte al predicador, al misionero, a Bruce Olson, el que escribe el libro. Y le está diciendo, no necesito una excusa para matarte, ni encontrarte una cruz entre tu ropa o entre tu maleta. Por esta cruz puedo matarte, tengo ese poder. ¡Wow! Ese libro se vendería por millones de copias luego con un nuevo título llamado Brusco, que era la forma que le decían a Bruce Olson los indios motilones. Así que miré el libro y dije, mamá, quiero este libro. Mamá dijo, pero esto no está en el sector infantil, busca allí los superhéroes. Dije, no, este es el libro. Me dijo, tiene letras muy chiquitas. Papá dijo, no te va a dar la cabeza. Y la puerta del futuro se abrió para mí. Ese libro lo leí en 2 noches. 2 noches. Un chico de 15 años leyendo un libro así. 2 noches. Sembró una semilla en mi espíritu a 3 niveles de profundidad. Hablaba del evangelista, del misionero Bruce Olson, gringo, que llega entre los nativos de Colombia, los conocidos motilones, y durante semanas lo único que puede comer son gusanos. Le dan gusanos hervidos, gusanos vivos, gusanos crudos, gusanos empanizados, gusanos. Se los sirven en una hoja, en una planta. No puede predicar porque lo acusan que si le encuentran una sola cruz lo han de matar, y entonces empieza a escribir y escribe un libro y empieza a narrar historias de lo que está viviendo, historias fascinantes. Historia es extraordinaria. Lo que tuvo que pasar ese hombre es increíble. El continente no lo ayudó. Quedó en medio de los motilones. Las pestes arrasaban con cientos de vidas. Y él estaba allí escribiendo. Y mientras que él escribía, yo sin querer estaba aprendiendo a escribir, a redactar, a contar historias, a no redundear, a no repetir frases. Dios estaba formándome como un orador, como un predicador, en una cama, en una pequeña casa, en un verano de allá cuando tenía 15 años, con un libro de alguien que lo escribió sin pensar que iba a afectar colateralmente a este flaquito que alguna vez le dijeron, yo sé que estás en crisis, me lo dicen tus ojos, porque yo, Jehová, soy tu Dios, quien se sostiene de la mano derecha y te dice, no temas, yo te ayudo. Me sumergí en esas páginas. Había leído libros de Salgari, había leído los cuentos de Dickens, había leído todos los libros habidos y por haber que había en la biblioteca, pero ningún libro había cobrado vida como eso. Fue como meterme tras el closet en el medio de o traspasar el closet de Narnia. Se me abrió un mundo. Yo conviví con los motilones, comí gusanos con él. Quisieron atraparnos, nos escapamos juntos. Le ayudé a Bruce Olson. Fuimos amigos. Oramos juntos por las noches. Rogamos que no nos mataran. Y se nos tembló la piel. Se nos erizó la piel y nos corrió un frío por la espina dorsal. Cuando a la mañana siguiente, uno de los caciques motilones empezó a buscar una cruz en nuestra tienda. No la encontró, él me dijo, Dante, ocúltate, no había cruces. Y entonces dijo, por esta cruz te mataré. Uy, yo dije, ay, no puedo esperar hasta el próximo capítulo. Claro que Bruce nunca me conoció, pero yo estuve en su libro. Yo caminé con él, yo lo viví. Y Dios empezó a hablarme de una manera no convencional. Ya no necesito un hombre portando un trombón. No necesito un predicador. Dios habló en la quietud de mi habitación. Vine a adorar a Dios. Y dediqué mi vida a servir al Señor. Dije, Señor, te quiero servir. No sé si algún día podré hacerlo como Bruce Olson. Algún día fantaseé en hacer una película para interpretar a ese hombre. Y dije, no sé si algún día puedo hacerlo, pero quiero servirte. ¿Qué fue lo que pasó? Hoy recordaba muy temprano por la mañana aquel libro. Ya, por cierto, no lo tengo. Y recordaba aquel libro y dije, ¿qué fue lo que pasó? Y el Espíritu Santo me dijo, oigan, te lo voy a regalar por la misma ofrenda y a los mismos que no pusieron ofrenda hoy. El Señor me dijo, el rema, la palabra que se hace carne en ti, no solo puede venir de las Escrituras, sino que yo puedo hablarte con lo que quiera. Dios puede hablarte y redireccionar tu vida con un versículo bíblico o con un copo de nieve. Si prestas atención, si abres los ojos, si algún día miras las montañas de California, no sea que haya una revelación que te estás perdiendo. Algo que Dios te quiere hablar. Para eso tienes que mantenerte atento. Estar a 2 centímetros del piso, porque no sabes cuándo Dios te va a hablar. No sabes cuándo un hombre que porta un trombón puede mirarte a los ojos por primera vez. Quizás has oído muchos sermones de este humilde pastor y servidor, pero tal vez sea este, el de esta mañana, en que sea tu momento Génesis, en que diga, wow, no había pensado en eso, no tengo un versículo de cabecera, no había pensado en un libro que pudiera cambiar mi destino. Años después yo me transformaría en un autor. A pedido de una editorial escribiría el primer libro, Pasión de Multitudes. Con mucho temor, con una computadora. Liliana recuerda que teníamos una computadora que casi no escribía y yo ni la entendía. Con 2 dedos escribía así, con 2 dedos, todo un libro. Pero ¿saben qué me alentaba a escribirlo? Que yo decía, si el libro de Bruce Olson pudo tocar en el barco Dolos a un niño de 15 años, ¿a quién yo podré tocar con este libro? Han pasado ya 30 y tantos años. Voy a Bogotá, Colombia, la semana pasada, y me dice el oficial de migración, es tu libro Pasión de Multitudes hizo que redireccionara mi vida. Dejé la droga porque caí de rodillas con tu libro. ¿Sabes lo que es eso? Le digo, oh, claro, yo estuve en la selva con los motulones, ¿cómo no voy a saber lo que es eso? Yo sé lo que una palabra, un libro, un versículo puede redireccionar tu vida. ¿Te das cuenta? Hay cosas que cambian tu vida para siempre. Nunca subestimes un mensaje, un versículo, un abrazo, una palabra profética dada en el momento adecuado puede ser el catalizador para el sueño de otra persona. Y tu vida cambia. Pregúntaselo a David cuando llegues al cielo. ¿Cuál fue tu momento Génesis? Y él te dirá, fue aquella mañana en que alguien dijo, ¡David! ¡Renacuajo! ¿Te llama papá? ¿A mí? Sí, a ti. Seguramente perderán el tiempo, pero por favor ven. Y muy de última instancia lo llaman. Y se para tembloroso, con olor a oveja, delante del profeta. Y Dios le dice a Samuel, este es, márcalo, úngelo, porque será rey sobre Israel. Imaginen la cara de los hermanos, la cara del padre y de las ovejas. Y su vida cambiará para siempre. ¿Quieren que les cuente qué pasó luego que el trombonista Luis Tolosa miró a mis ojos? Contaré lo que nunca conté. Yo terminé de tocar la batería y él se enojó conmigo. Dijo, tocas horrible. Yo era un muchacho de muchas palabras, dije. Pero sabes, creo que no vas a morir tocando la batería. ¡Habla!, me dijo. Le digo, ¿qué? Y me dijo, ven, dame un abrazo. Y me dio un abrazo, yo le llegaba por acá. Me dio un abrazo fuerte, así. Llegué a casa, le dije, mamá, voy a orar. Y entonces me encerré y tomé la guitarra y empecé, vine a adorar a Dios. Y abrí Isaías 41:13. He aquí yo, Jehová, soy quien te sostiene con tu mano derecha. Vine a adorar. Y cantaba y lo harté a Dios con vine a adorar. Dios dijo, no me adores más o cambiame la canción. O adorame con otra cosa, ya está. 2 semanas después tenía el libro, por esta cruz te mataré, mis manos. Y Dios me metía en la historia de este hombre y transformaba mi vida y me marcaría para el resto. Esos son mis momentos Génesis. Tienes que tener alguno. Haya pasado hace 2 años, 3, 4, tienes que tener un momento donde tu vida ya no fue igual. Aún si no conocías a Dios. Tuvo que haber un momento donde dijiste, ¿existes? ¿Es esto la felicidad? ¿Cuál fue la pregunta que determinó el resto de lo que luego te iba a ocurrir? A personas como Wilson, un versículo en Job hacen que se dedique toda la vida a la investigación científica de copos de nieve. A otros hacen que una iglesia de 30 como a Jim Cimbala se le transforme en una multitud tomado de un episodio, si arrodillare mi pueblo, si se arrepintiere de sus malos caminos. A otros Isaías 41:13 nos trajo hasta aquí, mal o bien, con errores y con virtudes. Pero hoy, si no tienes tu momento Génesis y dices, no puedo recordar ninguno, no sé, Dante, no me viene ninguno. Bueno, lo bueno es que estamos reunidos aquí y hoy podría ser tu momento Génesis y hoy te vamos a profetizar alguna palabra. Te la vas a llevar en el corazón y te prometo que tu vida va a cambiar tal como la conoces. Dice el Señor, te trajo aquí para hablarte.
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2: 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No toda distancia con su adolescente es saludable. Hay situaciones que debe cuidar de cerca para que no afecte su relación con ellos y haga que la distancia sea mayor. Los conflictos entre mamá y papá. Restar importancia a lo que para ellos es una verdadera crisis de vida, como perder una amistad, un cambio de colegio, una desilusión de pareja. O incluso el ritmo ocupado del día a día que hace que se descuide la relación con ellos. Esta última es, lamentablemente, la causa más común de desconexión, la negligencia silenciosa, no por falta de amor, sino por falta de tiempo, de atención, de intencionalidad. Se dejan pasar comportamientos que se deberían atender. Se postergan conversaciones importantes, pensando que ya habrá tiempo después, que mañana será distinto. El antídoto contra la negligencia siempre es el mismo: decidir hoy mismo volver a poner a sus hijos entre las prioridades más altas de su agenda y de su corazón, sin esperar la crisis para reaccionar. 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

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La historia cuenta que el diseño de la actual bandera fue inspirado en la bandera de Francia, propuesto por doña Pacífica Fernández Oreamuno, esposa del jefe de Estado de ese entonces, doctor José María Castro Madriz, el 29 de septiembre de 1848. El significado de los colores de nuestra bandera representan: azul, el cielo que cubre Costa Rica como un manto protector, meta del ser humano cuando busca los más altos ideales y piensa en la eternidad. Blanco, la paz que se vive en Costa Rica y la pureza de sus ideales. Rojo, la energía, la valentía y el desprendimiento con que los costarricenses defienden sus principios e ideales como su sistema democrático de vida. También la calidez del modo del ser del costarricense que se extiende a los otros países del mundo. 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
2: 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La carreta se declara símbolo nacional del trabajo mediante decreto ejecutivo 18197, publicado en el diario oficial La Gaceta número 131 del 11 de julio de 1988. El decreto se emitió considerando lo siguiente: que la carreta costarricense ha desempeñado un destacado papel en la historia, el desarrollo económico y social y como expresión del arte popular de nuestro país. Que la carreta fue el principal instrumento de transporte que, en el siglo XIX y principios del XX, permitió el acarreo y exportación del café, base del impulso económico de Costa Rica. Que la carreta pintada o decorada se ha convertido en un símbolo que identifica a Costa Rica en el mundo y ha propiciado la creación y producción artesanal, principalmente en las localidades de Sarchí y Puriscal. Digno mencionar también que fue declarada por la UNESCO como Patrimonio Intangible de la Humanidad. 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
1: Mis amados hermanos, llegamos hoy al capítulo 5 de la epístola del apóstol Pablo a los Romanos. Y aquí tenemos los beneficios de la salvación y la base del proceso de la santificación del creyente. La primera sección de este capítulo concluye el tema de la salvación, mientras que la última sección comienza a tratar el tema de la santificación. La salvación y la santificación son temas diferentes, pero no contrarios, porque la santificación surge de la salvación como el agua surge del manantial. Es necesario mantener separados el manantial y la corriente, puesto que son dos temas diferentes. Bueno, como dijimos entonces, es en la primera división de este capítulo 5 que el apóstol Pablo concluyó el tema de la salvación o de la justificación por la fe, que fue presentado por primera vez en el capítulo 3 de esta epístola, en el verso 21. Y Pablo trató ahora el tema del futuro de la justificación por la fe. Este es un sistema maravilloso, como Pablo ya nos lo ha mostrado, pero ¿resistirá las presiones y los choques de la vida? ¿Tendrá el mismo valor después de pasar por el crisol de la prueba y la dificultad? ¿Habrá seguridad en tal sistema? Y Pablo contestó estas preguntas en la primera sección de este capítulo 5 de la Epístola a los Romanos. Los beneficios que se enumeran aquí no son frutos, sino más bien el resultado lógico de la justificación por fe. Hemos sido salvos por la redención que tenemos en Cristo. Esta redención fue comprada con gran precio en la cruz. Nos libra de la culpa del pecado. La cuestión del pecado ya ha sido arreglada. Esto quiere decir que no compareceremos ante el juicio de Dios. Quiere decir que todos aquellos que han confiado en Cristo ya tienen un hogar eterno en el cielo. Ahora Pablo nos muestra que hay 8 beneficios aquí y ahora, o sea, en esta vida, que corresponden al que confía en Cristo como su Salvador. Ello no significa que todos los creyentes lo estén disfrutando. Sin embargo, Dios los ha colocado como sobre una mesa servida para cada creyente, y todo lo que tiene que hacer cada persona es extender la mano para tomarlo. Leamos entonces el primer verso del capítulo 5 de la carta a los Romanos para comenzar a ver los beneficios de la salvación. Paz es el primero. Justificados, pues, por la fe, tenemos paz para con Dios por medio de nuestro Señor Jesucristo. La frase justificados pues por la fe se refiere al acto de fe que tiene lugar en el momento en que confiamos en Cristo. Así que, en primer lugar, tenemos la paz. La Biblia menciona varias veces o varias clases de paz. Por ejemplo, hay ese sueño de la paz mundial. Las Naciones Unidas se han esforzado por obtener la paz en el mundo, así como antes lo había procurado la Liga de las Naciones. No lograron la paz en el pasado y no lo están logrando el día de hoy. Mi amado amigo, probablemente no lo logre. Muchos creen que si uno promueve esta paz por todos los medios a su alcance, irá creciendo una conciencia social a todos los niveles y entonces, por último, habrá paz en el mundo. Sin embargo, mientras haya pecado en los corazones de los hombres, mi amado amigo, nunca habrá paz en el mundo. Solamente el príncipe de paz puede traer esa paz a esta tierra. Pero esa paz mundial no es la clase de paz de la cual está hablando Pablo en este verso. Ahora, también tenemos esa paz que se conoce como la tranquilidad del alma. Esa es la paz que el Señor Jesucristo mencionó en el Evangelio de Juan, capítulo 14, verso 27, cuando dijo: la paz les dejo, mi paz les doy, y no la doy como el mundo la da. No se turbe vuestro corazón, ni tampoco tenga miedo. Esta paz viene a aquellos creyentes que no solamente han confiado en Cristo, sino que también descansan en Él y están cumpliendo su voluntad. Ojalá yo pudiera decir que experimento esta paz continuamente desde que soy creyente, pero no ha sido así. Reconozco que la paz está disponible hoy para el creyente. La mayoría de los creyentes tenemos nuestros momentos altos y bajos. A veces esta paz inunda nuestra alma y es esa hermosa experiencia. Pero también hay ocasiones en las que estamos bajo presión, tensión o dificultades o ante los efectos del cansancio y no podemos experimentar esta paz. Bueno, pues esta paz de la tranquilidad personal no es aquella tampoco de la que estaba hablando el apóstol Pablo aquí. La paz de la cual Pablo habló en este verso como primer resultado de la salvación es el estado de estar reconciliados con Dios. Es la paz que resulta entre el pecador reconciliado y su Dios. El pecador ya no es un enemigo de Dios que lucha contra él. El creyente en Cristo tiene paz con Dios, quien ha extendido su misericordia a cada uno de nosotros los pecadores. Dios ya no tiene ningún cargo contra el pecador. El pecador ya no es culpable y sabe que Dios en el pasado estaba en contra de él, pero ahora está a favor de él. Tiene una salvación que es permanente y eterna. Esta paz resulta de tener perdonado los pecados y de estar el pecador en buena relación con Dios. Observemos que Pablo mencionó una y otra vez que tenemos paz con Dios por medio de la sangre de Jesucristo en su sacrificio. Esa es una paz extraordinaria. Cuando el hombre pecó en el huerto del Edén, no solo huyó de Dios, sino que también se halló distanciado de la vida de Dios. No tenía capacidad ni inclinación para volverse a Dios. Y Dios tuvo que alejarse del hombre. Ahora, cuando Cristo muere en la cruz, Dios se vuelve y entonces ese Dios santo extiende sus brazos y es posible que podamos acercarnos como pecadores perdidos a él. Y él dice, vengan a mí. El eco de estas palabras resonó en Mateo 11:28 cuando Jesús dijo, venid a mí todos los que están cargados y cansados y yo los haré descansar. Esta paz es el resultado de la redención. Usted, mi amado amigo, no tiene que hacer nada para ser reconciliado con Dios. Algunos creen que es necesario derramar muchas lágrimas para poder reconciliarse con Dios. Usted no necesita hacer lágrimas para enternecer el corazón de Dios. Usted no tiene que hacer nada para ser reconciliado con Dios porque Cristo murió por nosotros en la cruz del Calvario. Dios es reconciliado con el hombre y el mensaje del Evangelio, según Pablo en su segunda carta a los Corintios, capítulo 5, verso 20, se expresa de esta manera. Así que somos embajadores en nombre de Cristo, como si Dios rogara por medio de nosotros, le rogamos en el nombre de Cristo, reconcíliense con Dios. El próximo movimiento le toca realizarlo a usted. Cuando usted acepta su salvación, entonces experimenta la paz porque sus pecados han sido perdonados. Hay personas que incluso de noche no pueden apartarse de la inquietud. No saben lo que es disfrutar la paz en sus corazones. ¿Cuántas almas cansadas sobrellevan un complejo de culpa y quisieran encontrar un lugar para remover el peso de esa culpa que agobia sus almas? Un psicólogo declaró una vez que el único lugar para librarse de ese peso es a los pies de la cruz de Cristo. Así que la paz es el primer beneficio que le corresponde al Hijo de Dios. El segundo privilegio lo vemos en el verso 2 y es el acceso. Por quien también tenemos entrada por la fe a esta gracia en la cual estamos firmes y nos gloriamos en la esperanza de la gloria de Dios. Este acceso se refiere al hecho de que tenemos acceso a Dios mediante la oración. Es maravilloso tener a quien acudir y con quien poder hablar acerca de uno mismo y de los seres queridos, de los amigos y aún de los problemas de la vida. El Hijo de Dios puede dirigirse a su Padre Celestial en cualquier momento y Él escuchará y contestará sus oraciones. Claro que eso no quiere decir que Dios siempre contestará las oraciones de la manera en que nosotros queremos que sean contestadas, pero siempre nos escucha y demuestra que Él es un buen Padre Celestial diciendo que no a alguna de nuestras peticiones. Dios responderá de acuerdo con su voluntad y no según la nuestra. Así que, por la fe tenemos este acceso en base a la gracia que nos ha colocado en el lugar de hijos. El tercer beneficio es la esperanza. Dice también en el verso 2 que ya hemos leído, nos gloriamos en la esperanza de la gloria de Dios. La esperanza aquí mencionada es aquella expuesta en las Sagradas Escrituras. Pablo le dijo al joven predicador que se llamaba Tito en el capítulo 2 de su carta y verso 13, aguardamos la esperanza bienaventurada y la manifestación gloriosa de nuestro gran Dios y Salvador Jesucristo. El Hijo de Dios tiene una esperanza, tiene un futuro, tiene algo que esperar, que anticipar en los años venideros. El esperar la venida del Señor para recoger a su iglesia en este mundo es una gloriosa esperanza que se cumplirá cuando Él aparezca. Es decir, que el creyente tiene ese futuro, tiene algo por lo cual esperar. Pero vivimos en un mundo en el que el hombre vive en su sociedad afluente y tiene todas las comodidades de la vida. Lo interesante, sin embargo, es que no tiene ningún futuro. James Rustin, escritor del diario The New York Times, ha declarado que hay una creencia hoy en día que los problemas se han acumulado y multiplicado a tal punto que el hombre es totalmente incapaz de resolver los problemas de la vida. Como usted sabe, la Biblia está de acuerdo con esa línea de razonamiento. Antes de morir, George Bernard Shaw dijo que había puesto toda su esperanza en el ateísmo y que había descubierto que tal filosofía no había resuelto los problemas del mundo. Luego hizo la siguiente y notable declaración: ustedes están viendo a un ateo que ha perdido su fe. Esta cita nos lleva a concluir que cuando un ateo pierde su fe, en verdad ya no tiene nada más de lo cual pueda tomarse. El mundo de hoy en día está buscando una esperanza, está buscando un futuro. Y esto explica la inquietud evidente por todo el mundo y gran parte de los movimientos que surgen en la hora actual. La falta de esperanza ha conducido a muchos al vicio de las drogas y a otros recursos que les conducen a callejones sin salida, es decir, a situaciones sin solución. ¿Por qué? Porque el hombre ha perdido su esperanza en el futuro. Los creyentes tenemos una esperanza bienaventurada. Nosotros sabemos que a los que amamos a Dios, todas las cosas nos ayudan a bien. Y también, como dice Pablo en el capítulo 8 de esta misma carta de los Romanos, verso 28, sabemos que ni lo alto, ni lo profundo, ni ninguna cosa creada nos podrá separar del amor de Dios que es en Cristo Jesús, Señor nuestro. Es maravillosa esta esperanza que tiene la iglesia y que tenemos los creyentes. Ahora pasemos ahora a los versos 3 y 4 de este capítulo 5 de la carta a los Romanos, donde tenemos el cuarto: triunfo en medio de las dificultades. Y no solo esto, sino que también nos gloriamos en los sufrimientos, sabiendo que la tribulación produce paciencia, y la paciencia carácter probado, y el carácter probado esperanza. Resulta interesante ver a estas tres palabras que están asociadas con las dificultades. Una es alegría, con la que nos gloriamos. Otra es la esperanza y la tercera es la paciencia. En otras palabras, se requieren dificultades para sacar a la luz lo mejor de la vida del creyente. La única manera en que Dios puede obtener fruto de la vida del creyente es podando o cortando sus pámpanos. El mundo lo hace diferente. Si usted, como no creyente, se encuentra en una situación cómoda y no tiene problemas, entonces puede divertirse. También puede tener paciencia o incluso alguna clase de esperanza al continuar en esa clase de vida. Pero esa no es la experiencia del creyente, del Hijo de Dios. En realidad, los problemas y las dificultades producen estos frutos de alegría, esperanza y paciencia en nuestra vida. La palabra de Dios dice en la primera carta del apóstol Pablo a los Tesalonicenses, capítulo 1 y verso 6, y ustedes vinieron a ser imitadores de nosotros y del Señor Jesús, recibiendo la palabra en medio de gran tribulación con el gozo que da el Espíritu Santo. También nos dice en la primera carta de Pedro, capítulo 1 y verso 7, para que sometida a prueba vuestra fe, mucho más preciosa que el oro, el cual, aunque es perecedero, se prueba en el fuego, sea hallada en alabanza, gloria y honra cuando sea manifestado Jesucristo. El resultado de esta experiencia para el creyente es una manifestación visible en su vida, y esto es lo que la Biblia llama el fruto del Espíritu Santo. También el creyente mismo y los que entran en contacto con él pueden comprobar que él es aprobado de Dios. Las dificultades no deben debilitar la fe del creyente, sino más bien fortificarla. En realidad, las dificultades deben engendrar intrepidez. El resultado final es esperanza, lo cual significa un optimismo sobreabundante en cuanto a la vida. Ahora, en el verso 5 tenemos el quinto beneficio, que es el amor de Dios. Y la esperanza no nos defrauda, porque el amor de Dios ha sido derramado en nuestros corazones por el Espíritu Santo que nos fue dado. Este amor de Dios derramado en nuestros corazones no es nuestro amor por Dios, sino el amor de Dios para con nosotros. Y ese amor de Dios es hecho real por el Espíritu Santo que se nos ha sido dado. Pablo dijo que esta esperanza nunca nos defraudará, ni nos traicionará, y tampoco nos causará vergüenza. porque en el mismo tiempo de la persecución, el amor a Dios no es manifestado por medio del Espíritu Santo. Ahora, esta es la primera referencia al ministerio del Espíritu Santo y solo se menciona brevemente en este verso. No llegamos a ninguna explicación acerca del ministerio del Espíritu Santo, sino hasta el capítulo 8 de esta carta del apóstol Pablo a los Romanos, donde se menciona muchas veces. Pero aquí quisiéramos dirigir su atención al hecho de que se establece con toda claridad en este versículo que el Espíritu Santo es dado a todo creyente y no solamente a algunos pocos. El Espíritu Santo confirma en forma viviente la realidad del amor de Dios en el corazón de cada creyente. Esto es amor de Dios para con nosotros y no nuestro amor para con Dios. Necesitamos ser conscientes del hecho de que Dios nos ama. Cuando somos probados severamente, el recordar este hecho nos da estabilidad y felicidad interior. Este es el amor de Dios para con nosotros, que solo el Espíritu Santo nos puede hacer comprender y ver en Cristo. El apóstol Juan, en su primera carta, capítulo 4 y verso 10, dice: en esto consiste el amor, no en que nosotros hayamos amado a Dios, sino que Él nos amó a nosotros y envió a su Hijo en propiciación por nuestros pecados. Ahora, en este verso 5 también tenemos el beneficio de el Espíritu Santo como sexto. Esta es la primera vez en la carta de Romanos que se menciona el Espíritu Santo y la única cita sobre él en esta lista de beneficios. No llegaremos al ministerio del Espíritu Santo, como lo dije anteriormente, hasta el capítulo 8, donde es mencionado más de 20 veces. Y aquí simplemente se nos dice que el Espíritu Santo es dado a cada creyente y no solo a algunos creyentes. A los corintios, el apóstol Pablo, en su primera carta, capítulo 6, versos 19, les escribió: o ignoran que su cuerpo es templo del Espíritu Santo, el cual está en ustedes y el cual han recibido de Dios y que no son de ustedes. Los creyentes en Cristo eran ciertamente un grupo dominado por criterios puramente humanos e inmaduros espiritualmente. De hecho, Pablo los llamó niños en Cristo. Sin embargo, el Espíritu Santo habitó en ellos. Por ello me alegro de que cuando yo vine a Cristo, obtuve lo que Cristo ofrece para la salvación, su Espíritu Santo morando dentro de mí. En el Evangelio de Juan, capítulo 14, verso 17, leemos: el Espíritu de verdad, el cual el mundo no puede recibir porque no le ve ni le conoce, pero ustedes le conocen porque viven ustedes y estará en ustedes. Y es el Espíritu Santo el que actualiza o hace real el amor de Dios en los corazones de los creyentes, o sea, el amor de Dios por nosotros. Tenemos que saber hoy, conscientes del hecho de que Dios nos ama. La gente necesita tener certeza de esta realidad en sus vidas y solo el Espíritu Santo puede hacer real en nosotros el amor de Dios. Veamos ahora cómo Pablo explica el amor de Dios y leamos el verso 6 de nuestro capítulo 5 del estudio del libro de los Romanos o la carta a los Romanos. Cristo, cuando aún éramos débiles, a su tiempo murió por los impíos. Ahora fíjese usted que Cristo murió por los impíos. Dios reveló su amor en la cruz y no murió por los hombres y mujeres buenos, sino por los impíos pecadores. Murió por aquellos que eran realmente sus enemigos y por aquellos que le aborrecieron, de quienes se dijo cuando lo crucificaron, Él dijo: Padre, perdónalos porque no saben lo que hacen. Sin embargo, Cristo no nos salvó solamente por su amor. Mi amado amigo, Dios es más que amor, Él es santo, es justo. No puede abrir la puerta de atrás del cielo para dejar entrar a los pecadores bajo el amparo de oscuridad. No puede dejar entrar al cielo a pecadores simplemente en base a su amor. Dios tuvo que hacer algo en cuanto a la culpa del pecado porque era necesario un juicio del pecado. Sin embargo, Dios nos ama indiferentemente de quién sea usted o de lo que haya hecho. No hay nada que podamos hacer que pueda impedir que Dios nos ame. Sin embargo, es verdad también que usted puede llegar hasta el extremo en que no experimente el amor de Dios. Por ejemplo, usted no puede impedir que el sol brille, pero sí puede adaptarse a la luz del sol, apartarse de la luz del sol. Pues bien, usted puede alzar la sombrilla del pecado, de la indiferencia o la sombrilla del alejamiento de la voluntad de Dios, lo cual le impedirá que su amor brille sobre usted. Pero aunque todos estos factores evitarán que usted experimente el amor de Dios, Él aún le ama. Ahora, fíjese usted en lo que el amor de Dios logró. El Señor Jesús dijo en el Evangelio de Juan, capítulo 3 y verso 16, porque de tal manera amó Dios al mundo, que ha dado a su Hijo unigénito, para que todo aquel que en él cree no se pierda, sino que tenga vida eterna. Dios demostró su amor por la humanidad, mi amado amigo, entregando a su Hijo para que muriera en la cruz. Él pagó la deuda de la culpa, de la suya y de la mía, y un Dios santo salva a aquel que acude a Él creyendo en Jesucristo. Es necesario llegar al camino indicado por Dios. No podemos llegar al Padre por nuestro propio camino, sino por el camino que Él ha provisto mediante Jesucristo. Este es el universo de Dios y Él es quien dicta las reglas. Considere usted las palabras de Jesús cuando dijo en el capítulo 14 del Evangelio según San Juan, verso 6, "Yo soy el camino, la verdad y la vida. Nadie viene al Padre sino por mí." Este versículo muestra la completa bancarrota de una raza humana sin valores espirituales o morales, sin una capacidad para entrar en contacto con Dios y su impotencia para hacer lo bueno. Cristo no murió por los piadosos, sino por los impíos. Y en cambio, no pidió nada. Esta es la maravillosa gracia de Dios. Ahora, el verso 7 dice, ciertamente apenas morirá alguno por un justo. Con todo, pudiera ser que alguien tuviera el valor de morir por el bueno. ¿Conoce usted, mi amado amigo, a alguien que esté dispuesto a morir por usted? Pablo está diciendo que nadie ama lo suficiente a un justo como para morir por él. En cambio, es posible imaginarse que un hombre bueno, que sea generoso y amistoso, engendre tal grado de buena voluntad de parte de algunos que estén dispuestos hasta morir por él. Los impíos no caben bajo ninguna de estas dos clasificaciones. El amor de Dios, en cambio, fue lo suficiente profundo como para morir por aquellos que son impíos y que no lo merecen. El buen joven que rescató a un criminal que estaba a punto de ahogarse y que en el proceso perdió su propia vida, ocasionó el siguiente comentario: qué lástima que un joven tan valioso diera su vida por alguien tan despreciable e indigno. Ahora, esto no es nada, mi amado amigo, comparado con el sacrificio de Cristo por los pecadores. Dios nos amó lo suficiente como para enviar a su propio Hijo a morir por nosotros. Y si fuera necesario, y no lo es, Cristo aparecería ahora mismo para morir nuevamente por usted. Tanta es la magnitud del amor de Dios por usted que hace cualquier sacrificio como ya lo hizo y como estaría dispuesto a hacerlo. Hasta aquí nuestro tema de hoy. Espero que mañana volvamos a encontrarnos para seguir estudiando esta hermosa carta a los romanos. Por ahora, le invito a seguir disfrutando de la buena programación que hemos preparado para usted aquí en 89.5. Bendiciones.

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2: 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La Guaria Morada. Mediante acuerdo número 24 del 15 de junio de 1939, se declara la Guaria Morada como flor nacional. Para la declaración de la Guaria Morada como flor nacional, se presentaron varias solicitudes a don Modesto Martínez en representación del Club Rotario de Costa Rica, la señora Jessie de Chittenden como vicepresidenta y en representación del Garden Club Costa Rica, el ingeniero don Alberto Oitaben, director de Parques y Jardines de la Municipalidad de La Plata, República de Argentina, y fundador del Jardín de la Paz, y Leticia de Sutherland, fundadora de la Exposición Anual de Flores Tropicales de Miami, Estados Unidos. Así es como el Club Rotario y el Garden Club, con la participación de la Escuela Nacional de Agricultura, Colegios de Segunda Enseñanza, la Escuela Normal y la dirección del Museo Nacional, realizaron una votación donde resultó escogida la orquídea conocida popularmente como Guaria Morada. 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
1: Esta es Life FM 895. Qué bueno que nos podemos encontrar en esta oportunidad y la idea siempre es traer información importante de nuevos cantantes, de salmistas, de producciones que llegan hasta nuestra mesa de trabajo y que hemos tomado la decisión de presentarle a usted para que no solamente escuche de cerca quién la canta, sino también que escuche de cerca este tema musical. Ya está acá con nosotros en nuestros estudios Adriana Sánchez, que nos visita desde San Carlos, Aguasarcas. Adri, bienvenida a la programación de Life FM.
2: Muchas gracias, es un placer y un honor poder estar aquí con ustedes, con todos estos radioescuchas y con la hermosa radio Life.
1: Gracias, Adri, este es como un debut, este es como un inicio, como el arranque del ministerio de Adriana Sánchez. ¿Quién es Adriana para conocerla?
2: Bueno, yo nací en San Pedro de Poás, Alajuela, y allí estudiamos canto, empezamos a cantar. Ahí tenemos 20 años de estar cantando, donde Dios nos da una palabra cuando tenemos 8 años de que Él iba a hacer cosas grandes con nosotros y empezar a cantar. Y hasta ahora llegó el tiempo, ¿verdad?
1: Adri, ya pasó un tiempo, ¿no? Hay como una especie de etapa de preparación. ¿Sabías a lo que ibas? ¿Ya lo tenías presupuestado? ¿Ya sabías que esto iba a pasar?
2: Sí, la fe mueve montañas y aquí es donde nos aferramos a esto. Y por eso el tema se llama Al Monte Subiré, porque es un momento de fe donde te encuentras con Dios y le crees la palabra que Dios te da, así pase mucho tiempo. Y yo creo que Dios es fiel y siempre cumple su palabra, y pase lo que pase.
1: Al Monte Subiré, ¿de qué se trata esta canción? ¿Y cómo fuese esta parte de la inspiración de este tema musical?
2: Todo nace en medio de un proceso muy fuerte que tenemos, donde se vive el rechazo y se viven muchas cuestiones, donde el enemigo te quiere sacar y desubicar de todo. Y ahí es donde la palabra dice que Moisés estuvo con Dios en el monte, él baja y ve al pueblo totalmente desordenado y hay aquella controversia en su corazón, pero vuelve a subir al monte y es ahí donde Dios tiene un encuentro con él y se refleja y su rostro brilla. Y ese es el momento donde en nuestro corazón nace eso: me voy a aferrar a esta fe, voy a subir a este monte y voy a ver la gloria de Dios resplandecer en nuestro rostro. Y ahí es donde nace esa canción tan hermosa de estar apegado al monte.
1: Vamos a ir a escuchar este tema. Ella es Adriana Sánchez. Esto se llama Al Monte Subiré, aquí en Life FM 895.

0: Este sonido es de Adriana Sánchez, se llama Al Monte Subiré. La novedad de Adriana es que ella está presentando este material por primera vez. Es su primer más reciente lanzamiento. Aquí estamos siendo testigos de lo que es el inicio de un ministerio, de lo que Dios la llamó a hacer. Y no es lo mismo, Adriana, escribir una canción sin pasar por un proceso que escribir una canción pasando un proceso. ¿Dónde aparece la inspiración para escribir algo en medio de la crisis? O sea, ¿quién se siente a escribir algo en medio de crisis y quién tiene este resultado en medio de una crisis?
1: Uno a veces se siente cansado y todo, pero en medio del ayuno y la oración viene el Espíritu Santo y te dice, esto es por acá, ¿verdad? Eso es así. Después tuvimos también la colaboración muy grande de Kelvin Rodríguez, que fue quien terminó de ayudar y dar ese complemento a la letra de la canción, ¿verdad? Que también es digno de honra también, ¿verdad?
0: Los amigos, la gente cercana, me imagino también es parte fundamental en todo este proceso, en este inicio de Adriana. ¿De qué tamaño también es la madurez de Adriana Sánchez para recibir que la crítica, que esto me gustó, que esto no me gustó, y usted está apenas empezando? Y es el también es no solo es el recorrido de lo que viene a nivel musical, sino también de cosas para las que tal vez no estamos muy preparados o no estamos muy aprendidos o no queremos que nos pasen, Adri.
1: Es cierto, muy cierto eso. Muchas veces debemos de estar con los pies bien firme. La palabra del Señor dice, yo construí mi casa sobre la roca para que no se caiga. Uh-huh. Y es ahí donde el proceso te hace eso, pararte firme sobre la roca, para que cuando venga esa tempestad y tengas esa madurez, como decís, no me va a importar lo que el enemigo diga, me va a importar oír la voz de Dios. Y muchas veces nosotros nos desenfocamos, ajá, de lo que Dios tiene para nosotros porque escuchamos lo que el enemigo dice. Y es aquí donde nosotros tenemos que centrarnos. ¿Qué dice Dios de mí? ¿Qué es lo que dice Dios de mí? El mismo Jesús le preguntó a los discípulos, ¿y qué dicen de mí? Había que ponerlo en una balanza, pero eso tampoco te puede desenfocar del propósito que tú tienes en la vida. Dios tenía ese camino hacia la cruz y la gente no le desenfocó. Nosotros estamos en este momento preparados para saber lo que vamos a recibir, que todo, hay gente que le gusta, hay gente que no, pero seguimos enfocados en lo que Dios tiene para nosotros.
0: Yo me imagino que a partir de este arranque, de este debut, de lo que está haciendo Adriana Sánchez en este instante allá en San Carlos, en Aguasarcas, porque esto que usted está escuchando es música nacional. Déjeme y le cuento, esto es música costarricense y estamos apoyando a una cantante, a una salmista nacional, Adriana Sánchez. Adri, a partir de este debut, yo me imagino que también tu libreta, tu papel y tu lápiz también están en constante movimiento porque hay planes futuros y hay proyectos y hay canciones que también van a salir. ¿En qué está trabajando Adriana a partir ya de este proyecto?
1: Estamos trabajando en una canción a la cual se sumó la salmista Rocío Cruz y se viene algo muy grande. Estamos trabajando en eso y estamos hablando a Dios para que Dios acelere el tiempo para poder sonar aquí también, ¿verdad? Traerla acá.
0: La paciencia, ¿de qué tamaño ha sido el proceso de la paciencia? Porque las cosas no salen de la noche a la mañana.
1: Wow. Sí, ha sido wow, a veces de llorar, de sentarse y ver, y uno dice, Dios mío, ¿cuándo llegará tu tiempo? Y eso es lo que hoy queremos dejar esta audiencia, de que se quede bien claro de que pase el tiempo que pase, uh-huh, la palabra de Dios se cumple. Y aquí es donde Dios nos lleva a ese momento de estar a solas con Él, de ver su rostro resplandecer y decir, Señor, en ti pacientemente esperé. La palabra de Dios así lo dice. Y eso solamente se encuentra de rodillas y en el lugar secreto.
0: ¿Lo soñó, lo visualizó en algún momento dado esto, Adriana?
1: La verdad, cuando suena la palabra del Señor, ajá, uno no está preparado para esto. Y uno, ajá, dice, wow, Dios mío. Pero con el caminar del tiempo empiezas a verte y decir, bueno, Señor, yo voy a soñar, yo voy a verlo, porque una de las cosas que hace que una palabra profética se cumpla en tu vida, que una palabra de Dios se cumpla en tu vida, es soñar y hacerla real en tu corazón. Eso es lo primero, para que tenga una base y empezar a creer y a formar el sueño de Dios. Entonces la respuesta es sí, sí me vi.
0: Recuerde que este tema que estamos escuchando de fondo se llama El Monte Subiré, es de la nacional Adriana Sánchez, que nos visita desde San Carlos allá en Aguasarcas. Decimos allá en Aguasarcas, todo está cerquísima aquí en Costa Rica. Solo que San Carlos, yo no sé por qué tenemos la connotación de que está largo. No, no está largo, está cerca. Está ahí nomás, después del Braulio Carrillo. Recuerden que este tema, El Monte Subiré, ya forma parte de nuestra rotación continua de novedades. Lo puede solicitar a través de nuestra mensajería de WhatsApp, el 88-895-895, en las mañanas en nuestro Morning Live de la mañana con Erika Alejandro, al 88-895-895, y por las tardes, en punto de las 4 de la tarde, con Samuel III, al 88-895-895, y también ahí la estamos programando en nuestra rotación de novedades, Al Monte Subiré, de Adriana Sánchez. ¿Cómo la podemos encontrar en redes sociales?
1: Como Adriana Sánchez Oficial. Estamos en YouTube, estamos en Spotify, uh-huh, y en todas las plataformas como Adriana Sánchez.
0: Como Adriana Sánchez, y ahí está ese tema que se llama Al Monte Subiré, que también usted lo escucha de primero y con un mejor sonido aquí en la 895. Gracias, Adri, por haber estado acá con nosotros en Life FM.
1: Un placer y un honor poder estar compartiendo con ustedes.
0: Los dejamos, este tema se llama Al Monte Subiré, Adriana Sánchez. Mi nombre es Pablo Barrantes, continuamos con más de la programación de la 895.

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2: Llegamos a las 4 de la tarde con 2 minutos. Esa es Life FM 895. Feliz tarde de martes, feliz tarde de 15 de septiembre. Muchísimas gracias por la sintonía a este día. Bastante nubladito, bastante frío también y bastante lluvioso en algunos puntos. Pero aquí estamos desde la cabina de Life FM para acompañarle, para disfrutar y para buscar cada una de las canciones que a partir de ese momento usted nos va a empezar a solicitar. Porque le recuerdo que ya está habilitado nuestro WhatsApp 88-895-895 para que lo tome en cuenta. 88-895-895. 5895, ese es el WhatsApp que le une directamente a la cabina de Life FM, así que repórtese ahora mismo para empezar a buscar las canciones.

Por acá ya tenemos los primeros mensajes que nos ingresan a esta hora. Saludos, Jimmy, muchísimas gracias por la sintonía en carretera. Dicen que las carreteras están así, pero como nunca, así todo mundo en casita. Sí. Así que a disfrutar nuestras carreteras hoy, porque dicen que sí está fluidito todo, casi no hay nadie en la calle hoy feriadito. Entonces, qué bien, no hay tanto congestionamientos, no hay tantas presas, y eso es bueno también. Bueno, complacemos a Jimmy con música de Sweetwood, eso que escuchamos y con lo cual damos inicio a esta hora de programación. Se llama We Are One Tonight. 88-895-895, feliz tarde de martes acá en Live FM.

Apenas estamos iniciando esta hora de programación. Esta es su radio, esta es Life FM 895. Estamos en las complacencias y ahí siguen ingresando nuestros mensajitos de nuestros amigos y amigas que están pegaditos a esta hora a la radio. Saludos para Rogers desde Cartago. Dice que está lloviznando en Cartago, pero bien pegadito a la programación, como tiene que ser. Rogers, muchísimas gracias por la sintonía. Vamos de una vez con la canción que nos ha solicitado. Dice Rogers que él quiere escuchar algo de HB, así que con todo gusto le complacemos a esta hora. Aquí estamos en esta tarde de martes 15 de septiembre para muchísima gente feriadito, pero disfrutando también la programación de Life FM.

Llegamos a las 4 de la tarde, 13 minutos más de la programación de este martes 88-895-895. Saludos, Priscila, muchísimas gracias por la sintonía. Nos dice que quiere escuchar a Kevin Max, así que con todo gusto, Priscila, le complacemos con Kevin Max a esta hora en la programación de Life FM 895.

Saludos para Jennifer, que va sintonizadísima a la radio, escuchándonos desde carretera a esta hora. Vamos de una vez a escuchar a Amy Grant en la programación. Recuerde, 88-895-895. Ese es el WhatsApp que le une a la cabina de Life FM.

Por acá nos está escribiendo Anthony, dice disfrutando montones el feriadito desde casita en Cartago, súper conectado con Life. Y bueno, vamos a complacerle con muchísimo gusto. Aquí está Donny McClurkin en la programación de tu radio y eso se llama The Prior. Somos tu radio, somos Life FM y a esta hora le complacemos.

Llegamos a las 4 de la tarde, 25 minutos más de la programación. Henry, muchísimas gracias por la sintonía. Aquí estamos disfrutando de cada uno de los temas musicales que usted solicita a esta hora por medio de nuestra mensajería de WhatsApp. Le complacemos con muchísimo gusto. Aquí está sonando Jonathan Ávila y esto se llama Hemos Visto Tu Bondad.

Saludos para Karina, que también se une a esta hora de programación, disfrutando el feriadito también. Muchísimas gracias, Karina, por sacar el ratito, escribirnos y solicitar su canción preferida. Así que vamos de una vez a escuchar a Luis Santiago con esto que se llama Eres Tú. Recuerde 888-95-895 para que se une a nosotros y solicite su canción preferida.

Seguimos a esta hora con más canciones que nos están solicitando en esta tarde de complacencias desde carretera. Se une también a este recorrido de la buena música, Jorge, y nos está solicitando a Taurin Wells con eso que se llama Miracles. Así que de una vez lo escuchamos a esta hora en la programación de su radio.

Aquí estamos recibiendo cada uno de los mensajes al 88-895-895. Freddy, muchísimas gracias por la sintonía también. Quiere escuchar a Will by Tyrant y a Skyburn, así que vamos de una vez a complacerle en esta tarde de martes, feriadito para muchísimos que están disfrutando también la programación a esta hora.

Llegamos a las 4 de la tarde con 43 minutos. Aquí estamos en la tarde de complacencias. Saludos para David. Dice David, bendiciones de regreso desde Pérez Celedón. El cerro estuvo nublado y lloviendo, pero ya está en Cartago. Así que gracias, David, por la sintonía. Nos está solicitando algo de Sin Paredes, así que vamos a complacerle con Sin Paredes a esta hora. En la programación, por medio del 88 895 895, el WhatsApp a la cabina de Life FM.

Daisy se reporta a esta hora desde Cartago. Vamos de una vez con más de la música solicitada en esta tarde. Vamos con Joseph O'Brien y eso que escuchamos se llama Down in My Heart.

Bien, ahora sí vamos finalizando esta hora de programación. Qué rápido se nos fueron las complacencias. Definitivamente es que han solicitado esas lindas canciones que usted escucha solo acá en Live FM 895. Así que muchísimas gracias por la sintonía. En la próxima hora vamos a estar en el recorrido de Ruta 895. No se lo vaya a perder, va a estar buenísimo. Así que a seguir con nosotros, a seguir disfrutando de Live FM, y en el recorrido la vamos a pasar muy, pero muy bien. Saludos para Sergio desde Tibás. Dice Sergio que allá en Tibás están pasaditos por agua, pero que están disfrutando montones la radio. Así que Sergio, muchas gracias a usted y a todos los que escuchan allá en Tibás también, que están pegaditos a la radio. Muchísimas gracias por la sintonía. Sergio quiere que cerremos con Torre Fuerte, así que vamos a cerrar con Torre Fuerte entonces. Y en un ratito nada más nos encontramos en Ruta 895. No se lo vaya a perder, porque acá en Live FM le seguimos acompañando con nuestra programación que está diseñada especialmente para usted. Aquí está entonces Torre Fuerte y esto se llama Perdonado Soy.

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Con esa lindísima canción es como damos inicio a este recorrido de 15 de septiembre acá en Ruta 895, con una tarde nubladita, con un poco de llovizna también, pero disfrutando montones. Así que saludos para usted que está en sintonía, para usted que nos va sintonizando en carretera, para usted que está disfrutando el feriadito desde casita, desde carretera. Muchísimas gracias por la sintonía. Y lo que nos dice el Instituto Meteorológico Nacional para mañana miércoles, mitad de semana, es que para este día se espera una leve disminución en la humedad sobre el país, lo cual permitirá que las lluvias durante este día sean más aisladas. Por la mañana habrá lloviznas ocasionales en el Caribe, también la zona norte, mientras el resto del país disfrutará de nubosidad parcial. Hacia la tarde disminuyen las precipitaciones en Limón y el norte del país para dar paso a algunos aguaceros aislados con tormenta en la vertiente del Pacífico y de manera dispersa en el gran área metropolitana.

Aquí estamos para acompañarle en este recorrido. Quédese con nosotros, repórtenos sintonía. Me imagino que están un poco más livianitas nuestras carreteras hoy por ser feriado. O tal vez me equivoque, no sea. Como ya es bastante tarde, puede ser que ya la gente descanse un poco en la mañana y dice, no, voy a dar una vueltita en la tarde. Pero bueno, háganos su reporte. Si está en nuestras carreteras, en la ruta en la que se encuentre, repórtenos su sintonía y cuéntenos cómo está su recorrido para este martes. Nosotros, acá desde la cabina de Life, nos vamos a encargar de programar para usted lo mejor de la música. Teníamos a Fuerza Dread y Fidel Gamboa con una canción que se llama Pampa, y fue así como dimos inicio a esta hora de programación. Vamos con más canciones que hemos seleccionado para este recorrido, así que no le cambie, súbale el volumen a su radio. Esto es Ruta 895.

0: Llegamos a las 5 de la tarde con 13 minutos y aquí vamos acompañándole, sigamos acompañándole en este 15 de septiembre, disfrutando junto a ustedes ese recorrido y también recibiendo acá los reportes que nos ingresan a la programación por medio del 88-895-895. Saludos a Andrés. Saludos también para Beatriz desde Grecia, ahí pegadita a la radio y reportándose a esta hora. Y también por acá tengo a Jennifer, que está disfrutando y compartiendo con nosotros a esta hora la programación. Varios artistas se han unido con estas canciones y hemos escuchado una de ellas, se llama Qué Lindo Coger Café. Y esa que acabamos de escuchar se llama El Trapiche. Entonces, parte de las canciones que a esta hora vamos seleccionando para acompañarle en el recorrido acá en Ruta 895.
1: 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Todos los 14 de septiembre, estudiantes, padres de familia y docentes salen a las calles con hermosos y coloridos faroles para conmemorar la independencia. Esta es una de las celebraciones patrias más concurridas y del gusto de grandes y chicos. Pero, ¿por qué los costarricenses y demás centroamericanos caminan por las calles con faroles? La respuesta data del siglo XIX en Guatemala. En aquella época, las personas iluminaban sus casas durante la noche con candelas, antorchas y lámparas de aceite. Y para salir a visitar a otra persona, o si se presentaba una emergencia, se alumbraban con faroles. La noche del 14 de septiembre de 1821 fue la señora Dolores Bedoya la que corrió por las calles de Guatemala con un farol en sus manos, buscando a los ciudadanos para que se congregaran en la plaza frente al Cabildo, donde estaban reunidas las diputaciones provinciales de Guatemala, El Salvador, Honduras, Nicaragua y Costa Rica. El pueblo entero se mantuvo afuera del ayuntamiento con sus lámparas y faroles, y gracias a sus llamados y presiones, lograron que se declarara la independencia. Ante tal noticia, los habitantes guatemaltecos empezaron a vociferar en una sola garganta: ¡Viva la patria! ¡Viva la libertad! Desde ese momento, y año con año, nuestro pueblo desfila con faroles conmemorando las festividades de nuestra independencia. ¿Y quién instituyó los desfiles de faroles? En 1953 se nombró a don Manuel Ureña, director general de Escuelas de San José, quien puso especial atención a las celebraciones y oficializó para todos los centros educativos el 14 de septiembre como día especial para el desfile de los faroles a las 6 de la tarde. 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
1: Yo estoy convencido que una cosa es sentirnos amados por Dios cuando nuestra vida está en orden y sentimos que nuestra vida le agrada al Señor. Entonces, la autoaceptación es relativamente fácil. Uno sabe que está intentando agradar al Señor, que tiene una vida medianamente en santidad. Digo medianamente porque hasta donde nos alcanza la mente no hemos metido la pata y ahí nos sentimos amados. Incluso hasta nos agradamos a nosotros mismos durante esas temporadas de la vida. Cuando uno está fuerte y está bien arriba y está viviendo una temporada linda con el Señor, de oración, de llenura, que está leyendo la Biblia más que nunca, uno es como que siente que está al control de todo, al timón de su propia vida, y se cristaliza una sensación de seguridad, de tranquilidad, de paz. Pero ¿qué sucede cuando la vida se torna difícil, como lo es? ¿Qué sucede cuando empezamos a tropezar? Cuando pecamos, cuando fracasamos, cuando nuestros sueños se rompen, cuando nuestra espiritualidad se desmorona por alguna razón y ya no estamos orando como antes, no estamos buscando a Dios como antes. ¿Qué ocurre cuando nos encontramos cara a cara con nuestra propia condición humana y no nos gusta lo que estamos viendo? No nos gusta esta temporada espiritual que estamos teniendo. Pregúntale a cualquier persona cristiana que acaba de pasar por una separación, por un despido, por un repentino accidente de auto, ¿qué siente? Te divorciaste, por ejemplo. Mi pregunta siguiente es, ¿te sientes entero? Puedes que sientas alivio porque a lo mejor la pareja no funcionaba, por alguna razón indeclinable, el matrimonio estaba irremediablemente roto, pero eso no es lo importante hoy. La pregunta es, ¿cómo te sientes ahora ante Dios? ¿Tu sensación de seguridad quedó intacto o sientes como que hay cierta fragilidad? ¿Cómo queda tu sentido de autoestima después de un infortunio o después de algo que no estabas esperando? ¿Todavía te sientes como el hijo amado de Dios? ¿O sientes eso que yo he sentido por mucho tiempo, que uno es amado por Dios cuando tiene una vida más o menos perfecta y no es tan amado por Dios cuando uno tiene una vida más o menos rota? Hay temporadas que se nos olvida que nuestra caída, que nuestros errores no lo impiden a Dios que nos ame. Hagamos lo que hagamos, no hará que Dios nos ame menos. No es una apología esto de pecado. No estoy diciendo, haz lo que quiera, lo que se te dé la regalada gana y Dios no le importa. No, se entristece, pero no te deja de amar. Y ya sea que lo entendamos o no, Dios nos ama. Está presente en nuestra vida, habita en nosotros, nos ofrece una compasión que no se compara con nada que hayamos leído en un libro o escuchado en un sermón. No sabes cómo te ama el Señor. Es lo primero que quiero que sepas, que te grabes en tu corazón. Te ama el Señor. No, no, tienen que aplaudir más fuerte que eso, que se escuche en el mundo. Nos ama el Señor. ¿Lo crees?
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El escudo nacional fue promulgado el 29 de septiembre de 1848 durante la primera administración de don José María Castro Madriz. Y no es por casualidad que sea promulgado en este momento histórico, ya que el Estado costarricense fortaleció la organización de los poderes públicos que venía desarrollándose desde 1821 de una manera republicana y requería de simbología patria para formar sus relaciones diplomáticas con otros países y pueblos del mundo. Este escudo ha sufrido modificaciones. La primera fue el 27 de noviembre de 1906, en la cual se eliminaron los elementos bélicos tales como los trofeos de guerra, cañones y el cuerno de la abundancia. Esto se hace en virtud del carácter civilista del país. Otra modificación se realizó el 21 de octubre de 1964. Se le agregaron al escudo 2 estrellas a las 5 ya existentes en representación de las 7 provincias, dado que Punta Arenas y Limón ya se habían declarado como provincias. Mediante decreto de mayo de 1998, suscrito en la administración Figueres Olsen, se le agrega humo a las 3 montañas para que representen 3 volcanes. Además, hace la diferenciación de los colores al aclarar que el valle es verde claro, el color de los volcanes es verde azul como las montañas, el sol naciente es color oro viejo, las palmas de mirto son verde oscuro, las 7 estrellas eran plateadas, el listón es azul claro y el mar es azul. 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

Y llegamos a las 5 de la tarde con 53 minutos y vamos finalizando esa hora de programación. Vamos finalizando ya este recorrido, pero desde ya la invitación está para que se quede con nosotros, para que no se desconecte de Life FM 895. Le recuerdo que a las 7 de la noche viene el programa Cuentas Claras, así que no se lo vaya a perder, y toda nuestra programación con la cual le vamos a seguir acompañando en todo momento. Así que donde sea que se encuentre, si aún está en nuestras carreteras, si ya está en casita, si está escuchándonos fuera del país, a permanecer siempre conectado a la programación de Life FM. Y si Dios así lo permite, nos volvemos a escuchar en otra oportunidad.

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